Con 9 minutos, damas y caballeros, continuamos con mucha más música a través de la frecuencia de La Raza 100.3, conectando generaciones. Acabamos de escuchar eso a cargo de Aarón y su grupo Ilusión, y esto llamado Sin Aire, esto en conjunto con Junior Clan. Además nos vamos con algo de nada más y nada menos que Colmillo Norteño, esto llamado Sueño Guajiro. Además, todos sus mensajes a través del WhatsApp 241-114-9821 en este pomingo, que la verdad sabe bastante, bastante bien. Un fin de semana, creo yo, bastante grato. Así que si andas dándole duro y tupido a la jornada laboral de esta tarde, yo te acompañaré de aquí hasta la medianoche. Así que aprovechame, porque ya sabes que los éxitos aquí siguen a través de tu mensaje en el WhatsApp 241-114-9821. Te saludo con mucho gusto, Antonio Martínez, en esa excelente tarde de domingo. Vamos a darle con toque a través de la frecuencia correcta en La Raza 100.3, conectando generaciones.

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26 minutos, damas y caballeros, continuamos con mucha más música a través de la frecuencia de la raza 100.3, conectado generaciones. Acabamos de escuchar esto a cargo de Raymix y Juanes, y esto llamado Oye Mujer. Nos vamos además con algo de Lucero y esto llamado Fuertes Declaraciones, y además algo de Frankie Ruiz, Quiero Verte, además Ángeles Azules y Qué Personajes, de la A a la Z, y todos tus mensajes a través del WhatsApp 241-114-9821. Sigamos con los éxitos a través de la frecuencia correcta de la raza 100.3, conectando generaciones.

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Son 43 minutos, continuamos con mucha más música a través de la frecuencia de La Raza 100.3, conectados generaciones, escuchamos eso a cargo de Roberto Junior, 1, 2, 3 por mí, nos vamos con algo de Luis Alfonso, partida Jackie, pintábamos para grandes y mucha más música a través de tu mensaje en el WhatsApp 241-114-9821. Cuéntame qué show, qué más quieres escuchar en esta excelente tarde-noche ya de domingo. Y bueno, pues para disfrutar este último día de fin de semana precisamente.

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7 de la noche, ya con 12 minutos, damas y caballeros, continuamos con mucha más música a través de la frecuencia de La Raza 100.3, conectando generaciones. Acabamos de escuchar eso a cargo de Jos Favela y su llamado La Jarra, y además Aarón y su grupo Ilusión junto a Junior Clan Sin Aire. Nos vamos con algo de Ded Muñoz y esto llamado Recuerdos en Común junto a Alfredo Olivas y además Julián Álvarez, Vibra Perfecta. Por supuesto, llegaremos con más éxitos y en punto de las 8, Las Románticas para la Raza. Sigamos con los éxitos a través de la frecuencia de FM Centro 100.3, conectando generaciones.

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2: Las 7 de la noche ya con 30 minutos, damas y caballeros, continuamos con mucha más música a través de la frecuencia de La Raza 100.3, conectando generaciones. Acabamos de escuchar algo de Eddie Santiago, Me Fallaste y además Sangre por Sangre, Yo Quisiera. Nos vamos con Diferente Nivel, tarde o temprano, y además La Arrolladora de René Camacho, Mira Bebé. Mucha más música a través de tu mensaje en el WhatsApp 241-114-9821. Y además en punto de las 8 llegamos con Las Románticas para La Raza 100.3. Ahí nos vamos a poner bien romanticones, bien bien íntimos. Así que ya veremos qué tal pinta este domingo para La Raza en cuestión del amor. Sigamos con más éxitos a través de la frecuencia correcta en La Raza 100.3, donde te acompaña
3: El Colibrí.

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0: 8 de la noche, ya con 9 minutos. Damas y caballeros, continuamos con mucha más música a través de la frecuencia de La Raza 100.3. Conectando generaciones, acabamos de escuchar esto a cargo de Julián Álvarez y su norteño banda. Y estoy llamado mi mayor anhelo será. Pasaremos con más éxitos románticos a través de tu mensaje en el WhatsApp 241-114-9821 o a través de la línea telefónica. Ya tenemos por aquí alguien que anda buscando una rola amorosa. Sí, bueno, ¿con quién hablo? Ah, caray, ese no era. Ah, a ver. Sí, bueno, ¿con quién hablo?
1: A ver, con mi estimado amigo.
0: ¿Qué hubo, mi estimado? ¿Cómo vas?
1: Vamos muy bien, ¿qué tenemos de programación?
0: Vientos, mi hermano. Música romántica, puros éxitos románticos. Cuéntame qué show.
1: Pues pómela de fantasías, pero aquí tenemos amigos los Aguirres y aquí en Tesmola que estamos de fiesta.
0: Vientos, claro que sí, con fantasías con Germán Montero, ¿con quién?
1: Ándale, ponle Germán Montero, no te detengas, para el amor de mi vida. Y muchos saludos para Guadalupe, te comemos a muchas aletas en la escala.
0: Sal y vale, la ponemos, vale, que se diviertan okay, mucho, sí. Mi estimado, bonita tarde.
1: Vale, muchachos, con toda la actitud que tengas.
0: Eso, mi hermano, saludotes hasta allá.
1: Ok, adelante.
0: Vientos, pues con esta rola también nos la vamos a seguir. Llegamos con algo de Germán Montero. No te detengas, sí, por aquí tenemos mensajes. Dicen de este lado, me puedes poner el tema Si te pudiera mentir, de Marco Antonio Solís, por favor. Vientos, claro que sí. Y por aquí tenemos un WhatsApp audio. Vamos a escuchar qué nos dijo la raza por acá. ¿Quién y a quién hablan?
2: Buenas noches, ¿puede poner una canción de Siempre te voy a querer? Vientos, claro que de sí. Calibre 50, por favor.
0: Vientos, mi hermano, claro que... Ah, caray, con muchísimo gusto llegaremos con esta rola y mucha más música romántica en esta hora de Las Románticas para la Raza.

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0: Las 8 de la noche, ya con 21 minutos, damas y caballeros, continuamos con mucha más música a través de la frecuencia de La Raza 100.3, Conectados Generaciones. Acabamos de escuchar esto a cargo de Marco Antonio Solís y esto llamado Si Te Pudiera Mentir. Nos vamos a ir con muchos más éxitos a través de tu mensaje del WhatsApp 241-114-9821, porque esos son los éxitos románticos. Y vamos a ver qué show, qué más quiere escuchar la raza en esta noche romántica de este pomingo. Por alguna razón siento que es Sabbath Drink, pero niembre ya pomingo. Llegamos con algo de calibre 50 también, hizo llamado Siempre Te Voy a Querer. Y por aquí de este lado tenemos WhatsApp Audio. Vamos a escuchar qué nos dice la raza por acá. ¿Quién y a quién habla?
1: Pues Bernancio, por favor. Te amo de Los Temerarios, por favor.
0: Una de Los Temerarios.
1: Solo para escucharla.
0: Vientos, una de Los Temerarios, si no mal escuché a Verba de Nuez.
1: Pues Bernancio, por favor.
0: Vientos.
1: Te amo de Los Temerarios.
0: Te amo de Los Temerarios. Va que va, sale y vale.
1: Escucharla.
0: Claro que sí, con mucho gusto. Llegaremos con esta mega rola. Y además dicen por acá a través de WhatsApp 241-114-9821. Sí, a ver, hola, ¿podrías poner la canción Si La Quieres de Horóscopos de Durango? Perfecto, claro que sí, con mucho gusto. También pasaremos con esa mega rolota. Vámonos de hola con más éxitos. Llegamos con eso a cargo de Calibre 50. Siempre Te Voy a Querer y mucha más música a través de la frecuencia de La Raza 100.3, donde te acompañan.

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0: Las 8 de la noche, ya con 35 minutos, damas y caballeros, continuamos con mucha más música a través de la frecuencia de La Raza 100.3. Escuchamos esto a cargo de Horóscopos de Durango. Si la quieres, nos vamos a ir con más éxitos a través de tu mensaje en el WhatsApp 241-114-9821. Cuéntame qué show. ¿Qué más quieres escuchar en esa excelente, excelente noche de pomingo? Bien romántico en el asunto, ¿no? Dice por acá, si podríamos complacer con algo de Industria del Amor y esto llamado Rosas Rojas Vientos. Claro que sí, con mucho gusto. Pasaremos con esta mega, mega rolota y además todos tus mensajes a través del WhatsApp nos dicen lo siguiente. ¿Pueden poner, por favor, la canción de Sufriendo Penas de Los Temerarios Vientos? Claro que sí, con mucho gusto. También pasaremos con algo de Los Temerarios, de Los Temepois Vientos. Además, dicen también por acá si podríamos complacer el tema de Querida Madre de Banda Cuisillos, por favor, Vientos. Vámonos de volada con esos éxitos y muchos más, porque esta hora romántica apenas comienza. Sigue esa frecuencia correcta a través de La Raza 100.3, donde te acompaña
1: el Colibrí Martínez. 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

0: Solamente 3 minutos nos separan ya de las 9 de la noche. Damas y caballeros, continuamos con mucha más música a través de la frecuencia de La Raza 100.3, conectado generaciones. Escuchamos esto a cargo de Marco Antonio Solís y este llamado Invéntame. Nos vamos a despedir con algo de Chicos Aventura, Morido Costumbre, de esta hora romántica, pero por supuesto mucha más música te acompañarán a lo largo de este tour nocturno del domingo. Y nos vamos también con algo de Orquesta Salas, Acaríciame, mucha más música a través de la frecuencia correcta en La Raza 100.3, donde escuchaste las románticas para La Raza, en compañía de nada más y nada menos que
1: el

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4: Un cuaderno que se deshoja la primera semana, una goma que mancha en lugar de borrar, o una pluma que deja de pintar en pleno examen. Lo que parecía un ahorro termina siendo un doble gasto para tu bolsillo. Que no te pase. Quédate para saber cómo les fue a las marcas en nuestro estudio de calidad.
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2: Surtir la lista de útiles escolares requiere de tiempo, paciencia y sobre todo una buena planeación. Frente a un anaquel lleno de opciones, la decisión se complica. El reto no solo es encontrar el precio más bajo, sino garantizar que los útiles duren todo el ciclo escolar.
4: Para ayudarte y orientarte en estas decisiones, realizamos un estudio de calidad de algunos artículos incluidos en la lista de útiles escolares.
2: Analizamos un total de 94 productos de útiles escolares, entre bolígrafos de tinta azul, lápices de colores, cuadernos, juegos de geometría, gomas y sacapuntas.
5: El objetivo general de este estudio es verificar que los productos cumplan con su etiquetado, que cumplan en cuanto a las pruebas de seguridad, para que en el momento que lo utilicen las niñas y los niños en la escuela, sea producto seguro para ellos.
2: Para empezar, verificamos que ningún producto tuviera defectos a simple vista y que todos incluyeran su información comercial. En los cuadernos, comprobamos el número de hojas, que el papel resista el borrado sin rasgarse, que hojas y pastas no se desprendan fácilmente del arillo o cocido y, en el caso de las pastas no plastificadas, qué tanto repelen el agua.
4: A los lápices de color les exigimos puntillas que soporten la presión al dibujar sin romperse. Además, evaluamos su eficiencia al iluminar, midiendo el grado de desgaste en los tonos rojos, negro y azul. En las gomas, pusimos a prueba su nivel de desgaste y su efectividad al borrar.
2: Para los juegos de geometría, comprobamos la precisión en las escalas de reglas y escuadras, la graduación exacta del transportador y el buen trazo del compás. En los sacapuntas, revisamos que no presentaran aristas filosas y que lograran una punta perfecta.
4: Y finalmente, en los bolígrafos, vigilamos que no manchen ni chorren, midiendo metro a metro cuánto rinde la tinta antes de agotarse. ¿Cuáles fueron los resultados?
2: Todos los cuadernos analizados cumplieron con su número de hojas, gramaje y no presentaron defectos. De los modelos no plastificados, el mejor evaluado al promediar todas las pruebas fue un modelo de la marca Escribe. Si prefieres cuadernos plastificados, los mejores evaluados fueron First Class, Keep, Cute, Norma y dos modelos de Escribe.
4: En los lápices de color, ninguno presentó defectos. Los que tienen las puntillas más resistentes son Cores, Mae, Norma, Vinci, además de dos modelos de Faber-Castell y dos de Staedtler.
2: En las gomas, las que menos se desgastan son Artesco, Maped, Pelican y Staedtler.
4: Para los sacapuntas, dos de Cores y uno de la marca CUM no presentan leyendas de precaución.
2: Los bolígrafos de tinta azul no presentaron defectos en sus acabados. Si quieres que la tinta te rinda al máximo, la marca BIC rompió récord al superar los 2,000 metros de escritura, mientras que MAE y Office Max apenas alcanzaron los 800 metros.
4: Finalmente, en los juegos de geometría, todos los modelos analizados presentaron algún defecto en sus acabados y ninguno logró la excelencia general.
2: Ahora bien, antes de comprar los útiles escolares, haz una pausa y revisa lo que quedó del ciclo anterior. Rescatar los materiales que siguen en buenas condiciones no solo le da un gran respiro a tu economía, sino que también ayuda a reducir el impacto ambiental.
4: En este regreso a clases, haz que tu inversión saque 10.
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0: Muy buenas noches y gracias por estar con nosotros una vez más en la Hora Nacional. Como cada domingo, la verdad es que les preparamos un programazo.
1: Así es, les vamos a platicar sobre la Jornada Nacional de Reforestación 2026, que es un esfuerzo conjunto interinstitucional y de la sociedad para habilitar y reforestar puntos estratégicos.
0: En nuestro flashazo del bienestar conoceremos el Programa de Desarrollo Forestal Sustentable para el manejo responsable de los bosques y selvas que conserva la biodiversidad.
1: Hablaremos de un servicio que nos da información oportuna para reducir el riesgo de las catástrofes naturales como huracanes, sismos o incendios.
0: También platicaremos de cómo el fenómeno del Super Niño puede influir en el consumo de energía en nuestros hogares.
1: Vamos a ver cómo nuestro país sigue impulsando el talento de nuevas generaciones en la segunda edición de México Canta.
0: Además, conoceremos la historia de una mujer que trabajó muchísimo por los derechos políticos de las mexicanas, Ermila Galindo.
1: Y hablaremos sobre el papel de las mujeres en la innovación tecnológica y de la brecha de género en Latinoamérica.
0: Además, quédense porque el programa de verdad va a estar muy bueno y empezamos.

0: México es un país forestal y este domingo 9 de agosto se llevó a cabo la Jornada Nacional de Reforestación 2026, una estrategia para restaurar y proteger la riqueza natural del país. Y fíjense, hay un dato que nos ayuda a dimensionar su importancia. Aproximadamente el 70.6% del territorio mexicano está cubierto por algún tipo de vegetación forestal.
1: Y esos ecosistemas son mucho más que árboles. México tiene cerca de 138.7 millones de hectáreas de vegetación forestal y en nuestro territorio está alrededor del 12% de las especies conocidas a nivel mundial. Los bosques, selvas, matorrales y manglares son fundamentales para la biodiversidad y también para la vida de millones de personas.
0: Por eso reforestar importa. Los bosques participan en el ciclo del agua, favorecen la infiltración y además ayudan a conservar las cuencas. También protegen y regeneran los suelos, reducen la erosión y contribuyen a conservar la biodiversidad.
1: Y hay otro aspecto fundamental. La restauración forestal también tiene una dimensión social y económica. En México, el 50.9% de la superficie forestal está en manos de ejidos y comunidades. Estas comunidades forestales son las que, en muchos territorios, conservan, manejan y aprovechan estos ecosistemas.
0: Por eso restaurar no nada más significa llegar a un terreno, hacer un hoyo y plantar un árbol. La restauración ambiental implica recuperar integralmente los ecosistemas, con participación comunitaria, coordinación entre instituciones, protección del suelo y del agua, conservación de especies y fortalecimiento de las actividades productivas sustentables.
1: Y ahí aparecen opciones como el manejo forestal sustentable, la agroforestería, la ganadería regenerativa y otros sistemas productivos que permiten aprovechar los recursos naturales sin destruirlos. La idea es que la conservación también genere oportunidades, empleo e ingresos para las comunidades.
0: Además, la economía forestal tiene un papel importante porque representa alrededor del 0.24% del Producto Interno Bruto. Por esto, fortalecerla de manera sustentable también significa impulsar el desarrollo comunitario y productivo.
1: Y los beneficios no se quedan en las zonas rurales. La infraestructura verde también es fundamental en las ciudades. Árboles, parques, corredores verdes y áreas de vegetación ayudan a mejorar el entorno urbano y forman parte de las estrategias para combatir los efectos del cambio climático.
0: Y los ecosistemas forestales también son importantes contra el cambio climático. Los bosques, selvas y manglares capturan carbono. De hecho, documentos oficiales señalan que estos ecosistemas capturan anualmente 178.9 millones de toneladas de dióxido de carbono, equivalentes a 23.2% de las emisiones de gases de efecto invernadero del país.
1: Y hay una relación directa con el agua. La conservación de bosques y selvas ayuda a mantener los flujos hídricos, reducir el asolve y proteger servicios ambientales importantísimos para las poblaciones y para actividades como la agricultura.
0: En este contexto se dio la Jornada Nacional de Reforestación 2026, con presencia en las 32 entidades federativas, 621 municipios y 1.632 núcleos agrarios. La meta fue plantar 6.6 millones de árboles y plantas en más de 32 mil hectáreas.
1: Es una acción de alcance nacional que busca involucrar a comunidades, autoridades y población en la recuperación de territorios forestales. Y no se trata de poner el mismo árbol en todos lados. La restauración debe considerar las características de cada ecosistema y utilizar especies adecuadas para cada territorio.
0: Un actor importante será Sembrando Vida, un programa que ha producido muchas de las plantas que se usan en este tipo de acciones. En los últimos años, el programa ha reportado la plantación y conservación de alrededor de 1.200 millones de árboles y el trabajo en aproximadamente 1 millón de hectáreas.
1: Y muchos de esos árboles tienen una función productiva además de ambiental. Pueden ser forestales, frutales o formar parte de sistemas agroforestales, es decir, se busca que restaurar el territorio también signifique fortalecer la economía de quienes viven y trabajan en él.
0: Entonces, la invitación es entender la reforestación desde una perspectiva mucho más amplia. Recuperar bosques, selvas y otros ecosistemas, proteger el agua y los suelos, conservar nuestra biodiversidad, impulsar economías comunitarias y contribuir a enfrentar el cambio climático.
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5: Desarrollo forestal sustentable para el bienestar. ¿Tienes un terreno forestal o formas parte de una comunidad que busca conservar de manera sustentable sus recursos? El Programa Desarrollo Forestal Sustentable para el Bienestar ofrece apoyos para manejo forestal comunitario, cadenas de valor, plantaciones forestales, restauración, servicios ambientales y protección forestal. Pueden participar personas propietarias y habitantes de zonas forestales que cumplan con los requisitos. Las solicitudes pueden registrarse en https://www.gob.mx/conafor.
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0: Los cambios en el clima pueden transformar la forma en la que usamos electricidad en nuestras casas. Durante fenómenos como el Super Niño, las olas de calor, los frentes fríos intensos o hasta las lluvias prolongadas, nuestras necesidades de iluminación, climatización y uso de aparatos eléctricos pueden cambiar.
1: Estos cambios pueden traer un mayor consumo de energía, especialmente cuando usamos más tiempo los ventiladores, sistemas de aire acondicionado, calefactores, refrigeradores u otros equipos. Y para hablar más del tema, nos acompaña José Antonio Urteaga Difur, director general del Fideicomiso para el Ahorro de Energía Eléctrica. Señor director, bienvenido a la Hora Nacional.
6: Chao, muchísimas gracias. Un gusto estar con ustedes y con su auditorio.
0: Bienvenido. Y para empezar, sabemos que estos años han tenido climas muy anormales, quizá. Temporadas de lluvias más largas, fríos más intensos, olas de calor. ¿Cómo afecta en el consumo de energía de los mexicanos que el clima esté llegando a estos extremos?
6: Muchas gracias, Leos. Me parece una excelente pregunta. Como ustedes saben, el cambio climático cada vez tiene mayor impacto en nuestra sociedad. El cambio climático provoca principalmente fenómenos climatológicos como el que vivimos de las olas de calor. Para este año se anuncia el fenómeno del Niño de alta intensidad. Eso lo que provoca son fundamentalmente olas de temperatura muy alta, que provocan también, que a su vez causan el uso de aire acondicionado, como bien lo señalaba Cha, y eso provoca también que haya manifestaciones en temas muy diversos, por lo que tenemos que buscar cómo hacer más eficiente el uso de la energía eléctrica, en beneficio de nuestras economías, en las familias, en beneficio del medio ambiente por una menor emisión de gases de efecto invernadero, y también en beneficio de tener acceso a la energía de población que aún está en un esfuerzo por tener una mayor asequibilidad a los servicios de la energía.
1: ¿Y cómo podemos lograrlo? Porque son muchas las cosas que tenemos que hacer para poder economizar, para no gastar tanta energía, para que no nos cueste tanto. ¿Qué se puede hacer?
6: Lo primero, yo diría, Chaleos, que hay que formar una educación en materia de uso adecuado de los recursos naturales. En el FIDE trabajamos con un programa que se llama Educare, Educación para el Ahorro y Uso Racional de la Energía Eléctrica, en donde formamos a los niños para que ellos sean conscientes de la necesidad de cuidar la energía. No solamente como un hábito, sino como un hábito educado. Que el niño sepa que contactar un interruptor de electricidad para tener luz es un proceso muy sencillo, pero que requiere un gran esfuerzo de la naturaleza. Entonces ahí se requiere que el niño entienda que esa energía llega y que toda la población requiere de energía, no podemos desperdiciarla. Claro. Es el primer punto, evitar desperdicios. ¿Cómo podemos evitar desperdicios? Como bien se señalaba, si estamos en una habitación que tiene iluminación natural, pues hay que abrir las cortinas y apagar la luz artificial, la luz eléctrica. Si tenemos aire acondicionado, evitar tener ventanas abiertas para que se fugue el calor. No vamos nunca a poder enfriar todo el medio ambiente, solamente el de la habitación. Claro. Y muy importante, cambiar equipos de aire acondicionado que son ineficientes por equipos de alta eficiencia, que vale la pena invertir porque se recupera muy rápido esa inversión.
0: Ahora, para personas que queremos quizá tener electrodomésticos o aparatos electrónicos un poquito más ambientalmente amigables y sobre todo ahorradores, ¿qué nos recomienda al momento de ir a comprarlos? ¿En qué nos tenemos que fijar?
6: Me parece otra vez una excelente pregunta. Lo primero, que tenga una etiqueta que se conoce como el sello FIDE. Ay. Ese sello FIDE es muy visual. Lo único que dice, este equipo tiene el sello FIDE. ¿Qué significa? que ese equipo cumple con los más altos niveles de eficiencia energética. También, si es posible, fíjense en la etiqueta que establece la norma oficial mexicana que indica cuál es el consumo preciso de equipo. Pero lo más fácil, consuman, compren equipos con sello FIDE.
0: ¿Cómo podemos contactar al FIDE? ¿Tienen redes sociales?
6: Tenemos todas las redes sociales, estamos en Facebook, en X, también en nuestra página electrónica www.fide.org.mx. Ahí nos pueden contactar y ahí van a encontrar un teléfono de contacto vía WhatsApp para que los asesoremos y los conduzcamos para hacer un uso eficiente de la energía. Inclusive, si sea el caso, oye, a mí me interesa porque veo que mi recibo está muy alto y ha crecido mucho a través del tiempo, quiero que me hagan un diagnóstico energético en mi vivienda. Alguien se presente en su vivienda y le enseña, a ver, vamos a revisar primero tu instalación eléctrica.
1: Eso es importantísimo.
6: Importantísimo, sí. Cha.
1: Señor director José Antonio Urteaga, muchísimas gracias por visitarnos aquí en la Hora Nacional. Muy interesante todo lo que nos acaba de platicar.
0: Y ahorrador.
1: Y lo tenemos que aplicar. Cambios muy sencillos que nos van a ayudar mucho. Muchísimas gracias.
6: Muchas gracias. Encantado de estar aquí con ustedes y compartir con su auditorio lo que es parte de lo que debe ser nuestra vida. Ayudar a cuidar los recursos naturales y proteger el medio ambiente. Muchas gracias.
0: Muchas gracias también a ustedes que nos ven aquí cada domingo. Quédense con nosotros.
1: Ya empezó la segunda edición de México Canta por la Paz y contra las Adicciones. Este concurso busca abrir espacios para nuevas voces, promover letras alejadas de la violencia e impulsar la música mexicana y sus fusiones.
0: Nuestro compañero Orlando Abad entrevistó a Miguel Trujillo, presidente del Consejo Mexicano de la Música, para conocer qué sigue en esta etapa del concurso.
7: Oigan y vean, México canta y canta hermoso y se escucha en todo el mundo. Y por eso México Canta por la Paz y contra las Adicciones llega a su segunda edición. Y este concurso maravilloso que ha unido a tanta gente y que nos ha demostrado tantos talentos, tiene mucha gente trabajando detrás. El Consejo Mexicano de la Música está siguiéndolos a detalle. Esta noche, aquí en la Hora Nacional, nos acompaña el presidente del Consejo Mexicano de la Música, nuestro amigo musical, Miguel Trujillo. ¿Cómo estás, Miguel? Qué gusto tenerte.
8: Gracias por
7: aquí.
8: La invitación. Otra vez ya me siento en casa, ¿no? En la Hora Nacional me encanta venir y platicar de lo que está pasando en México Canta. Este año de verdad ha sido un año increíble. Como sabes, redujimos la cantidad de talento. El año pasado sí. Eran 48 semifinalistas, una locura, 3 regiones de Estados Unidos, 3 de México. Este año lo acotamos a solamente 7 semifinalistas de Estados Unidos, los cuales ya los tenemos y te quiero decir sus nombres. De Estados Unidos está Rosalba Valdés, que es de Chicago. Tenemos a Joshua Soto, que es del Bronx de Nueva York. 18 añitos tiene Joshua.
7: Un chavito.
8: Lo que hablábamos antes de empezar, muy joven el talento este año. Después tenemos a Tiffany Galvis, que es de Los Ángeles, tiene 24 años. Lisandro Espinosa, que es de Portland, Oregon, tiene 21 años. Grecia Marín de Paris, California. Daniel Ochoa de Tucson, Arizona. Y Miranda González de Denver, Colorado.
7: Y en México ya tenemos semifinalistas también.
8: En México se hizo una conferencia de prensa en Chapultepec, un lugar muy, muy bonito, y ahí estuvieron los semifinalistas de México. Aquí traigo mi tarjetita también para que no se me olvide ninguno. Fíjate que esta primera participante, que es Bel, la Malishita, es de Mérida, y ella canta en español, en inglés y en maya. El año pasado...
7: Exacto, recuerdo que también de Mérida era en maya y en español.
8: Es, exactamente, pero ella lo hace de una manera muy, muy profesional. Tiene una personalidad increíble y ella tiene 26 años. Emi Macías, que es de Tlaquepaque, Jalisco, tiene 20 años. Y Emi también una gran voz. Grecia Delgado, que es de Tamaulipas, pero vive en Monterrey, tiene 20 años también. Brian Soto Suazo es de Valle de Chalco, tiene 25 años. Luna López de Zacatepec, Morelos, tiene 21 años. Vilán Morales es de Torreón, Coahuila. Y Fátima Cuevas es de Guadalupe, Nuevo León.
7: ¡Qué sorpresas! Miguel, por favor, quiero que te comprometas aquí con nosotros a que vas a seguir viniendo a darnos las actualizaciones y el avance de este concurso que de verdad es muy emocionante y que descubre y abre historias maravillosas de mexicanos por todo el mundo.
8: Totalmente.
7: Por favor, sigan las redes de México Canta, que es Oficial México Canta. ¿Sí?
8: Exactamente, Oficial México Canta.
7: Y también las del Consejo Mexicano de
8: Por Revolución. Supuesto, ahí tienen toda la información. Y no se pierdan ninguna de estas semifinales.
7: Miguel, amigo, muchas gracias por
8: Al
7: venir.
8: Contrario, gracias a ustedes, a la Hora Nacional, por tenerme nuevamente. Y no se pierdan, primera semifinal, 23 de agosto, segunda semifinal de México, 30 de agosto, gran final, 13 de septiembre, y los ganadores van a estar en el Zócalo el 15 de septiembre. Así que va a ser una fiestota impresionante.
7: Los tenemos bajo la lupa y con cariño recibimos ese talento. Nosotros seguimos cantando, porque así México
8: canta, por supuesto.
0: No podemos hablar de los derechos políticos de las mujeres en México sin recordar a Ermila Galindo, una de las voces más importantes del movimiento feminista mexicano en las primeras décadas del siglo XX.
1: Ella fue defensora de la educación, la igualdad y la participación política de las mujeres. Como su aniversario luctuoso es el 18 de agosto, hoy está con nosotros una actriz que interpreta a Ermila Galindo para conocer más sobre su legado. Vamos a ver y escuchar la entrevista que le hizo nuestro compañero Germán Gastel.
9: Uno de los momentos históricos que marcó los derechos civiles de la mujer, sin duda, es la ley sobre el divorcio. Y es uno de los acontecimientos históricos porque además muchos personajes, entre ellos muchas mujeres, tuvieron mucho que ver. Germán, sí. Gastelum.
10: Fue el dolor, fue el sacrificio, el esfuerzo, el atreverse a hablar, el levantarse en un momento en que las mujeres no podían hacerlo. Y ahí había un personaje histórico maravilloso que podemos invitar para que nos platique.
9: Es un personaje clave, ¿estás de acuerdo?
10: Totalmente clave. Su nombre significa combate, guerrera. ¿Sabes de quién estoy hablando?
9: Por supuesto.
10: Ermila Galindo. Vamos a invitar a Ermila Galindo para que platique con nosotros sobre estos momentos históricos.
11: Hola.
9: Qué honor tenerla en la Hora Nacional.
11: Muchas gracias por invitarme.
9: La dejo en las mejores manos para que nos platique su historia.
11: Claro que sí.
9: Adelante.
11: Gracias.
10: Adelante. Ahora sí que yo estoy muy emocionado porque se han marcado pautas extraordinarias para que la mujer lograra todos sus derechos civiles, políticos. Le tengo una sorpresa también, que ya tenemos en México una presidenta mujer.
11: ¡Una presidenta mujer! ¡Qué orgullo!
10: Algo que usted luchó para lograr el inicio del voto de la mujer.
11: Empezando.
10: Platíqueme, esto viene de todo un trabajo que usted hizo. ¿Quién era usted en ese momento histórico?
11: Bueno, en aquel momento histórico estaba yo trabajando de la mano de nuestro presidente, don Venustiano Carranza. Estaba muy orgullosa del trabajo que estábamos realizando porque yo trataba de impulsar los derechos de la mujer, sobre todo la igualdad, la equidad de género. Y bueno, a raíz de mi trabajo con Venustiano Carranza, aproveché mis habilidades, oratoria, redacción, impulsando los derechos y logrando así que se promulgara la ley de divorcio.
10: En 1914.
11: Exactamente.
10: Muy interesante porque realmente era un momento en que a la mujer no se le daba tanto poder económico, político y menos social. Estamos hablando de que usted no era una diputada o una candidata, usted era la secretaria.
11: Así es. Bueno, en alguna época también traté de entrar a la política, aunque no tuve la oportunidad. Sí logré mucho en ese momento. Sobre todo, mi intención era que con el voto de la mujer se abrieran los caminos para que las mujeres tuvieran más derechos, tuvieran la oportunidad de defender su propia vida, la de sus hijos, su libertad. El derecho del voto a la mujer fue principalmente lo que abrió el camino para que se pudiera después hacer esta ley de divorcio, ya que en aquel entonces estaba tan estigmatizado, tan prohibido para la mujer poder decidir sobre su propia vida si quería permanecer en la vida con la pareja conyugal o no.
10: O sea, era algo que realmente no podía darse. Bueno, estamos hablando que desde Benito Juárez, que en la época de la Reforma se dice y se toma la ley del registro civil. Entonces ya lo que son los nacimientos, lo que son las defunciones y lo que es el matrimonio pasa también a una cuestión del Estado, pero antiguamente no era así.
11: No.
10: Totalmente era de la Iglesia.
11: Exactamente, era totalmente derecho de la Iglesia decidir quién podía acceder a estos derechos. Afortunadamente, gracias a esta ley, se hizo la posibilidad de que las mujeres pudieran adquirir documentos de identidad, documentos de defunción, documentos, vaya, literalmente del matrimonio, ¿no?
10: ¿Qué le dirías a las mujeres que luchan día a día para lograr sus objetivos?
11: Mire, sobre todo, educación. La educación es base. Es importantísimo para que las mujeres conozcan sus derechos, las oportunidades, la educación sexual, la educación económica, política, sobre todo educarse. Educarse para que tengan también acceso al derecho de la educación psicológica. Hoy tan importante, el apoyo del gobierno, el apoyo a las mujeres, la equidad de género, todo eso es conocimiento y todo eso es educación.
10: Ese sería lo que nos diría usted a todos los mexicanos y a la mujer principalmente.
11: Que luchen por sus derechos. con que base, luchen y se eduquen.
10: Con base a la educación. Exactamente. Con base a estar preparados, uh-huh. a hablar siempre, a no quedarse callados.
11: Exactamente. ¿No?
10: Eso es lo que logró Ermila Galindo y tantas mujeres, estas cosas tan importantes como la ley del divorcio en 1914 y posteriormente, por fin, que pudieran votar. Muchas gracias por todo lo que ustedes han logrado.
11: No, muchas gracias a usted y afortunadamente a las mujeres que han creado la historia, porque gracias a ellas y al trabajo que se ha hecho durante tantos siglos, podemos hoy tener tanta libertad.
10: Gracias. Seguimos aquí en La Hora Nacional.
0: La tecnología está transformando la forma en la que trabajamos, aprendemos y nos relacionamos con el mundo. El problema es que este cambio no está ocurriendo en condiciones igualitarias. En América Latina, las mujeres seguimos siendo minoría en los empleos tecnológicos y, según estudios recientes, la brecha de género en este sector volvió a crecer en vez de disminuir por primera vez en varios años.
1: Y para platicar del tema, hoy nos acompaña una vez más aquí en La Hora Nacional Úrsula Quijano, directora del Laboratorio para México, una organización que impulsa la formación de mujeres para que desarrollen una carrera en tecnología. Úrsula, bienvenida a La Hora Nacional, una vez más, qué gusto.
12: Cha, qué gusto, Leos, qué gusto. Un honor completo poder estar aquí otra vez.
0: Es para nosotros un gusto. Y nos encantaría empezar platicando un poquito de cuál es el panorama actual de la participación de mujeres en empleos tecnológicos, no solo en México, sino en toda
12: la
0: TAM.
12: A ver, en América Latina tenemos, yo diría, varios problemas importantes. Uno es que tenemos pocas mujeres saliendo de carreras STEM. Seguimos en 30%, entre 30 y 40%. El otro es que también tenemos pocas mujeres ingresando ya al primer empleo. Entonces, imagínense que 30% en todos los roles, en toda América Latina, son únicamente mujeres. Entonces, eso sí nos habla de un reto muy grande. Y el tercer tema también muy delicado es la retención. O sea, realmente las mujeres no están teniendo tantos ascensos como los hombres. Mientras un hombre tiene 5 veces más un ascenso, la mujer se queda sin poder llegar a estos puestos gerenciales, a estos puestos de manejo de personas.
1: Oye, ¿crees que por eso se ha ampliado esta brecha?
12: Hay un tema bien importante que es la agenda de cuidados. Entonces, las mujeres están llegando a estos puestos, llegaban a los puestos de tecnología, pero ahora también con la llegada de inteligencia artificial se achicó la pirámide. O sea, imagínense que antes hablamos de una pirámide en la que de repente ahora no existe talento junior y han cambiado muchas cosas también desde la llegada de la inteligencia artificial.
0: Y justo por esta inteligencia artificial han también cambiado mucho los perfiles, el tipo de personas para trabajar que buscan las empresas, ¿no? Claro. ¿Cómo ha sido este cambio?
12: El cambio es interesante y cuando lo ven con temas de género, justamente las mujeres tienen 3 veces más riesgos de ver sus roles automatizados. Las mujeres trabajamos más en temas administrativos. Esos son roles que realmente tú puedes sistematizar, realmente tú puedes darte cuenta que con la inteligencia artificial puede prácticamente borrarte de la foto. Entonces, eso es algo que también ha hablado mucho el tipo de roles que están desapareciendo, aunque la realidad es que también están emergiendo otro tipo de roles cercanos a la tecnología que debemos nosotros potenciar entendiendo y aprovechando la inteligencia artificial.
1: Oye, pero estamos hablando mucho de los riesgos. ¿Qué oportunidades puede haber? Porque sí, todo el mundo pone la inteligencia artificial como algo de tenerle mucho, y voy a usar la palabra miedo.
12: Claro. Imagínense justamente en esta secretaria o en esta persona que aprende en análisis de datos o en esta profesora que quiere aprender sobre temas de, por ejemplo, con laboratoria, que quiere aprender temas de inteligencia artificial a hacer algo. Entonces, eso realmente también te está liberando tiempo de las habilidades y de las funciones repetitivas y tú puedes dedicarle un poquito más de volumen y subirle ahí un poco el volumen también a las habilidades duraderas, las que te diferencian de la inteligencia artificial.
0: ¿Se puede entrar a tener una carrera en tecnología aun cuando uno no venga de esa formación?
12: Por supuesto que sí, y en laboratorio es lo que venimos haciendo 11 años. Realmente nosotros trabajamos con mujeres subempleadas o desempleadas en toda la región, que son mujeres que venían de situaciones complejas. Imagínense de estar subcontratada. Imagínense, mujeres que tienen una pausa. ¿Cuántas mujeres no tenemos una pausa por agendas de cuidados?
0: Claro.
12: Y ahí es que entramos justamente, y el tema del laboratorio es central, porque les ayudamos a navegar temas de empleabilidad y aprender no solamente a usar tecnología, a crear tecnología aprovechando inteligencia artificial.
0: O sea, como código y así, por
12: sí,
0: ejemplo.
12: Sí, no, ni siquiera código. Porque imagínate, Leos, ahora es más bien el crear un proyecto, crea un tablero de indicadores porque tú quieres entrar a un área comercial. O crea una página web aprovechando también las distintas plataformas que existen y herramientas. Entonces, ahora lo que se trata en el mercado laboral es crear un proyecto que te lleve en tu CV a decir, mira, yo sé usar inteligencia artificial y no me da nada de miedo aprovecharla. Y más
1: ay,
12: bien,
1: bueno.
12: Sí, poco a poco.
1: Sí,
12: cual.
1: Claro. Oye, Úrsula, pues muchísimas gracias por visitarnos. ¿Dónde te podemos contactar?
12: Claro. Laboratoria, recuerden, estamos en todo México y en toda América Latina. Nuestra página es laboratoria.la y métanse Activa tu Carrera. Tenemos, es 100% gratuito, tenemos grupos cada 2 meses y es el programa que te lleva a incursionar en este mundo tecnológico.
0: Fuera de la página, ¿redes tiene
12: Laboratoria? Sí, redes también en LinkedIn, Laboratoria, y en Instagram, Laboratoria LA.
1: Muy bien, Úrsula, pues muchísimas gracias.
12: Gracias, Cha, gracias, Leo.
0: No, hombre, gracias a ti, muchísimas felicidades. Y gracias a toda la gente que nos sigue aquí en La Hora Nacional. Quédense con nosotros.
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0: Y antes de hacer una pausa, nos despedimos con una frase de la gran pintora mexicana María Izquierdo. Es un delito ser mujer y tener talento. Ella abrió camino para muchas generaciones y nos sigue recordando lo importante que es buscar siempre la igualdad de género.
1: Muchísimas gracias por acompañarnos en esta primera media hora de La Hora Nacional. También le queremos mandar saludos a las personas que se comunicaron con nosotros en la semana. Magdalena Cruz en Ciudad Victoria, Tamaulipas, Gemesa Electrificaciones, Francisco Villafuerte, Gerardo Domínguez y Beto Martín.
0: También a Verónica Muñoz Centeno, Jimmy Galván, José Luis Hernández Álvarez y Rolando Ná Pérez. Gracias por escucharnos, por escribirnos y por ser parte de esta comunidad. No se vayan porque ahorita regresamos con mucho más en La Hora Nacional.
1: Y por favor, sigan escribiéndonos en YouTube, en Facebook, en Instagram, TikTok, X, Spotify y por mensaje al siguiente número telefónico. Apúntenle. 55 34 83 42 39. 55 34 83 42 39.
0: También nos pueden mandar un correo electrónico a lahoranacional@segob.gob.mx.
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1: Qué gusto que estén con nosotros en esta ocasión. Ya nos encontramos todo listo para llevarle pues lo bueno que pasa en Tlaxcala, y no solamente aquí en Tlaxcala, sino también con los tlaxcaltecas fuera de nuestras fronteras.
2: Así es, muchísimas gracias por abrirnos las puertas de su casa una semana más.
1: Y en eso, bueno, les vamos a llevar también pues algo de información en que pues se va a inaugurar ya muy pronto, que estamos hablando que es el día de mañana, el CRIAD, que por sus siglas se desprende como el Centro de Rehabilitación, Inclusión y Autismo de Tlaxcala.
2: También platicaremos un poco acerca de la Guamantlada, que es un evento taurino en las calles que perdura.
1: Y si gusta lo de los toros también, ya que estás hablando de la Guamantlada, pues también lo hilamos con que Tlaxcala Televisión, en su programa Alma y Corazón, Haciendas de Campo Bravo, va a estrenar un nuevo capítulo, en esta ocasión enfocado a la ganadería, que lleva por nombre José María Arturo Huerta.
2: En la selección musical vamos a tener a Marco y su Sensación Dinamita, donde por supuesto que nos van a poner a bailar.
1: Y bueno, quiero decir que en el área de las artesanías, en esta ocasión pues estuvimos con un artesano de Nopalucan. Él se enfoca directamente en lo que son los petates y los sopladores también. Fuimos a su casa y le daremos todo a conocer, todo lo que nos dijo, lo que nos comentó acerca de este arte.
2: Esta es una producción de la Coordinación de Radio, Cine y Televisión de Tlaxcala, Corazón.
1: ¡Iniciamos!
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2: Muchísimas gracias a todos los que nos siguen en las diferentes emisoras de radio y por supuesto que en las redes sociales. Les damos la bienvenida a este programa, Sandy Robles
1: y Juan Carlos Ávila Cruz. Sí, es un gusto estar con ustedes nuevamente, y sobre todo hacer mención que ya las calles se van viendo diferente, porque ya algunos espacios de educativos ya tienen clases.
2: Justo como lo estás diciendo, el pasado lunes algunas universidades dieron la bienvenida a los nuevos estudiantes y a los que ya van, pues bueno, obviamente en ciclos avanzados. Pero no es así para muchos otros estudiantes.
1: No, todavía tienen vacaciones, sobre todo el sector básico todavía tiene un poquito más de tiempo para vacaciones. Lo de algunos de ellos que pudieron salir, qué bueno que hayan salido y que hayan disfrutado sus vacaciones. Los que no, pues también, porque muchas veces pues nos las ingeniamos para pasarla de lo mejor.
2: Claro, porque este periodo de descanso es justo para eso, para descansar, para estar con la familia, con los primos, ir incluso a cursos de verano. Y todo este tiempo, pues es justo para eso, para que podamos retomar energía y volver a iniciar.
1: Y Sandy, muchos de nosotros en vacaciones nos desconectamos directamente de todo lo que pasa. No sabemos de noticias, no sabemos qué está pasando, ni en la colonia tampoco, ¿no? Pero en ocasiones, pues se nos atraviesa un canal de televisión, veamos poquitas noticias, o también viendo las redes sociales, se nos atraviesa algo y así es como nos enteramos. Si no, de otra forma, a veces es muy difícil.
2: Pero justo porque hay cosas buenas que están pasando en Tlaxcala, estamos aquí para decírselas.
1: Entre ellas les comento que el Instituto Tlaxcalteca de la Juventud, el ITJ, como cada año, este mes lo dedica directamente a la juventud, y desde el 3 hasta el 28 de agosto está haciendo actividades, más o menos una especie de 30 actividades que realiza constantemente para toda la juventud.
2: El lema de esta ocasión es Mood Tlaxcala, y el 13 de agosto se llevó a cabo el Premio Estatal de la Juventud, así que muchas felicidades a todos los jóvenes que participaron en las diferentes categorías. Pero como bien lo dices, Juan, aún faltan torneos, arte urbano, ferias de empleo y, por supuesto, el gran concierto de cierre a cargo de Río Roma el 28 de agosto.
1: No deje pasar esta oportunidad de ser parte de las actividades que el ITJ está preparando para toda la juventud. Chequen sus redes sociales y va a ver que muchas actividades son para toda la familia. También pueden ir directamente, no se cierra solamente a los jóvenes. Unas sí, pero bueno, chéquelas y asista también.
2: Porque bueno, pues tenemos cosas muy buenas para toda la familia. Y algo bueno, más que bueno, es justo la inauguración del Centro de Rehabilitación, Integración y Autismo, el CRIAT, de Tlaxcala, que se llevará a cabo el día de mañana.
1: Sí, este se trata de un centro médico y de apoyo impulsado por el Sistema Estatal de lo que es el Desarrollo Integral de la Familia, el CEDIF, como lo conocemos también nosotros. Y para este, bueno, pues tenemos también que se colaboró directamente con Fundación Teletón para el funcionamiento que este va a tener.
2: Y para explicarnos esto y darnos un poco más de detalles acerca de la inauguración, platicamos con la presidenta honorífica del Sistema Estatal DIF, la licenciada Mariana Espinosa de los Monteros.
1: Déjame decirte que no solamente estuvo ella, también estuvo con nosotros la presidenta o directora general Flor de María López y el coordinador operativo de lo que va a ser ya el CRIAT, el doctor Carlos Estefano Galindo.
3: Estamos ya a un día de poder cumplir el sueño a nuestras niñas y niños con autismo y con discapacidad en Tlaxcala. Este sueño viene desde hace mucho tiempo, porque tú sabes que nuestra gobernadora fue maestra de educación especial, que esa es su vocación de servir. Empezó en una aula con niños, niñas y niños con discapacidad, y pues este sueño viene desde ese momento. Y la encomienda fue desde el día uno de esta administración, en donde nos dimos a la tarea de tocar puertas, de buscar las formas, de buscar los medios y de ir haciendo alianzas también con Fundación Teletón, que ellos fueron los que nos compartieron el modelo, que está operado bajo el modelo Teletón, este CRIAT, pero es el primer centro que ha sido construido, equipado y será operado también con recursos del gobierno del estado de Tlaxcala, así que es el primero en su tipo, y yo feliz de que me pueda acompañar el doctor Carlos Estefano, que es el coordinador ejecutivo del CRIAT, y desde luego Flor López Hinojosa, que es mi directora general, que hemos estado trabajando en coordinación en conjunto con nuestro equipo, que todos están ya capacitados, certificados, todos los especialistas, y ya estamos listos para poder recibir a nuestras niñas y niños aquí en este centro.
4: Pues bueno, mañana esperamos a todas las mamás y papás, a nuestros pacientes ya oficialmente aquí el centro del Centro de Rehabilitación, Inclusión y Autismo de Tlaxcala, el CRIAT. También vamos a tener invitados especiales, vamos a tener a todos los diputados, el Congreso pues ha sido parte fundamental para poder realizar este gran proyecto, a todos los compañeros del Gabinete Legal y Ampliado, porque también han sido un parte fundamental, infraestructura, salud, que han sido grandes aliados para poder desarrollar este gran proyecto, y pues sobre todo medios de comunicación, porque lo más importante para nosotros es comunicar que tenemos ya la apertura de este gran centro, que más niñas y niños puedan venir a que los puedan diagnosticar. Somos el único centro de diagnóstico certificado para autismo, y también en temas de rehabilitación somos el centro, pues ya lo había dicho anteriormente Enrique, nuestro compañero del CRI Teletón de Puebla, que probablemente vamos a ser el único centro de Latinoamérica con los equipos más novedosos, más innovadores y los mejores para todas nuestras niñas y niños de Tlaxcala.
5: Que toda la población sepa que contamos con sistema robótico, todos estos equipos robóticos que son de última gama, incluso somos de los pocos estados que contamos con estos robots, y también contamos también con algunas otras tecnologías como lo es realidad virtual. También tenemos un centro de estimulación multisensorial que la verdad es que está padrísimo, tiene mucha tecnología. Y también contamos con una cabina de audiología y foniatría, que es la única en el estado en su tipo, y con un equipo de electroneurodiagnóstico para poder hacer electroencefalogramas, electromiografía, potenciales. Y también estamos muy contentos porque tenemos dos sillones de odontopediatría que también son únicos en su tipo en todo el país y están muy padrísimos, y ojalá pronto puedan venir a conocerlos.
4: Es claro que es un centro para toda la población de Tlaxcala, pero evidentemente es un centro para todas las niñas y los niños. Nosotros siempre vamos a estar abiertos a atender a toda la población, porque las niñas y los niños pues no se distinguen entre estados, pero claro que todas las niñas y los niños de Tlaxcala siempre van a tener una prioridad de atención aquí en el centro de CRIAT.
3: Mañana en punto de las 12 del día estaremos haciendo una nueva historia ya oficialmente con la inauguración de este Centro de Rehabilitación, Inclusión y Autismo de Tlaxcala, operado bajo el modelo Teletón, con la firme convicción de poder atender a las infancias de Tlaxcala en cuanto al tema de rehabilitación, inclusión y de autismo, porque esto se lo debíamos a nuestras niñas y niños de Tlaxcala, porque había muchas familias que ya estaban esperando con mucha emoción este día, y finalmente mañana es el gran día en donde vamos a poder celebrar y decir que después de un gran esfuerzo, este gobierno está cumpliendo y que le está cumpliendo a las infancias de Tlaxcala.
1: Esto a partir de mañana va a ser todo un sueño hecho realidad, sobre todo para las personas que tienen alguna discapacidad o autismo y sus familias, obviamente, pues se cuentan con aparatos y personal capacitado. Esto va a ser un espacio de punta directa.
2: Claro, porque además con esta construcción lo que se quiere es ayudar a más de 1,150 menores de edad cada año y por supuesto que provienen de los 60 municipios del estado.
1: Estas buenas noticias, claro que se agradecen, como también agradecemos la participación que tuvieron con nosotros en darnos toda esta información, la presidenta honorífica del DIF, la licenciada Mariana Espinosa de los Monteros, así como la directora general Flor de María López y el coordinador operativo de este espacio del CREAT, estamos hablando directamente, el doctor Carlos Estefano Galindo. Gracias a todos ellos por su participación.
2: Oye, y para seguir con este ambiente de festividad y de entusiasmo, ¿qué te parece si ahora vamos a hablar justo de una festividad que ya por sí sola pues ha rebasado fronteras porque es una de nuestras ferias?
1: Ya sé de cuál hablas. Estamos hablando de la Huamantlada directamente, que año con año se celebra en el entorno o en el marco de la Feria de Huamantla, que en esta ocasión obviamente no es excepción. Y ahí está la Huamantlada. ¿Tú ya has ido? ¿Ya la conoces?
2: Ya he ido, ya la conozco. Y la verdad es que fui hace muchos años. Y sí, por su naturaleza, llama mucho la atención. El ver a los toros tan de cerca, verlos correr por un circuito, ver cómo la gente pues se envalentona y baja a torearlos, ya de por sí llama mucho la atención. Pero para ahondar un poco más en esto, justo y conocerla de primera mano, invitamos al matador y director del Instituto de Desarrollo Taurino del Estado, José Luis Angelino.
1: Venga, matador.
6: Es uno de los acontecimientos, ¿no?, taurinos, sociales, ¿no?, que se esperan cada año durante la Feria de Huamantla. La verdad que ahora, pues cada día creo yo, ahora por medio de las redes sociales va levantando mayor expectación, ¿no?, a nivel nacional e internacional, porque también tenemos visitas de diferentes países. Y esta pues ya tradición nació hace 72 años, ¿no?, que los ganaderos don Raúl González de Piedras Negras, don Manuel de Haro, don Yayo Bretón, ¿no?, un grupo de aficionados fueron a España, a una corrida Pamplona-España, donde pues nace realmente los encierros, ¿no?, como la Pamplonada. Ven, observan ese encierro que se hace en Pamplona y traen esa idea para Huamantla, ¿no? Para hacer algo similar a Pamplona, ¿no? Inicia como la Pamplonada, se le conocía como Pamplonada, no como Huamantlada, con encierro, se corrían los toros. Posteriormente pues ya empezaron a torear toros limpios, que no se habían toreado. Así es como surge y nace la Huamantlada, donde todos los toreros, todos los aficionados, los chavales que querían ser toreros, tenían sueños, pues inician ahí también en la Huamantlada, un Pana, ¿no?, un Miguel Villanueva, un de toreros que han dado nombre a Tlaxcala. Es como ellos empiezan con sus capotes, con sus muletas, a pegarle pases a los toros en aquellos años. Va evolucionando la Huamantlada, llegó un momento en pues que ya se complica la situación por la cantidad de gente que suele llegar a Huamantla, ¿no? Sobre todo, yo creo que hace 10 años empieza ahí un conflicto donde ya pues desafortunadamente habían demasiadas riñas, ¿no?, mucha gente tomada, creo que había más heridos de por golpes, por puñaladas, ¿no?, que por asta de toro. Llegó un momento también ya que muchos toros pues desafortunadamente ya no se compraban limpios, quiere decir limpios que nunca han sido toreados, ¿no? Es un toro que ya pues sobre todo desarrolló mucho sentido por las veces que se ha echado en las calles. Y pues habían una cantidad de heridos tremenda, ¿no? 40, 50 heridos, fallecidos también por asta de toro. Esto no tiene una responsabilidad como tal el gobierno del estado ni el ayuntamiento, ¿no? Es gente que pues toman el riesgo de meterse al circuito de la Huamantlada. Es bajo tu propio riesgo, eso sí que quede muy claro. Pero pues ya estaba llegando un momento muy delicado, ¿no?, donde creo que yo el tema se empezaba a salir de control. Afortunadamente pues ya de 3 años a la fecha, pero

0: pasado, la Guamantlada de la edición pasada, pues se tomaran muchos ejemplos de los pasados encierros. Y créeme que han sido un grandioso trabajo, ¿no? El año pasado, mírate, de tener 40, 50 heridos al año pasado tener solamente un herido, creo que habla bastante la estadística, ¿no? Del control que se ha tenido. El horario cambió completamente, iniciaba a las 12 del día, hoy inicia a las 10 de la mañana la Guamantlada. Los toros están solamente una hora en la calle, a las 11 ya se terminó, los toros ya se tienen que meter al cajón y llevárselos. Y créeme que esto ha tenido un resultado muy positivo, afortunadamente. Las riñas sí es muy complicado al final, ¿no? Ya la gente pues lleva ya tiempo bebiendo alcohol, pero mira, en cuestión de asta de toro, muy pocos heridos. Y este año pues la verdad que se espera con una expectativa muy grande. Ya muchas peñas taurinas están trabajando, colaborando.
1: Este es un espectáculo que uno tiene que vivir, bueno, también bajo su propio riesgo. Si está en una posición muy segura y todo eso, sin problema. Pero si quiere usted también estar en el circuito, bajar a torear y todo eso, sí, ahí sí, ya será pues circunstancia muy personal.
2: Claro, que con las nuevas disposiciones, obviamente esto se siente que cada vez se va ajustando y regularizando para que los visitantes puedan tener una experiencia totalmente distinta. Así que agradecemos al matador José Luis Angelino por habernos dado más detalles acerca de este evento.
1: Y recalcamos lo que dijo el matador, si va a la Guamantlada, recuerde que a las 10 inicia, pero tiene que estar desde mucho antes ya en su lugar, porque los circuitos se cierran y ya no hay ni para pasar para adelante ni para atrás, sí. Ya se quedará fuera.
2: Y por supuesto que, ¿qué les parece si ahora, hablando un poco de esto, que es la feria y todas las sensaciones que conlleva, vamos ahora con música a presentarles algo nuevo?
1: Bueno, este es el sonido de Marjo y su sensación Dinamita, que en esta ocasión pues viene a ponernos al oído directamente su propuesta de cumbia colombiana.
2: Y bueno, no nos hacemos esperar más. Vamos a escuchar la propuesta de este grupo en este programa que nos une a todo el estado.
3: Yo soy Marjo, fundador y director de la agrupación, y toco trompeta.
4: Yo soy Marlene y soy voz dentro de la agrupación.
5: Yo soy Joaco y también soy vocalista de la agrupación Marjo y su sensacional Dinamita.
3: El cual nos faltan todavía 8 integrantes, que está constituido por timbales, Terluí, congas, Daniel, en la güira, Gael, en el bajo, Joaquín, en el teclado, Miguel, en el ballet, Ani y Pau. Pues el proyecto tiene 8 años que ha dado fruto. En un momento de lo que era, se me dio la idea, en conjunto de nosotros, pues lo armamos, ¿no? Armamos y dije, bueno, pues yo trabajaba con una sonora anteriormente y pues hay trabajo en ese género. Yo quise formar lo mío, obvio es un tributo a la sonora Dinamita, en el cual nosotros también tenemos temas inéditos, pero obvio no nos podemos llamar sonora Dinamita. Entonces es por eso el nombre de Marjo y su sensacional Dinamita.
5: El género como tal es música colombiana, el cual la hace aquí en el país México Lucho Argaín, ya hace muchísimos años, con éxitos de antaño, ¿no? La Cadenita, Oye, Capullo Sorullo, Que No Hizo Para Mi Sufrir, muchos temas que son pues, conocidos, son de antaño en general. Ese es el ritmo original de Sonora Dinamita, el cual lo tomamos nosotros y bueno, también le pusimos un poquito de nuestro estilo. Hay canciones que siempre nos piden y bueno, en lo personal no, jamás me he cansado, bueno, por el tiempo que llevamos ya con esta agrupación no me he cansado, así la podemos, de hecho hemos tocado 4 o 5 veces la misma canción en un solo evento y con el gusto de siempre, no nos cansamos, pues por ahí sí comentan, no, es que todo el tiempo lo mismo, pues quizás sí, en algún momento sí, pero realmente no, bastante bien lo interpretamos, el público lo pide y pues ni modo de no complacer, ¿no? A eso vamos.
3: Tenemos 2 temas inéditos, el primero que fue de título Vuelve, y el que estamos promocionando ahorita que es Noche de Cumbia, los tenemos en las diferentes plataformas digitales, en nuestras redes sociales, lo estamos promocionando ahorita más eso. Sabemos que la música de Sonora Dinamita pues ya la conoce la gente, ¿no? Pero igual nosotros queremos montar lo nuestro, ir metiendo nuestras canciones y han dado mucho resultado. Aparecemos como Marjo y su sensacional Dinamita en YouTube, en Spotify, en Facebook. Busquen Noche de Cumbia, que es el que está más actualizado, el de apenas, que no tiene mucho que lo estrenamos.
6: Y esta es la cumbia colombiana con Marjo y su sensacional Dinamita. Dinamita. Cumbia.

0: Como escucharon, a mí me sorprendió de manera personal esta agrupación de Marco y su sensación Dinamita. Y en la canción, se lo voy a decir para que usted también la pida en su estación favorita, esta canción llevó por nombre Noche de Cumbia.
1: Síguenos en sus redes sociales y no se olvide de apoyarnos porque es una agrupación tlaxcalteca que está poniendo todo para que puedan ser del gusto del público.
0: En ese momento estamos haciendo mención de la Huamantlada, obviamente combinándolo y refiriéndonos directamente a los toros, ¿no? En el estado esta, pues... el gusto que se tiene es muy generalizado.
1: Claro, nosotros somos una tierra taurina y por supuesto que aquí en Tlaxcala Televisión también damos a conocer las haciendas ganaderas en el programa Alma y Corazón, Haciendas y Campo Bravo. En esta ocasión corresponde la ganadería a cargo de José María Arturo Huerta y vamos a conocer.
2: Pues yo creo que quiero felicitar en primer lugar a todos los que hacen que sea este programa posible, porque es una promoción para todas las haciendas, ¿no? Algo muy bonito, y la fiesta brava en Tlaxcala, que se lleva tan arraigada en toda la gente, y es muy importante el poder difundir todas las tradiciones que tenemos, ¿no? Tenemos unas haciendas bellísimas y tenemos una tradición que es la tauromaquia, que es de presumir, ¿no? Y creo que en el estado se han estado haciendo las cosas muy bien. Para ser ganadero es una, la verdad es, bueno, en primer lugar una pasión, ¿no? Un orgullo, una pasión que me la inculcó mi padre, ¿no? Nosotros tenemos 80 años de ser ganaderos y es algo que se mama, ¿eh? Desde niño. Y por eso las tradiciones familiares es algo que lo vives de niño, que lo gozas y que lo vas entendiendo cómo es, y además la importancia que tiene, ¿no? Platicando con muchos amigos en España, estaban platicando que todos los que llegan a ser figuras importantes, ¿no? Como los toreros, ninguno es asaltante, ninguno, siempre son gentes que se preparan muy bien y gentes que le hacen mucho bien a la sociedad, ¿no? Toreamos por afición desde niños, ¿no? Todos mis hijos, mis nietos, Javier, mi hijo, que heredó esa pasión que yo heredé de mi padre, ¿no? Todos mis hijos, José Arturo, Fernanda, mis nietos, Máximo, Patricio, Javier, Isabela y José María, son muy aficionados a los toros. Eso es algo muy bonito porque ya es la cuarta generación. Esto de ser ganadero no es tan fácil, parece, pero no. Es algo que se lleva con mucha pasión, dedicación y ser muy escrupuloso. Pues tengo muchas anécdotas, ¿no? Tengo una anécdota, me acuerdo un día toreaba Manolo Martínez, toreaba Eloy Cavazos y... se había sorteado acá, entonces después de sortear estuvieron aquí los apoderados y llegamos al Hotel Apizaco, estaba Manolo Martínez, estaba Renato Leduc, estaba Paco Michel, el cantante, ¿no? Y entonces me dijo Manolo, ¿qué lote me llevé mi Pepe? Así como hablaba él, ¿qué lote me llevé mi Pepe? Y le dije, pues te llevaste un toro tal y un toro 39. Y me dijo, ¿y cuál voy a indultar? Y le dije, vas a indultar al toro 39, ¿no? Y como estaba Paco Michel y tiene la canción él del aventurero, y el toro se va a llamar el aventurero, ¿no? Y bueno, pues la gran satisfacción es que indultó a ese toro el día en la feria de Tlaxcala, ¿no?
1: Y bueno, ya hemos conocido un poco más acerca de esta hacienda icónica de Tlaxcala. Y si usted se quedó con ganas de más, pues lo invitamos a que no se pierdan la transmisión del programa Alma y Corazón por Tlaxcala Televisión.
0: Sinceramente agradecemos al ganadero el tiempo que nos dio también para lo que las palabras que también usted ya escuchó y le invitamos a que no que se quede ahí, a que visite las ganaderías, no solamente estas, sino todas las que se encuentran a lo que son distribuidas en el estado.
1: Porque así como las ganaderías, también están distribuidas nuestros artesanos en los diferentes municipios. Y pues estos artesanos tienen muchas cosas que nos distinguen como tierra.
0: Sí, tal es el caso del artesano que hace petates y sopladores y que anteriormente pues eran muy comunes, pero ahora ya no lo son tanto, aunque tienen uso todavía.
1: Aún así se les han encontrado muchos usos y aún en Santana Nopalucan hay quien se dedica justo a este bello arte.
0: Sí, hace unos días visitamos a uno de esos artesanos, estamos hablando directamente a don Anselmo Sánchez Pérez, quien nos dio noción de todo lo que hace y cómo lo hace también. Vamos a escuchar la siguiente entrevista.
3: En ese pueblo de Santa Anita Nopalucan, cuna de los petates y los aventadores, orgullosamente tlaxcaltecas, trabajos ancestrales que hemos venido haciendo desde años, desde nuestros abuelos, tatarabuelos, y ahora somos nosotros los que estamos trabajando este tipo de artesanía. Este viene siendo por parte de la familia, que de hecho mi padre nos enseñó a hacer este tipo de labor, los petates, que también le doy gracias a mi suegra que también me enseñó a hacer los petates. Entre mi padre y mi suegra tenemos esta artesanía. Se viene haciendo de nuestros ancestros, desde aquellos señores que trabajaban mucho el tule, porque aquí antes había una laguna, pero desgraciadamente entre los pueblos vecinos hubo problemas y sacaron la laguna. Y por eso ya somos muy pocos artesanos que trabajamos esto. Y yo tengo algo en mente de enseñar a los jóvenes esa tradición para que nunca se pierda. Hay acá todavía unas zanjas, que nosotros decimos zanjas, que los siembran y los compramos, tienen dueño. Otra, tenemos oportunidades de que nos venden el tule en las lagunas, como en Aclanga, aquí en Acuitlapilco, pero pues ya desgraciadamente también ya no nos los venden. El motivo es porque dicen que ya es una reserva ecológica. Pero pues, nosotros no hacemos daño con eso, simplemente es como si limpiáramos la laguna, pero pues esto va dependiendo del que sea el encargado o el presidente de los municipios. Con el tule hacemos los petates y aventadores. Antes era un privilegio hacerlos, ¿no? Ahora ya es un lujo. Por ejemplo, aquí en aquí en el aventador ya se adornan, ya se le ponen adornos como para hacer un adorno para un casamiento. Para un adorno, por ejemplo, el mes de septiembre que viene, le cuelgan acá unas cazuelitas, se le pinta de verde, colores de la bandera y hay muchas, muchas cosas, o sea, muchas variedades que se pueden hacer con el aventador y el petate también. El petate, sabe usted que pues, por nuestros ancestros siempre lo han utilizado en las ofrendas en Todos Santos. Ahorita se viene la venta grande para nosotros, artesanos de los petates, en el mes de octubre y noviembre. Sí, el tule, pues ya sabe usted que es es una planta que es acuática, que se da en las zanjas. Tenemos también, utilizamos el hilo que es de ixcle, es sacado de la fibra del maguey, que por cierto, ahorita ya también eso ya se está acabando. He estado compitiendo con varios artesanos y pues la verdad nos ha ido perfectamente bien. Me han estado reconociendo, ya tengo un reconocimiento.
1: Una tradición que durante muchos años hizo que la población entera se dedicara a esto. Obviamente hoy por cambios climáticos y por muchas otras cosas en su naturaleza, pues ha hecho que esta ya no sea una prioridad.
0: Ya estamos por irnos, nos estamos despidiendo de esta emisión. Mi nombre es Juan Carlos Avila Cruz.
1: Y Sandy Robles. Esta es una producción de la Coordinación de Radio, Cine y Televisión para la Radiodifusión Tlaxcalteca y las redes sociales de la Coordinación.
0: Esto fue
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0: Las 11 de la noche, ya con 40 minutos. Damas y caballeros, continuamos con mucha más música a través de las guapachosas para la raza 100.3. Escuchamos esto a cargo de Black Power y esto llamado Incondicional. Además, Grupo G, La Inconforme, y nos vamos con algo de Grupo Maravilla y esto llamado Cosas Bonitas. Ya para finalizar, es excelente domingo y darle la bienvenida al Grupo Lunes. Vámonos de volar con más éxitos a través de la frecuencia correcta en la raza 100.3, conectando generaciones.
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aproximadamente 10 minutos y nos separan ya de la medianoche, damas y caballeros, y tenemos que despedirnos de esta emisión de Las Guapachosas para la Raza 100.3, conectando generaciones con esto a cargo de Flor y Amor Joven, Sin Razón. Me despido con algo de Gilberto Santa Rosa, Conteo Regresivo y además Tito Nieves, Fabricando Fantasías, y por supuesto mucha más programación que te acompañará a lo largo de esta madrugada de Gluk Lunes. Esperando que pases un excelente inicio de semana, se despide de ti Antonio Martínez, quien te acompañó a través de la frecuencia correcta en la Raza 100.3, conectando generaciones. Bye bye.

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6 de la mañana ya con 5 minutos. Bienvenidos a Buenos Días, Señor Rock. Feliz inicio de semana y por supuesto ya nos vamos con la segunda semana de este mes, que bueno, pues sigue inspirador y hoy con acontecimientos muy importantes que recordar este 17 de agosto. ¿Qué tal, ¿Qué tal lo están viviendo? Espero que sí. Espero que ya al máximo. Y bueno, pues déjeme recordarle que se puede poner en contacto al 241-114-9821. Bienvenidos a este santuario musical llamado Buenos Días, Señor Rock. Y por supuesto, hoy los señores de Fleetwood Mac esta mañana con Got Your Own Away. ¿Qué tal, Una súper, súper propuesta musical para recordar este 17 de agosto, año 1970, cuando Christine McVie entra a formar parte de Fleetwood Mac. A principio, por supuesto, su función era desempeñar dentro del grupo la era de los teclados, pero más tarde se volvería imprescindible dentro de la banda como cantante y compositora. Poco después se convertiría en la esposa del bajista y miembro fundador de la banda, el señor John McVie. Y al mismo tiempo logró ingresar justamente a Fleetwood Mac el mismo año que ingresó. Y bueno, pues ya en su carrera en solitario, como la publicación de su álbum llamado Christy Perfect. Y antes de los años 60 ya había trabajado junto a Spencer Davis y fue vocalista de Chicken Snack. Así que bueno, pues esta mujer polifacética sin duda alguna hoy está cumpliendo años y donde quiera que esté, por supuesto, le recordamos tal día como hoy, 17 de agosto 1970. Por otro lado, también recordamos a Eric Clapton. 1974, tal día como hoy, 17 de agosto, consigue el número uno en la lista de álbumes en el, en los Estados Unidos, en esta lista, con su disco 461 Ocean Boulevard, que estará 4 semanas en la cima. Y por supuesto, I Shot the Sheriff, una de las canciones más emblemáticas del señor Eric Clapton y con su sello de garantía sin duda alguna, por ello, bueno, pues situado en la posición número uno. Y fíjate que hoy en algunas efemérides, acontecimientos históricos, en el año 1502 Cristóbal Colón toma posesión de las tierras de Honduras en nombre de los Reyes Católicos. ¿Qué tal, Se inaugura el monumento al ejército de los Andes en el Cerro de la Gloria allá en Mendoza. Y también en 1960 Gabón logra su independencia definitiva de Francia, así como un terremoto de magnitud 7.4 sacude la región de İzmit al norte de Turquía en 1999 y un atentado terrorista que sucede justamente allí en Barcelona en una furgoneta. Enciende precisamente todas las alarmas en el año 2017. Así que bueno, pues sí, acontecimientos muy, muy importantes, como también, ¿no?, el fallecimiento del José de San Martín, este sudamericano, que bueno, además de hitos históricos globales y de independencias que hoy, bueno, pues se recuerdan justamente. 6 de la mañana con 9 minutos. No olvides que tú también armas la programación de Buenos Días, Señor Rock. 241-114-9821. Gracias por acompañarnos y ser parte de FM Centro, conectando generaciones. Eric Clapton, que lo disfrutes. Y así comenzamos. Bienvenidos, yo soy Reina García de Rivera. Y por supuesto, donde quiera que vayas, que el rock and roll te acompañe. 6 de la mañana, 9 minutos.

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6 de la mañana, ya con 20 minutos, estuvieron con nosotros al inicio. Y con esto saludo a mi queridísimo Macbeth, sobrino querido. Un abrazo enorme para ti hasta Ciudad Industrial Xicoténcatl, mi sobrinazo. ¡Qué bonito! No me arrepiento de ese amor. Ataque 77, ¿qué tal, eh? Llegan también los señores de Real Speedwagon con Can't Feel This Feeling. Una buena canción, por supuesto. Cat Stevens, Will Ward. Y también saludando al buen Junior, terminación 0388. Por supuesto, también a Mari, Pilar. Y bueno, pues a todas las hermanas Ayapantecas, que tengan un día extraordinario, que les vaya muy bien. Y por supuesto también al buen Rambo, un abrazo enorme para usted, terminación 4640. Muchísimas gracias por estar con nosotros. 6 de la mañana con 21 minutos, vámonos con más música. 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
7: Un cuaderno que se deshoja la primera semana, una goma que mancha en lugar de borrar, o una pluma que deja de pintar en pleno examen. Lo que parecía un ahorro termina siendo un doble gasto para tu bolsillo. Que no te pase. Quédate para saber cómo les fue a las marcas en nuestro estudio de calidad.
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9: Surtir la lista de útiles escolares requiere de tiempo, paciencia y sobre todo una buena planeación. Frente a un anaquel lleno de opciones, la decisión se complica. El reto no solo es encontrar el precio más bajo, sino garantizar que los útiles duren todo el ciclo escolar.
7: Para ayudarte y orientarte en estas decisiones, realizamos un estudio de calidad de algunos artículos incluidos en la lista de útiles escolares.
9: Analizamos un total de 94 productos de útiles escolares, entre bolígrafos de tinta azul, lápices de colores, cuadernos, juegos de geometría, gomas y sacapuntas.
10: El objetivo general de este estudio es verificar que los productos cumplan con su etiquetado, que cumplan en cuanto a las pruebas de seguridad, para que en el momento que lo utilicen las niñas y los niños en la escuela, sea producto seguro para ellos.
9: Para empezar, verificamos que ningún producto tuviera defectos a simple vista y que todos incluyeran su información comercial. En los cuadernos, comprobamos el número de hojas, que el papel resista el borrado sin rasgarse, que hojas y pastas no se desprendan fácilmente del arillo o cocido y, en el caso de las pastas no plastificadas, qué tanto repelen el agua.
7: A los lápices de color les exigimos puntillas que soporten la presión al dibujar sin romperse. Además, evaluamos su eficiencia al iluminar, midiendo el grado de desgaste en los tonos rojos, negro y azul. En las gomas, pusimos a prueba su nivel de desgaste y su efectividad al borrar.
9: Para los juegos de geometría, comprobamos la precisión en las escalas de reglas y escuadras, la graduación exacta del transportador y el buen trazo del compás. En los sacapuntas, revisamos que no presentaran aristas filosas y que lograran una punta perfecta.
7: Y finalmente, en los bolígrafos, vigilamos que no manchen ni chorren, midiendo metro a metro cuánto rinde la tinta antes de agotarse. ¿Cuáles fueron los resultados?
9: Todos los cuadernos analizados cumplieron con su número de hojas, gramaje y no presentaron defectos. De los modelos no plastificados, el mejor evaluado al promediar todas las pruebas fue un modelo de la marca Escribe. Si prefieres cuadernos plastificados, los mejores evaluados fueron First Class, Keep, Cute, Norma y 2 modelos de Escribe.
7: En los lápices de color, ninguno presentó defectos. Los que tienen las puntillas más resistentes son Cores, Mae, Norma, Vinci, además de 2 modelos de Faber-Castell y 2 de Staedtler.
9: En las gomas, las que menos se desgastan son Artesco, Maped, Pelican y Staedtler.
5: Para los sacapuntas, dos de Cores y uno de la marca CUM no presentan leyendas de precaución.
11: Los bolígrafos de tinta azul no presentaron defectos en sus acabados. Si quieres que la tinta te rinda al máximo, la marca BIC rompió récord al superar los 2,000 metros de escritura, mientras que MAE y Office Max apenas alcanzaron los 800 metros.
12: Finalmente, en los juegos de geometría, todos los modelos analizados presentaron algún defecto en sus acabados y ninguno logró la excelencia general.
13: Ahora bien, antes de comprar los útiles escolares, haz una pausa y revisa lo que quedó del ciclo anterior. Rescatar los materiales que siguen en buenas condiciones no solo le da un gran respiro a tu economía, sino que también ayuda a reducir el impacto ambiental.
14: En este regreso a clases, haz que tu inversión saque 10.
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1: Seis de la mañana con 38 minutos y hoy en la historia musical de los pioneros del rock and roll. Bueno, pues la historia de una canción que también fue escrita precisamente, o más bien fue coescrita, ¿verdad? Lanzada en 1962. Y bueno, pues relata el nacimiento de una gran estrella, el inicio de una de las alianzas musicales más importantes del país, o sea, de México. Y fue el primer gran éxito musical de Angélica María y quien catapultó justamente a esta gran, gran mujer. Pero sobre todo, bueno, sabíamos que Angélica María ya tenía una larga trayectoria en el cine, sin duda alguna, desde muy, muy pequeña. Y bueno, considerada más adelante la reina de la juventud y por supuesto hasta convertirse en la novia de México. Y bueno, pues esto catapultó la fama de Angélica María. Así es, y en los inicios de los años 60, bueno, ella trabajaba en la comedia musical Las Fascinadoras y ahí conoció a un joven músico yucateco que trabajaba como pianista y arreglista. Así es, el señor Armando Manzanero, quien justamente se dio a la tarea de escribir o reescribir un cover original de Steady Eddie, que era originalmente una melodía de rock anglosajón compuesta por Bill Smith, George Campbell y Nell Campbell. Manzanero tomó la partitura norteamericana y la reescribió, una letra completamente nueva en español, adaptada obviamente a la juventud de aquellos años. Y impresionado por el talento de Angélica María, Manzanero la llevó con el productor Guillermo Acosta de discos Mozart a las 2 semanas de ya de firmar el contrato, grabaron este tema y la canción se convirtió de inmediato en un fenómeno nacional para el año 1962. Y bueno, la letra describía a la perfección la idea juvenil de esos años 60. Hablaba de un chico con pantalones ajustados, ¿no? Con una colección de suéteres, un copete, ¿no? Impecable y una guitarra eléctrica. Incluso, bueno, hacía referencia directa a ídolos del momento al cantar como Elvis Presley, también, bueno, como Polanca, César Costa en aquellos años. Pero imagínate nada más que Steady Eddie, rock muy, muy anglosajón que te voy a presentar ahorita, pues la verdad es que parece la misma letra, solo que obviamente la tradujeron, pero Armando Manzanero la reescribió completita. ¿Qué te parece? Así que este lanzamiento fue, pues, la verdad, todo un hito en aquellas canciones de rock and roll de los 60. Y esta es la versión original. ¿Qué te parece?

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2: ¿Qué te parece? Esta es la versión original, Steady Eddie, cantada por Dottie Stevens. Y ahora vamos con la novia de México, Angélica María. ¿Y tú? ¿Con cuál te quedarías?
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5: Las 6 de la mañana y 47 minutos, el 17 de agosto del año 1988, se publica el single Sweet Child O' Mine, una canción de la banda de Guns N' Roses, que fue publicada en su primer álbum Appetite for Destruction el 21 de julio de 1987, en la novena canción de este álbum, el tercer sencillo Sweet Child O' Mine, que fue el primer y único sencillo de Guns N' Roses en alcanzar el número uno en Billboard y en el Hot 100, el cual, bueno, permaneció durante dos semanas en aquel verano de 1988, y vale toda la pena escuchar esta rolita, por supuesto, completa. Así que, señoras y señores, que hoy tengan un día maravilloso y que hoy también sea fructífero y que eso les dé envidia a los demás. No hay mejor forma de hacer sentir a los demás que tú sigas brillando. Las 6:48 minutos, más música, quédate.

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0: Muy buenos días, ¿cómo le va? Bienvenidos a Centro Informativo por la Mañana. Les saludo en este lunes inicio de semana, 17 de agosto de 2026. La primera emisión de Centro Informativo. Quédese con nosotros a lo largo de estas dos horas de información, de análisis, de denuncia, por supuesto, de participación, que es la suya. 241-114-9821. Y bueno, pues Grupo Maná sonando, de las que fueron buenas, del disco, de, creo yo, único disco que fue bueno, y ya de ahí todo se repetía. Ese es mi punto de vista. Dolores, ¿cómo estás? Muy buenos días, además por ahí de los noventas, ¿no?
1: Sí, qué bella época. Buenos días, Eric. Buenos días a todo el auditorio. Lo siento, sí, aunque hagan cuentas, pues es la época que nos tocó disfrutar, gozar, parrandear.
0: ¿Por qué eso de lo siento?
1: Pues lo siento, porque ya estoy diciendo que también tienes mi edad.
0: Ah, no, pues sí.
1: ¿Y qué tiene? Aunque hagan cuentas. ¿Y qué tiene?
0: ¿Y qué tiene?
1: Bueno, pues sí, para disfrutar.
0: ¿Tú eres de las que se quitan la edad?
1: No.
0: No, es que, digo, con...
1: Yo siempre he dicho, bueno, no siempre, de un tiempo para acá, cuando ya duele el corazón por las cuando pérdidas. La...
0: Ah, ok.
1: Es un privilegio envejecer, entonces sí, hay claro. Que valorarlo.
0: Y además, pues bueno.
1: Disfrutarlo, pues, vivirlo, gozarlo, todo.
0: Pues sí, porque yo de verdad que a mí no me cabe en la cabeza esas personas que se quitan edad, como para.
1: Hombres
0: que...
1: y mujeres.
0: Sí, no, aquí no tiene que ver el género. O sea, dije por eso, dije, sí. Personas que se quitan.
1: Bueno, es que habitualmente dicen, las mujeres nos quitamos la edad, pero ya conocía.
0: No, hombres también. Pero
1: a quienes sí permanecen en 24 años por 5.
0: Sí, tanto así. Sí. Es que el problema cuando también dices, es que tengo tanto y te ves de la cachetada.
1: Ah, bueno, eso también.
0: Pues entonces,
1: ¿no? O al revés, ¿no?
0: Por eso, pues, son los que tienes y ya, los que has disfrutado o no, ese es tu problema también.
1: Sí,
0: ¿no?
1: Y de manera, pues, yo digo que hay varias, lo que pasa es que tú eres muy exigente. Varias buenas, no solamente de ese disco. ¿No te pasa que es un grupo y tiene el mismo ritmo, el mismo modelo, el mismo
0: sonsonete? Claro. Pues estamos hablando de la... De ocultar la edad.
1: No, ya del grupo, pues es el mismo sonsonete, te acostumbras, pues lo hasta mismo, los identificas, ¿no?
0: Pues lo mismo, por eso digo que este para mí fue el único disco que valió la pena de manera.
1: Pero ¿cuántos no han recurrido a esa misma fórmula, la que les funcionó y la repiten?
0: O sea, de Carlos Rivera no vas a estar hablando.
1: En todos los ámbitos de la vida.
0: De Carlos Rivera no vas
1: no
0: a estar hablando.
1: Y no se bajó del balcón.
0: No, pues ¿cómo? Pues,
1: ¿qué
0: si
1: onda
0: es...
1: con eso? ¿Qué onda con pues, eso?
0: Pero bueno, es que el otro día lo decías tú muy bien, no tiene la culpa Carlos, sino quien se pone ahí a esperarlo, que desde la tarde se pusieron a esperarlo. Oye, pues no.
1: Fíjate que el sábado...
0: Que lo importante de la noche que nadie duerme, desde mi punto de vista, y por lo menos así me lo han dicho, pues es rendir el homenaje a la princesa, la fe a la Virgen.
1: Las muestras de fe.
0: A mí no me parece, perdón, con todo lo que usted puede hacer de riverista.
1: Bueno, pues te voy a dar...
0: Al pan pan y al vino vino. Si lo quieren ver y le quieren dar todo eso, bueno, pues váyanse al Palenque, al fin que está cada año.
1: Y lo va a inaugurar este año, entonces, ¿no? Dice.
0: Pues, digo,
1: ¿no? Bueno, el sábado tuve la oportunidad de conocer a una turista que viene de Tamaulipas, justamente, uh-huh. Y comentamos acerca de los atractivos que tiene Tlaxcala. Y le pregunta, ya fue a la feria de Huamantla, me dijo, ayer... Al los tapetes, me dice ya Carlitos. O sea que lo veamos como lo veamos, para la gente de fuera sigue siendo un atractivo, incluso esas canciones desde el balcón, ¿eh? Comprobado.
0: Bien, sabe, vámonos al tema del día. ¿Sabe usted por qué? Porque en Tlaxcala el 11.7% ya aumentó de casos de hipertensión, es decir, 294 más de que el año pasado. Y esto, ¿por qué se lo puse? ¿Por qué lo ponemos así? Porque puede ser que muchas personas estemos, ¿no?
1: Y no sabemos.
0: Porque esta es una de las enfermedades, de padecimientos, que, más que enfermedades, son padecimientos, ¿no? Deriva en otras enfermedades. Uh-huh. Deriva, pero es un padecimiento. Entonces, hoy le estamos preguntando si usted sabe, si usted tiene la referencia que, pues, la tiene, cómo está de salud, está bien, las opciones, no estoy bien o no lo sé, por eso precisamente, porque dicen que es la enfermedad o el padecimiento
1: silencioso,
0: ¿no?
1: Y muy, bueno, delicado, muy delicado, porque imagínate una subida o bajada de tensión arterial puede provocar pues complicaciones que van incluso hasta la muerte, ¿no? Con algunos infartos fulminantes. Y si esto no sucede, de todas maneras, si no hay un control médico adecuado, puede comenzar a causar daño, por ejemplo, renal. Y a la postre, pues insuficiencia renal. Vaya, es una enfermedad crónico-degenerativa, bien lo decías, que por la falta de síntomas o síntomas perceptibles, visibles, avanza y no nos damos cuenta. Entonces es importante, me parece, reiterar la necesidad de los chequeos, que no estamos acostumbrados, pero para nada. Si no estamos acostumbrados a visitar por lo menos 2 veces al año al dentista, que es lo ideal cuando no se tiene problemas, y para atender o detectar los que hubiera a tiempo, pues para el resto de nuestro cuidado físico de salud, tampoco tenemos ese cuidado. O a veces, un poco en esta cultura de, ay, voy dejando de lado la necesidad, me duele, no sé, el brazo, la espalda, lo voy dejando, porque hay otras necesidades que atender, porque hay otras fuentes que requieren financiamiento del presupuesto personal o familiar, y pues esto se el dejar pasar el tiempo es agravar, es permitir que el padecimiento se agrave, e insisto, en el caso de la hipertensión, pues al no haber una sintomatología específicamente visible.
0: A veces lo que medio te da es el dolor de cabeza, ¿no?
1: Sí, y algunas cuestiones como
0: mareos,
1: sí. Vértigo. Uh-huh. Vértigo.
0: Ok.
1: Pero lo atribuimos a otra cosa, o tendemos a tomar una pastilla y ocultamos el síntoma.
0: Y a veces también algo que tenemos en nuestro país, no sé, de verdad lo digo con esa honestidad, no sé si existe en otros países, los famosos remedios caseros.
1: También. ¿No?
0: Comadrita, tómese eso y mire, a mí me fue, bueno, a usted, pero hay que ir al médico para ver.
1: Sí, imagínate, si los medicamentos no quedan a cualquiera.
0: Pero tenemos
1: que buscarle.
0: Tómese el C de cuachalo, no sé
1: el
0: qué.
1: El té.
0: ¿No? Y ya con eso queda. Ah,
1: sí.
0: Y a veces, pues ahí, como dices, vamos disimulando. Puede ser bueno un té, yo no estoy demeritando esto de la medicina ancestral, no, por supuesto, pero puede aportar, puede abonar, puede mejorar el esquema de alimentación, de salud, pero, pues sí, las recomendaciones, sobre todo en estas, porque luego llega, ¿y qué tenía? Pues nada, te sentía bien. Resulta que viene de todo eso.
1: Y además, no hay nada como un diagnóstico aceptado.
0: Y
1: para eso se necesita vigilancia, análisis y otro tipo de cuestiones. El peso tiene mucho que ver.
0: Sí, la actividad física.
1: Sí.
0: Actividad física.
1: Sí, ¿no? Sobre todo en este padecimiento tiene mucho que ver. Sí. Lo ideal es no tener sobrepeso.
0: Uh-huh. ¿No? Y tener actividad física. Bueno, tú andas presumiéndome que conociste gente, yo también conozco.
1: A ver,
0: gente. Saludos a don José Flores, que nos escucha. Todas las mañanas, y que, bueno, pues dice que extrañaba los debates en esos días con Dolores Mercado, con la señorita Dolores Mercado, y bueno, pues todos los días nos escucha. Un saludo.
1: Saludos.
0: Un saludo.
1: Saludos.
0: Allá por Tocatlán.
1: Gracias. No le cambie.
0: No le cambie, por supuesto, y todas las mañanas está con nosotros. Bueno, pues así las cosas. 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
0: 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Y de esta manera vamos a iniciar. Bienvenidos, muy buenos días. Homicidios dolosos en Tlaxcala disminuyen 4%. Secretaría de Seguridad atribuye casos principalmente a conflictos entre grupos locales.
1: En alerta roja, doble homicidio este fin de semana. Hallan a dos hombres sin vida dentro de un inmueble en Papalotla.
0: Descarta secretario de Educación condicionamientos políticos a trabajadores del sector.
1: Más de 30 talleres cuentan con el distintivo hecho en Tlaxcala para uniformes escolares, confirma la Secretaría de Desarrollo Económico.
0: Aumentan 11.7% los casos registrados de hipertensión en Tlaxcala.
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4: Buenos días, auditorio. Para este lunes 17 de agosto tendremos cielo soleado esta mañana, con temperaturas alrededor de 17 grados Celsius. Por la tarde tendremos lluvia débil con cielo parcialmente nuboso y con temperaturas en torno a los 21 grados Celsius. Durante la noche habrán intervalos nubosos con temperaturas cercanas a los 14 grados Celsius. Vientos del noreste a lo largo del día, con una velocidad media de 10 kilómetros por hora.
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0: Saludamos en esta mañana a las 7 de la mañana con 16 minutos a Hugo Paredes. Nos dice que homicidios dolosos en Tlaxcala disminuyen 4% y la Secretaría de Seguridad atribuye casos principalmente a conflictos entre grupos locales. Me imagino que esta referencia que está dando el secretario en torno a conflictos entre grupos locales no se refiere, me imagino, por eso lo estoy preguntando, Hugo, si son de estos que a veces dentro de las comunidades, al calor de los pues de las celebraciones, de las propias divisiones, a veces hasta por una calle, ¿no? Puede estarse generando. Me imagino que son estos, porque también podría ser los conflictos en grupos locales, como lo hemos visto en otros estados de la República, donde sabemos que son conflictos ya mayúsculos. ¿Es así o cómo está el asunto, Hugo?
1: Gracias, Eric Dolores, auditorio. Buenos días. Sí, básicamente es lo que refiere el secretario. Incluso a estos problemas familiares, como tú lo refieres, es básicamente lo que menciona, y ese ha sido una de las constantes. Y ese 4%, pues, menciona que ha sido gracias a estas estrategias que se han implementado a nivel federal, incluso a nivel estatal, y se ha logrado disminuir, dicen, hasta un 4%. Y esto lo da a conocer el secretario de Seguridad Ciudadana, Alberto Martín Perea Marrufo, quien sostuvo que la entidad registra una disminución de este 4% en el promedio diario de homicidios dolosos, de acuerdo con las cifras del Secretariado Ejecutivo del Sistema Nacional de Seguridad Pública. Atribuyó buena parte de estos hechos a conflictos, como lo mencionábamos, entre grupos antagónicos, familiares o habitantes de barrios, más que a la operación de organizaciones criminales. El funcionario señaló que, a diferencia de otras entidades donde los homicidios están relacionados con la presencia de grupos de la delincuencia organizada que realizan ejecuciones, en Tlaxcala los casos tienen características distintas, pues se presentan principalmente como resultado de disputa o enfrentamientos entre grupos o personas. Escuchemos.
2: Si bien nosotros hemos ido gradualmente bajando la tasa, lo cierto es que muchos de los homicidios dolosos, muchos son por riñas entre pues, familiares, entre grupos antagónicos, a lo mejor entre sí, de barrios, pues, ¿no? Es muy dado este tema, pero como tal, muertos de la delincuencia organizada, como se ve en otros lados, donde comandos armados vienen, llegan y ejecutan, entonces no se ve aquí en el estado.
1: Perea Marrufo defendió la estrategia de seguridad implementada tanto en Tlaxcala como a nivel federal y coincidió con los resultados presentados por la presidenta Claudia Sheinbaum y la Secretaría de Seguridad y Protección Ciudadana la semana pasada, al señalar que la tendencia nacional y estatal apuntan a una reducción en homicidios dolosos. Añadió que en el caso de Tlaxcala el comportamiento de este delito también está relacionado con factores sociales y personales, entre ellos el consumo de alcohol y otras sustancias, así como la disponibilidad de armas de fuego, situaciones que pueden derivar en enfrentamiento entre particulares. Escuchemos.
2: En el caso de Tlaxcala, pues el 4% ha ido disminuyendo, sí. Cerramos el mes pasado con 6 homicidios dolosos. Ahorita oficialmente llevamos 3, ¿verdad? Y vamos a la tendencia, va hacia abajo. Tiene que ver mucho también muchos factores, como el factor pues humano, pues la gente a veces bajo el influjo de sustancias o de alcohol, pues se envalentona, tiene algún arma punzocortante, un arma de fuego, pues la emplea contra alguien cuando entra. O sea, son factores ya psicológicos y demás. Pero sí estoy de acuerdo, va bien, yo creo que a nivel nacional va bien la cifra, va bajando.
1: De acuerdo con el reporte presentado por el secretariado, Tlaxcala se encuentra entre las entidades que registraron una reducción en el promedio diario de homicidio doloso durante el periodo enero-julio de 2026, en comparación con el mismo periodo pero de 2025, aunque su disminución de 4% se encuentra entre las más bajas del país. A nivel nacional, el secretariado informó que el promedio diario de víctimas de homicidio doloso pasó de 86.9 en septiembre de 2024 a 42.5 en julio de 2026, lo que representa una reducción del 44.4%. La información, Eric.
0: Muy bien, bueno, pues ahí lo tiene usted y estaremos pues al pendiente precisamente, perdón, de estos datos que se van actualizando y ojalá en aras de eso, pues que la percepción también vaya cambiando dentro de la ciudadanía, ¿no, Dolores?
3: Así es, aunque esto es complicado cuando tenemos información, más información como esta. Hugo, muy buenos días, porque este fin de semana se suscitó un doble homicidio en Papalotla. Cuéntanos los detalles, por favor.
1: Así es, Dolores, buenos días. Dos hombres fueron encontrados sin vida y con impactos de arma de fuego al interior de un inmueble ubicado en la colonia Xaltipa del municipio de Papalotla, lo que provocó la movilización de cuerpos de seguridad y de la Fiscalía General de Justicia del Estado. El hallazgo ocurrió la mañana del sábado a unos metros de la ex hacienda de San Diego Buenavista. De acuerdo con los primeros reportes, los propietarios del inmueble acudieron alrededor de las 8 horas para realizar el cobro de una renta. Sin embargo, al subir las escaleras observaron manchas aparentemente hemáticas, por lo que acudieron a las instalaciones de seguridad pública para solicitar el apoyo. Policías municipales se trasladaron al domicilio y encontraron la puerta abierta. En el interior localizaron a dos hombres inconscientes, por lo que solicitaron la presencia de paramédicos para verificar su estado. Más tarde, personal de emergencias confirmó que ambos ya no contaban con signos vitales. De manera preliminar, se estableció que presentaban lesiones producidas por disparo de arma de fuego. Las víctimas fueron identificadas como dos hombres entre 35 y 38 años de edad. El inmueble fue acordonado por los elementos municipales y se dio aviso a la Fiscalía, cuyos agentes de investigación y peritos del Instituto de Ciencias Forenses acudieron para realizar el procesamiento de la escena y las diligencias correspondientes. La información, Dolores.
3: Pues ahí lo tiene. Con este tipo de noticias sí es complicado recuperar la confianza o la seguridad de salir sin preocupaciones a la calle, ¿no? A veces.
0: Pues sí, sí, definitivamente. Y otra vez, hablando de esto, que por un lado nos estaba refiriendo Hugo acerca de esta disminución, hablaba de la percepción que creo aumenta con estos casos, con la aparición de estos casos.
1: Hugo. Sí, efectivamente, sí, ahí están las cifras, ¿no? Esa disminución del 4%, sin embargo, pues este mismo fin de semana se presenta esta situación. Más que cifras, Eric, Dolores, al final de cuentas son vidas, son personas.
0: También, por supuesto, tienes toda la razón en ese sentido. Vámonos a la pausa, tenemos mensaje, la terminación 00 dice: buenos días a todos. De acuerdo a la nota del secretario sobre condicionar a los trabajadores en apoyo a la ideología política, siempre lo van a decir, pero todos sabemos que sí existe ese condicionamiento, sobre todo a los trabajadores de honorarios, todos lo hacen y cuando son oposición la censuran, pero ahora así lo dice, la terminación 00. También nos dicen una que dirigida al gobierno de Tlaxcala se deslindó de expedir certificados médicos y que los están mandando a la Cruz Roja, Dolores, y sí, he visto largas filas de estos.
3: Sí,
0: los,
3: en la Cruz Roja de por sí.
0: Pero sí. Ahí viene el asunto. A sacarlos estos, los laboratorios, vamos, los estudios. Claro, con los respectivos 250 pesos. Eso es una injusticia porque en el regional y en el centro de salud urbano dijeron por órdenes que no hiciera ningún certificado para que todo fuera a la Cruz Roja.
3: Pues preguntamos hoy, quizá es una manera de apoyar, pero bueno, si en el caso de que tienes varios hijos, ¿no? Para sacar certificados médicos, ya sea para el curso de verano, para la inscripción o reinscripción en algún nivel educativo, pues imagínate, es otro egreso, otra salida de recursos.
0: Luego nos dicen que fueran a la Cruz Roja, que ya tienen un convenio, y ese convenio es que la Cruz Roja devolvería un tanto por ciento de dichos estudios al gobierno, y aún así están obligando a los trabajadores de las dependencias a votar por el candidato. Así lo dice, que todo Tlaxcala lo sepa. Terminación 00 nos dice esto. Muchas gracias por su aportación. Estaremos preguntando, ¿no?
3: Hoy mismo.
0: Tengo entendido, por lo que nos han referido y la información que hemos dado cuenta, es que algunos de los insumos para laboratorios no están siendo en estos hospitales públicos, vamos, los de la CESA, lo que conocíamos como los de CESA, IMSS, ahora Bienestar, no hay insumos. Entonces, la otra opción es los estudios en alguna otra dependencia, como son la Cruz Roja. Y decíamos también, en algún momento, pues la opción es de laboratorios particulares, pero eso pueden ser más caros, me imagino,
3: sí,
0: y claro. Por otro lado, que a veces son inválidos en algunas de las dependencias.
3: Sí,
0: ¿no?
3: Como requisito siempre piden documentos expedidos por instituciones públicas,
0: Bueno, pues ahí lo tiene usted. Ya tenemos también otro mensaje. Buenos días, mando este mensaje para comunicar que la línea ATA ha aumentado 3 pesos en todas las rutas, lo cual considero un abuso, pues la gasolina no ha aumentado y el gobierno no ha dado ningún aviso. El pasaje a Tlaxcala, Huamantla será de 26, ahora 29, afectando considerablemente la economía. Mi pregunta es, ¿el gobierno no puede controlar esta alza de precios? Ojalá apliquen medidas necesarias para que esta línea no siga con estos abusos. Bueno, yo le recuerdo que, de acuerdo también a información que tengo, es que la mayoría de estos vehículos usan diésel, lo cual ese diésel sí ha aumentado. Y también en la información que se tiene, que se estaba considerando este incremento del pasaje es decir, para el año, porque desde el 2023, esta información que le estoy dando cuenta, desde el 2023 no se incrementaba el pasaje. Las tarifas se rigen por un rango registradas en la Secretaría de Infraestructura y están dentro del rango. Entonces, bueno, pues así lo que usted está pues haciendo, ¿no? Va pasando y desde luego, pues la gasolina que consumimos, que por cierto no está a 10 pesos.
3: Está vigente el convenio para que la Magna esté en menos de 24 pesos. Esa es la y que la encuentras en 23.99.
0: Esa es la que usted y yo tenemos la percepción que no ha subido. La roja, ¿se acuerda que alguna vez se le preguntó a la presidente sobre la roja? Dijo, pues no le echen de la roja. Así lo dijo, en plena mañanera. Y luego el diésel sí está aumentando. No estamos justificando, estamos planteando lo que
3: sucede.
0: Lo que sucede, ¿no? Ahí está. Y refiriendo a esto, información que le acabo de dar, están dentro de los rangos. Estaba planteado, no había un incremento desde 2023 y derivado de eso viene el incremento como tal que le estamos dando cuenta. Bueno, pues así las cosas. Vámonos a la pausa. Regresamos.
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5: Muy buenos días, amable auditorio. Si usted está viajando con dirección a la ciudad capital de Tlaxcala, tome sus precauciones ya que de acuerdo a la aplicación de tráfico, esta mañana 17 de agosto se encontrará con tránsito lento en la carretera San Martín Texmelucan Tlaxcala a la altura de la zona militar. Se acaba de registrar un percance automovilístico, por lo que le recomendamos tome sus precauciones. Al interior del municipio maneje con cuidado, principalmente en las avenidas 20 de Noviembre, Juárez e Independencia. Mientras tanto, en el programa Hoy No Circula estará aplicando con normalidad para autos y motocicletas con engomado color amarillo, placas terminadas en 5 y 0 que tengan holograma de verificación 1 y 2. Que tenga excelente día.
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5: ¿Qué tal, amable auditorio? Si usted está viajando con dirección a la ciudad rielera de Apizaco, tome sus precauciones, ya que de acuerdo a la aplicación de tráfico, esta mañana, lunes 17 de agosto, se encontrará con tránsito lento en la carretera federal México-Veracruz a la altura de Santa Úrsula. Recuerde que en la avenida Juárez se realizan trabajos de reencarpetamiento y drenaje, por lo que le recomendamos extremar precauciones o buscar vías alternas. Al interior del municipio, maneje con precaución, principalmente en la avenida Cuauhtémoc e Ignacio Zaragoza. Que tenga excelente día.

0: 7:33, y fíjese que este mensaje a mí, por lo menos, me llamó mucho la atención, Dolores.
1: A ver.
0: Dice, ¿y quién nos asegura que realmente nos están poniendo gasolina rojo y no verde? O sea, es decir, que tú estés pagando la... Tiene usted toda la razón, ¿eh?
1: Y en, es que en este país donde sospechamos de todo, donde hay garantías de nada...
0: Donde le ponemos candados a todo, ya ve usted las credenciales del lector que ya tienen más candados, ¿no? Uh-huh. Porque es cierto, cuando nos dicen, registra tu línea telefónica que van a estar seguros y ya están filtrados los datos, ¿no? O sea...
1: No, y dicen, van a suspender las líneas y resulta que no están suspendidas, que siguen operando, uh-huh. pero que pues es cuestión de 72 horas.
0: Para en este país, cuando empezó ya a digitalizarse los datos personales sobre el registro que teníamos de las credenciales del elector, las listas nominales aparecían en Tepito... Entonces, tiene usted, por eso le digo que me llamó mucho la atención, tiene usted razón. ¿Cómo sé que le están poniendo realmente la roja? Y no me están dando matarili. Al final, las gasolineras son una mafia, puede ser una sola toma con dos mangueras y nosotros pagando la premium recibiendo mal.
1: Puede ser. La verdad es que también hay que ver la estación de servicio que usted utiliza, porque hay algunas que recurrentemente están siendo suspendidas. Esa no me daría confianza a mí, ¿no? Y a menos que sea una necesidad urgente, pues cargaría en esa...
0: Pues es que uno le tiene que andar buscando cuál es la que te rinde, cuál es... No solo por el precio. A mí me ha pasado que veo precio, le tomas, pero no te rinde.
1: Ajá.
0: Entonces hay que combinar precio y que te rinda.
1: Sí. ¿No? Muchas veces la presencia de las unidades de transporte público es un indicador. Puede ser.
0: Mira, hay una de que yo estaba insistiendo que no da... donde siempre están muchas patrullas, ¿no? Ya, y insisten en ponerle todo, muchos, de la, pero no rinde, ¿no? O sea, está mejor baratona, pero no rinde. Quiere decir que algo está pasando ahí.
1: O que hay un convenio, ¿verdad?
0: No, puedes, no sé. En este país, uh-huh. todo atribuye al sospechosismo. Nos están mandando una imagen, Dolores, y ahorita te la comparto, porque nos dicen, Eric, hace 20 días... nos hiciste favor de publicar estas imágenes en la calle Sonora en Chautempa, pidiendo a la presencia de la comunidad de la reparación debido a las lluvias y el paso de vehículos por la construcción. Además, en esa bajada, estos días de lluvia, pero baja, pero con fe.
1: Con fuerza, sí.
0: Bueno, pues, ¿qué crees? Dice así, y todavía creen que la presidenta de Chautempa es la mejor evaluada, porque la reparación se hizo ayer el domingo. Pero no la hicieron las autoridades, ¿eh?
1: No, los vecinos seguramente.
0: Se cooperaron para esto. Pero eso sí, baile, carnaval, no. Danzón todos los fines de semana. Está bien.
1: Pero una y una, ¿no?
0: Sí. Es como, ay, va a haber más eventos, mejores espectáculos. En una techumbre, sí, pero las calles están mal. Entonces... pues ese es el problema, que pan y circo, ¿no?
1: Pues sí, que no hay un equilibrio, porque el esparcimiento, por supuesto, sí, que es sano, necesario.
0: Y estamos a favor.
1: Pero hay demandas prioritarias de la población, y que son, la población, somos los que padecemos buenos o malos servicios.
0: Sí, sí, sí.
1: Y las vialidades son
0: pues prioritarias. Mira, le pusieron, fue cooperación en especie, o sea, es decir, lo que pasa en las comunidades, ¿no? Uh-huh. Unos pusieron arenas, otros cemento. Otros hasta la comida, bueno, pues sí.
1: Sí, claro, se vale.
0: Porque la autoridad, pues, anda ocupada, la de Santana. Una, en que salga bien evaluada, ¿no? Sus números le den para bien evaluación. Y a veces sale bien evaluación, claro, pues porque, ahí le digo, en lo que es lo feria, lo que es que el desfile, lo que es que el danzón, ahí sí. Y luego en las calles, esto, pues mire, se tuvieron que organizar así las cosas. Vámonos con información, y tenemos en la línea telefónica Edwin Chiñas. Aumenta 11% los casos registrados en hipertensión en Tlaxcala. Es el tema que traemos en el día, Edwin. Pues una situación que a mí, por lo menos, me llama la atención, y precisamente en la encuesta que pusimos, decíamos, ¿algo estamos dejando de hacer o algo estamos haciendo que representa un incremento de casos? Ojalá la propia dependencia que se encarga de esto, que es la Secretaría de Salud, nos diga qué estamos haciendo mal o qué estamos dejando de hacer, porque esa es parte fundamental. Ya lo sabemos, nos han dicho, bueno, pues que no esto, lo otro, pero en estos casos, ¿qué pasó que detonó en un año hasta 294 de los que se saben, Edwin? ¿Eh? Te escuchamos.
2: ¿Qué tal, Eric Dolores? Muy buenos días, los saludo con muchísimo gusto. Así es, sí, tal cual, un problema que vaya que se ha disparado con casos nuevos, recientes y que han aumentado con el paso del tiempo. En este caso, los casos registrados de hipertensión arterial en Tlaxcala aumentaron un 11.7% durante 2026 en comparación con el mismo periodo del año pasado, de acuerdo con información del Sistema Nacional de Vigilancia Epidemiológica de la Secretaría de Salud. Hasta la semana epidemiológica 28, es decir, el 13 de agosto, la entidad acumuló 2.240 casos, de los cuales 962 corresponden a hombres y 1.270 a mujeres. Durante el mismo periodo de 2025 se habían contabilizado 2006 registros, por lo que este año se observan 234 casos más. El incremento registrado coloca a la hipertensión entre los padecimientos no transmitibles que son monitoreados por las autoridades sanitarias. Sin embargo, las cifras deben interpretarse como un registro de vigilancia epidemiológica y no como una medición de cuántas personas tienen actualmente hipertensión en todo el estado, ya que el propio sistema señala que se trata de información preliminar e incluye casos probables. La relevancia de este padecimiento radica en que la hipertensión puede desarrollarse sin síntomas evidentes y, cuando no se detecta o controla adecuadamente, puede incrementar el riesgo de complicaciones cardiovasculares, cerebrovasculares y renales. La Secretaría de Salud señala que la detección oportuna y el seguimiento médico son fundamentales para su control. Como parte de las medidas de prevención, las autoridades sanitarias se recomiendan mantener una alimentación equilibrada, reducir el consumo de sal y alimentos procesados, realizar actividad física de manera regular, mantener un peso saludable, evitar el tabaco y moderar el consumo de alcohol. También se considera revisar periódicamente la presión arterial, especialmente como parte de los controles médicos. En este sentido, el aumento de los registros en Tlaxcala pone nuevamente sobre la mesa la importancia de la detección y atención oportuna de las enfermedades crónicas, particularmente aquellas que pueden avanzar sin presentar síntomas claros. Para 2026, además, la Secretaría de Salud cuenta con un Protocolo Nacional de Atención Médica actualizado para la hipertensión arterial sistemática, cuyo objetivo es fortalecer su diagnóstico y tratamiento desde el primer nivel de atención. Eric Dolores, la información.
0: Bueno, pues ahí está, nos estás describiendo muy bien los posibles efectos que tuvieran en la salud este acondicionamiento, y por supuesto que, ya lo decíamos por la mañana, refleja a otros padecimientos que se pueden convertir en eso, en las enfermedades, ¿no, Dolores?
1: Sí, ya lo decía, enfermedades cerebrovasculares, cardiovasculares y enfermedades renales. Entonces hay que tener mucho cuidado, verificar la alimentación, hacer los chequeos médicos correspondientes y...
0: Ejercicio.
1: Cuesta trabajo, pero hay que hacerlo. Gracias, Edwin. Pues vamos ahora con...
0: Vamos a decirle a Carmen.
1: Carmen, un saludo. Toda mi admiración, lo que hizo este domingo esta mujer. Se levantó a las 4:30 de la mañana, no sé cuántos kilómetros corrió, no sé cuántos... tú tendrás el nombre de estos que están en posición de lagartija, se levantan y brincan y otra vez.
0: Burpees.
1: Esos, los burpees. Bueno, esta mujer es de acero.
0: Carmen, tienes una...
1: Tienes un reto, Carmen.
0: Tienes una adjudicación, un encargo.
1: Híjole, no nos está escuchando. Porque quedó cansadísima de ayer.
0: No, ahorita ya se fue como a 20
1: kilómetros.
0: Kilómetros, sí. De nada y no sé cuántas cosas.
1: Ay, pero bueno. Cambiamos de tema, vamos con Rosario, ¿verdad? Está lista en la línea telefónica porque con las lluvias de las últimas semanas, y vaya que han sido intensas, 5 embalses de Tlaxcala alcanzaron ya el 100% de su capacidad, así lo reporta Conagua. Esto afortunadamente no representa ningún riesgo para la población, ¿verdad, Rosario? Buenos días.
3: ¿Qué tal, Dolores? Te saludo a ti y al auditorio. Así es, como bien lo refieres, no representan ningún riesgo, de acuerdo con información de la Comisión Nacional del Agua. Tras las recientes lluvias registradas en el estado, 5 presas de Tlaxcala alcanzaron el 100% de su capacidad. Si bien ninguna presa registra, bueno, riesgo para la población o para las actividades productivas, al corte del mes de julio, la Cañada, en el municipio de Santorum, Pozuelos, en Anacamilpa, El Sol y la Luna, en Hueyotlipan, y Mariano Matamoros, en Iztacuixtla, son los cuerpos de agua que reportan almacenamiento total. En este sentido, la CONAGUA explicó que estas presas cuentan con un sistema de vertederos que permite controlar los niveles de almacenamiento y liberar excedentes de manera regulada. Sin embargo, el monitoreo se realiza de manera permanente. A su vez, la dependencia federal recordó que para este año se pronostica la formación de entre 29 y 36 sistemas tropicales, por lo que advirtió que en septiembre será uno de los meses de mayor vigilancia, ya que históricamente registra las lluvias más intensas del año. La dirección local de la CONAGUA mantiene un monitoreo permanente en las 16 presas que existen en la entidad, con el objetivo de detectar oportunamente cualquier variación en sus niveles y garantizar condiciones de seguridad para la población. Hasta el momento, tanto la autoridad federal como la estatal han descartado riesgos por desbordamiento o afectaciones relacionadas con el almacenamiento de agua en las presas de la entidad. Dolores, pues ya bien lo referíamos, no representan ningún riesgo, tienen un sistema de regulación que permite pues justamente garantizar la integridad de la población.
1: Así es, estos vertederos que están, que forman parte de la infraestructura de cualquier presa y que, bueno, desfogan cuando hay un excedente en el nivel del agua. Y por el otro lado, pues en las presas que están, que tienen una utilización para el riego de campos de justo de riego,
3: el agua, ¿no?
1: Uh-huh. Está garantizado el abasto para estos terrenos, ¿verdad?
3: Es correcto, Dolores, y bueno, ya lo refería tanto la CONAGUA como el centro en Tlaxcala, pues no representan riesgos, sin embargo, ni siquiera tampoco para los campos de labor, ¿no? Se regula, pero el monitoreo permanece.
1: Perfecto, gracias, Rosario.
3: Excelente día, Dolores.
0: Vámonos a la pausa, tenemos mensajes. La terminación 51 dice: buenos días, la gasolina está muy cara gracias a los prianistas. Morena ha mantenido bajo el precio. Ah, caray. Y eso que de los 10 pesos es mentira, qué locutor tan ignorante. Fíjese que prefiero ser ignorante porque eso, digamos, no se cura, no es curable, pero se elimina cuando uno pregunta. Y uno pregunta ahorita en cuánto está la gasolina y bueno, no está obviamente 10 pesos. Y eso lo dijo el señor que prometió en la toma de protesta, ahí precisamente en la plancha del Zócalo. A muchos se les olvida, pero prefiero ser ignorante a creer solo por dogma. Porque están ahí los registros, están los videos, están twitters incluso, benditas redes sociales, porque ahí es donde está el antecedente que se dijo que iba a ser a ese precio, ¿no, Dolores?
1: Pues es que se dijeron muchas cosas, se comprometieron muchas cosas, como la verdad es que a mí lo que me parece mucho más grave es el tema de seguridad y el tema de salud. Por supuesto, no desdeño el asunto del precio de los combustibles del hidrocarburo, pero hay tantas cosas que se dijeron, que se ofrecieron y no se cumplieron. Uh-huh. Y estamos...
0: Ahora, echarle la culpa a unas fuerzas o a fuerzas políticas cuando ya no tienen el poder de decisión desde hace casi 8 años, pues ahí es donde ya no me cuadra la explicación. Pero si tiene usted el argumento, con mucho gusto, aquí lo leemos. Gracias. Gracias por estar atento. Y por supuesto, le digo, yo prefiero estar preguntando, ¿no? Muchas veces cuando dicen, pues vamos a preguntar, ¿no? Sí. Hay que estar preguntando. Buenos días, estudio. Solo para que tenga precaución, en la carretera Pisaco-Tlaxcala por la lateral de Belén se robaron la tapa del registro, está muy peligroso. Muchas gracias por esta recomendación. Buenos días a todos en cabina y radio escucha. Yo soy trabajador de una gasolinera, te invito a que nos visites, está en el precio y rinde, puedes llegar con tu garrafón con confianza y da litro por litro.
1: Muy bien. Ahora, fíjate. Es una prueba, por supuesto.
0: Y ahí va la ubicación para que usted y yo vayamos, yo me comprometo a ir, por supuesto, y les voy a decir, ¿saben qué? Lo dije, no, sí. Mira, está ubicado en Atlihuetzía, al lado de la agencia de auto Mitsubishi. Uh-huh. Espero puedas visitarnos y sé que volverás a cargar salud, espero un mensaje, no, porque va a incomodar, al contrario, es qué buena opción, ¿no? Mire, aquí se han, bueno, más bien, ¿te acuerdas cuando se iban a exponer con unos... unas mantas.
1: Sí, con mantas.
0: Los que estaban timando al público. Y si usted tiene la confianza, porque así leo el mensaje de decir, uh-huh, aquí sí estamos trabajando y estamos dando bien, qué bueno.
1: Y así debe
0: ser. Y se vale decirlo, ¿no?
1: Por supuesto.
0: Y se vale decirlo. Y ahí está. Y con mucho gusto voy a ir para comprobar de qué está. Buenos días, Eric, Lolita. Hace 2 meses yo acudí al Centro de Salud Urbano de Apizaco porque quería un certificado médico y me dijeron que no lo hacían porque no tenían reactivos en el laboratorio. Ahí está nuestro sistema de salud como el de Suiza. Excelente día. Sí, pues ese es el problema, que no tienen los insumos. Fíjese, 2 meses y ahorita que se incrementa el número de estos que son necesarios. Bueno, pues ahí está. Y es el de Suiza y que iba a estar como el de Dinamarca. Seguramente allá no hay para los certificados médicos. Vamos a la pausa, regresamos.
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0: Bueno, nos dicen, no des la terminación. Mi hermana trabaja en el Poder Judicial. Nos están obligando. Deben enviar 5 entrevistas diarias para promocionar a uno de estos, de los que están participando. Y deben entregar estas. Dice, estas, unas bolsas, una información, así le estoy entendiendo. Así está el asunto. Bueno, pues, pero pues, los organismos dicen que
1: Que no pasa.
0: no pasa nada, ¿no? Yo acabo de ir, me dijeron que haga los laboratorios en otro lado y los lleve para que me hagan el certificado. Ah, mira, ya esa es otra.
1: Ya
0: Vaya,
1: están
0: lo traiga y
1: obligando.
0: aquí lo hacemos. Ahí está lo que está sucediendo en estos momentos. La zona oriente queda fuera del plan federal de hacinamiento del Alto Atoyac. Platícanos, Hugo, y no va a complicar el asunto. Recordarás que también hemos dicho, y referente cuando tocamos este tema del Atoyac, se ha referido que hay zonas en las que se ve el trabajo intenso, la dedicación, la voluntad política, vamos. Aquí, en este caso, en la zona que queda pendiente fuera, vamos. No también podría representar ese riesgo, pero bueno, mejor tú nos explicas a detalle, Hugo.
2: Así es un riesgo y ya son años que esa zona pues tiene atención, sin embargo sí es necesario que cuente con todas las condiciones para el tratamiento de sus aguas residuales y es que debido a que no se encuentran dentro de la cuenca del Alto Atoyac, que la zona oriente de Tlaxcala quedó fuera del plan de atención del gobierno federal para el saneamiento de aguas residuales, sin embargo la región es atendida mediante proyectos con recursos estatales y municipales, así lo informó el titular de la Comisión Estatal del Agua y Saneamiento, Israel Tobón Solán. Indicó que existen trabajos para atender el tratamiento de aguas residuales y el drenaje en municipios de la zona, entre ellos Huamantla e Ixtenco, aunque estos proyectos no forman parte de este compromiso presidencial para el saneamiento del Alto Atoyac. Escuchemos.
3: Esa parte de oriente, sí hay proyectos. Si sí hay proyectos en Huamantla.

0: proceso un programa integral de saneamiento que contempla atender entre 5 y 7 municipios, entre ellos aquellos que enfrentan mayores problemas relacionados con el tratamiento de aguas residuales. Como parte de este proyecto se contempla la construcción de una planta de tratamiento en Xicotzingo, cuyo proyecto ejecutivo fue financiado por la Unión Europea y será entregado en octubre a la gobernadora Lorena Cuellar Cisneros. Escuchemos.
1: Ya les conté que está el proyecto de la planta de Xicotzingo, con la Unión Europea, nos dio recursos para hacer el proyecto ejecutivo. Próximamente, en el mes de octubre, vendrá el embajador de la Unión Europea, el embajador de España, a entregar a la gobernadora el proyecto ejecutivo que estamos haciendo con recursos de la Unión Europea. Ese va a atender a 5 y hasta 7 municipios del sur, que ahorita tienen un tema complicado, ¿no? Hay Zacatelco, Papalotla.
0: De esta manera, mientras los municipios de la zona sur serán incorporados al proyecto integral de saneamiento, la región oriente pues deberá ser atendida mediante recursos estatales y municipales, además de las gestiones que se puedan realizar ante la Comisión Nacional del Agua. Información, Eric.
2: Muy bien, bueno, pues ahí lo tiene usted. Esto que ya le estamos diciendo es parte de una ocupación que han dicho las autoridades, le van a poner y le van a apostar.
3: Sí, vamos ahora a otro tipo de información y para dar un poco respuesta a lo que ya han comentado en algunos mensajes al 241-114-9821. Descarta la Secretaría de Educación Pública del Estado que haya condicionamientos políticos a trabajadores del sector. Hugo, te escuchamos con atención.
0: Así es, Dolores, todo por la razón, nada por la fuerza, señaló así el titular de la Secretaría de Educación Pública en el Estado, José Alonso Trujillo Domínguez, al referirse a la participación política de los trabajadores del sector educativo. Afirmó que cada persona es libre de respaldar el proyecto político de su preferencia, siempre que no interfiera con sus responsabilidades laborales. En entrevista, el funcionario sostuvo que las decisiones en materia política son individuales y deben ejercerse fuera del horario de trabajo, por lo que descartó que exista algún condicionamiento hacia el personal para favorecer a determinado proyecto. Escuchemos.
4: Tiene toda la razón el maestro Huberto. Las decisiones políticas son individuales, son personales de cada quien, y fuera del horario de trabajo no hay ningún problema en que cada quien pueda apoyar al proyecto que sea de su preferencia. Todo por la razón, nada por la fuerza, y cada quien atendiendo a sus principios, a sus convicciones, a sus preferencias, después de su horario de trabajo tendrá toda la libertad.
0: El exdirector del Colegio de Bachilleres de Tlaxcala agregó que, conforme a la legislación, ejercerá también sus derechos político-electorales cuando correspondan y podrá respaldar la opción que considere conveniente, pero insistió en que deberá hacerlo fuera de sus funciones dentro de la administración pública. Respecto a los señalamientos de partidos políticos que lo acusaron de presuntamente utilizar recursos públicos con fines político-electorales durante su gestión al frente del COBAT, Trujillo Domínguez respondió que quienes consideren que existió alguna irregularidad, pues deben acudir ante las autoridades competentes. Escuchemos.
4: Como ustedes sabrán, en mi formación profesional, además de la pedagógica, soy abogado, por ello yo no estoy acostumbrado a litigar en los medios de comunicación, yo litigo en los tribunales. Si hay algún señalamiento en ese sentido, pues creo que deben de acudir a las instancias ahí correspondientes. Nosotros hemos sido muy respetuosos de actuar siempre fuera del horario laboral, pero como es una garantía consagrada para un servidor en el artículo 9, desde luego que de acuerdo a mis principios, a mis convicciones y a mis valores, fuera de la jornada laboral también estaré yo apoyando cuál es mi derecho.
0: Finalmente, sobre el proceso de entrega-recepción en la CEPE, explicó que este se realizó durante el receso escolar, sin embargo, fue solicitada una ampliación de 15 días para que el exsecretario pudiera entregar la documentación requerida y concluir formalmente este procedimiento. La información, Dolores.
3: Bueno, pues ahí lo tiene. Es la versión, por supuesto, del secretario de Educación Pública. Es una de las caras de la moneda. Habrá que escuchar a los trabajadores si se está cumpliendo a pie juntillas esta premisa de que todo por la

0: La razón, ¿no, Hugo? Y de esto, bueno, hemos visto algunas quejas, denuncias, comentarios en los que se pide, por supuesto, la gracia del anonimato precisamente para evitar represalias.
1: Sí, esta entrevista el pasado fin de semana, pues el secretario Alonso Trujillo daba esa certeza de que no se presionaba. Sin embargo, sí, efectivamente llegan muchos comentarios de docentes, personal administrativo, que sin duda también reflejan pues esa presión para hacer cierto proyecto político. Vamos a estar pendientes de darle seguimiento si hay pues más denuncias, como lo han dicho también las autoridades. Si existiera alguna denuncia, pues interponerla ante la Secretaría Anticorrupción para
0: Habrá que
1: ese seguimiento.
0: proceder. Habrá que proceder. Muchas gracias,
2: Oye,
0: Hugo.
2: estaría bien ir a la Secretaría de Anticorrupción, ¿no?, a preguntar
0: ¿Cuántas denuncias?
2: cómo va el asunto y también cuántas se han evaluado y si han habido alguna sanción
0: A
2: a
0: funcionarios.
2: funcionarios, ¿no?
0: Había.
2: Al respecto, al respecto.
0: Tenía. Ah, exactamente, porque había varias
2: Sí.
0: denuncias que, de las que ya nos dabas cuenta tú. ¿Más de 40, Hugo?
2: Sí, pero me refiero a
1: Efectivamente.
2: estas, las específicas sobre esto que está denunciando, ¿no?
1: Sí, incluso el propio coordinador en los diálogos circulares, Antonio Martínez, dio a conocer que se incrementó ya también esa la lista de pues personas que están presionando a trabajadores del gobierno del estado. Menciona que la propia secretaria irá a estos diálogos circulares para que explique el avance de todas estas denuncias que se han hecho.
2: Bueno, pues ahí cuando esté le preguntamos sobre estos casos, los específicos.
1: Bueno.
2: Obviamente los generales son importantes, pero en estos ojalá nos dé la referencia. Vámonos a la pausa, nos dice la terminación 90. Saludos cordiales, este es mi punto de vista y la verdad, hoy la 4T es una desgracia. Así dice, son peores que los prianistas. Además, estos están en Morena, un ejemplo, Apizaco, que quiere poner 20 millones de pesos en la Plaza de Toros. Mejor que deje que empresarios privados inviertan allí. Ah, mira, es
0: Otra opción.
2: una buena opción, ¿no? Y el presupuesto del pueblo para el pueblo, como los servicios, carreteras en Apizaco, la 4T, así dice, ya se acabó. Solo este sexenio y va a ir a la baja. En pueblo ya no les creen. Ahí está Durango, Coahuila, Chihuahua y vendrán más. Bueno, pues así lo dice la terminación 90. Gracias por su participación. Buenos días, quisiera reportar hace más de un año que vengo a dejar a mi esposo al trabajo y no se puede ni transitar. Es una calle llena de baches. No puede ser que sea una calle que dirige hacia dependencias públicas y que esté en este estado, en la que tienen que transitar rápidamente por urgencia las unidades de la Policía Estatal, Municipal. Los días que llueve no se sabe ni por dónde pasar. Avenida Las Torres, en Apizaco, Tlaxcala, por su atención, gracias. Bueno, pues esto es parte de esa queja que ha tenido la población apizaquense, ¿no?
0: Sí, de la inconformidad, y yo creo que no va a variar. Es un sector, pues el que simpatiza con la Fiesta Brava, el que está apoyando
2: Pues sí,
0: este
2: pero
0: proyecto.
2: pues sí. Yo, mira, a mí me gustan los toros, pero
0: ¿Te gustarían más calles mejor?
2: yo antes que, ¿no?
0: En mejores
2: Prefiero
0: condiciones.
2: sacrificar mi gusto en no estar tan cómodo sentado para que haya mejores calles, ¿no? Grandioso día y con lo comentado no comenten mi número. Ya saben, con esto de moda de la lista de fascista. Sí, tiene usted razón, pero bueno, observando estas
0: La
2: imágenes en
0: lista que
2: donde
0: no es lista.
2: la lista que no es lista, nada más es una lista que genera o que evidencia lo que
0: Un
2: una
0: esquema,
2: comunidad, un esquema de la derecha aplica para denostar y para criticar, pero no es una lista como tal, ¿no? Pero ya
0: un
2: veo
0: ecosistema
2: un
0: de
2: ecosistema.
0: amplificación.
2: Hey, Dolores, ¿ya viste cómo esos
0: Yo no lo
2: nombres?
0: dije, yo estoy
2: Ah,
0: retomando
2: es
0: lo que dijeron.
2: nombres
0: Así le
2: rimbombantes.
0: pusieron, ¿sí o no?
2: Pero usted y yo vemos, bueno, pero veo observando estas imágenes donde en la calle ya andan con actos de proselitismo, postes y gente dando bolsa con imágenes del partido oficialista. Hace unos días, cuando lo dijo Dolores Mercado, yo la verdad, de verdad es que la volteé a ver y dije, ¿cómo Dolores Mercado diciendo esto, no? No
0: ¿Qué
2: tiene la culpa,
0: dije?
2: no tiene la culpa el indio. Yo siempre digo, no tiene la culpa Eric, ¿no?
0: No,
2: No
0: el
2: por ser
0: dicho, el refrán
2: denostativo, sí,
0: popular, así nada, ¿no?
2: claro. Pero bueno, pues es lo cierto, nos encanta recibir las bolsas, la jarrita, ya no hay jarrita,
0: No, ya
2: ¿sabes?
0: no.
2: Ya no hay jarrita.
0: De hecho, ya la gente no se conforma con eso. Eso también es una realidad,
2: No,
0: ¿eh?
2: ya ahora son calentadores, ¿no? Ahora ya son apoyos en especie, el cemento, etcétera. Pero pues eso es lo que nos gusta, ¿no? Como en la generalidad me refiero, ¿no?
0: Sí.
2: ¿Y qué nos van a dar, ¿no? Vámonos a la pausa.
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0: Qué bueno que sigue con nosotros, gracias por estar participando. Vámonos a más información. La gobernadora Lorena Cuellar Cisneros asistió a la edición 2026 de La Noche que Nadie Duerme en Huamantla, una de las expresiones culturales y religiosas más emblemáticas de Tlaxcala, que cada 14 de agosto transforma las calles del pueblo mágico con alfombras de arte efímero elaboradas para el paso de la Virgen de la Caridad. Desde horas antes de la procesión, familias enteras, artesanos y vecinos participaron en la elaboración de los diseños con aserrín, flores y pigmentos naturales, una práctica transmitida por generaciones que durante más de 3 siglos ha convertido la fe y la creatividad popular en una de las principales cartas de presentación de Huamantla ante México y el mundo. Durante un recorrido por las calles y en entrevista con Radio Huamantla, la mandataria Lorena Cuellar reconoció la dedicación de quienes mantienen viva esta tradición y destacó el ambiente que cada año distingue a la celebración. Cuellar Cisneros señaló que la noche que nadie duerme representa también un importante motor turístico y económico para la región debido a la llegada de visitantes de distintas entidades del país, del extranjero, que además de presenciar la procesión conocen la gastronomía, los espacios culturales y otros atractivos del municipio. Recordó que Huamantla ha alcanzado una importante proyección internacional a partir de su tradición alfombrista, como ocurrió en el récord Guinness logrado mediante la elaboración de 7 kilómetros de alfombras, resultado del talento y la organización comunitaria que caracterizan al municipio. A este reconocimiento se suma la incorporación en 2025 de La Noche que Nadie Duerme al Inventario del Patrimonio Cultural Inmaterial de México, lo que fortalece las acciones para preservar y transmitir esta expresión cultural a las nuevas generaciones. Con La Noche que Nadie Duerme, Huamantla volvió a convertir sus calles en una expresión colectiva de fe, arte e identidad, a demostrar cómo una tradición preservada durante siglos puede convertirse también en un poderoso elemento de promoción turística y desarrollo económico para Tlaxcala. A propósito de esto, Dolores, muchas preguntas a tu servidor referían de qué había pasado con la lluvia. Pues prácticamente se llevó algunas de las alfombras, pero son tan hábiles, tan puestos, y las vuelven a poner.
1: Y fíjate que el viernes estábamos comentando con el productor y con Yacir, justamente, este asunto de la, ya es típico, lo esperamos, la lluvia en Huamantla, que justamente destruye lo que se ha avanzado a lo largo de la tarde y que obliga a los artesanos a empezar de cero, pues ya a horas de la noche, esperando terminar a tiempo para la procesión que sale a la 1 de la mañana de la iglesia de la Caridad, del Templo de la Caridad.
0: Bueno, pues así las cosas. Vamos con más noticias.
1: Sí, ahora regresamos con Rosario Grada, porque donde también ya están de fiesta y están puestísimos para las celebraciones en Tlaxco, porque inició la Feria del Queso, la Madera y el Pulque. ¿Cómo estuvo este inicio, Rosario?
2: ¿Qué tal, Dolores? Te saludo nuevamente a ti y al auditorio. Así es, como bien lo refieres, con la coronación de la reina de Feria Tlaxco, arrancó la edición 2026 de la Feria del Queso, la Madera y el Pulque. Frente a decenas de familia, la alcaldesa Diana Torrejón Rodríguez destacó que esta fecha es muy especial para Tlaxco, después de meses de preparación para celebrar al santo patrono San Agustín. Escuchemos.
3: En Tlaxco sabemos que nuestra feria es uno de los momentos del año en que nos volvemos a encontrar. Vemos nuestras calles llenas, recibimos a quienes regresan a casa y compartimos a quienes vienen a conocernos. Porque hablar de esta feria es hablar de quienes somos, es hablar de nuestros artesanos que transforman la madera, de las familias que durante generaciones han dado identidad y prestigio a nuestros quesos, de quienes conservan la tradición del maguey y del pulque, de nuestras cocineras, productores, comerciantes y emprendedores.
2: Evidentemente emocionada, la alcaldesa destacó las características que hacen de Tlaxco un espacio único a nivel estatal, por lo que aseguró que durante estos días la demarcación se llenará de vida, en donde niñas y niños construirán nuevos recuerdos, los adolescentes disfrutarán y se sentirán orgullosos, mientras que los adultos mayores serán testigos de la permanencia de las tradiciones forjadas por ellos mismos. Asimismo, agradeció el apoyo de las diferentes áreas del ayuntamiento, las instituciones, patrocinadores y colaboradores que hicieron posible la Feria 2026. Escuchemos.
3: Hoy tenemos muchas razones para sentirnos orgullosos de Tlaxco, nuestra historia, nuestras tradiciones y principalmente de nuestra gente. que estos días nos permitan encontrarnos, celebrar lo que somos y construir nuevos recuerdos juntos. Con todo mi cariño, muchísimas gracias por estar aquí. Que viva nuestra gente, que vivan nuestras tradiciones y que viva Tlaxco. Y que comience la Feria de San Agustín, la Feria del Queso, la Madera y el Pulque. Muchísimas gracias.
2: Durante el acto protocolario, Micaela Espejel Vázquez fue coronada como la Flor de Tlaxco 2026, quien estuvo acompañada por Arturo Hernández Rodríguez, síndico municipal, Mónica Rodríguez Sánchez, presidenta honorífica del DIF municipal, José Enrique Morales Suárez, director de turismo, y como invitado especial, Javier Rivera Bonilla, alcalde de Apizaco. Cabe destacar que con anterioridad, la alcaldesa Diana Torrejón Rodríguez aseguró que para esta edición se invertirá cerca de 8 millones de pesos y constará de 100 actividades donde el 98% serán completamente gratuitas. Dolores, el reporte.
1: Bueno, pues estaremos pendientes de las actividades pachangueras de Tlaxco a propósito de esta feria. Gracias, Rosario.
2: Claro que sí, Dolores, estaremos pendientes. Muy buen día.
0: Bueno, vamos a hablar de...
1: Lo importante.
0: Pues, no lo sé. Más bien te preguntaría si es importante eso.
1: Me parece que sí.
0: Voy a cambiar el orden, señor productor. ¿Por qué? Porque me voy a ya ven cómo sí se puede, mi querida Edwin. Dolores aquí es la incrédula, porque ella sí le apuesta a que se le dé más, etcétera. Ya sabes que también tenemos la preocupación de cuando ya tienen empleo dos o tres personas, pero bueno.
1: Buen empleo, no
0: además,
1: cualquiera.
0: No, no cualquiera, no cualquiera, ¿no? Pero bueno, ya viste cómo sí se puede, mi querido Edwin. Sí se pudo. ¿Y a qué me estoy refiriendo? Este año, sin incremento al presupuesto, se reorganizó las cosas, ¿no? Y entonces ya alcanza para fortalecer en tanto personal y tecnología de cara a las elecciones de 2027. Y esto te lo digo porque además, siendo muy joven, mi querido Edwin, hace algunos procesos electorales para todo, no me vas
1: sí,
0: a dejar mentir.
1: Sí, sí, no, lo tengo bien presente.
0: Para todo era, no, tenemos, pedimos incremento al presupuesto.
1: Ampliación presupuestal.
0: Ampliación presupuestal y apelaban siempre a la voluntad del gobierno en turno para después que les echara la mano.
1: De los poderes ejecutivos.
0: ¿Sabes qué? Échame la mano porque mira, pues resulta que necesitamos más carritos, más tapetitos, ¿te acuerdas? ¿Te acuerdas de los tapetes para los autos, no? Las protectores estos de los volantes, necesitamos. Y que desde ahí entonces dije, bueno, ¿qué no se pueden ajustar? Hoy se aplica, ya ves cómo sí se pueden.
1: Yo creo que también esto, a ver. Una cosa que contribuyó a la actitud, crítica que has asumido, es cuando nos enteramos que, fue tanto presupuesto, tantos miles de pesos para cacahuates, nueces, uvitas, ¿te acuerdas?
0: Sí, porque había alguien ahí dentro del consejo que decía, no, ¿cómo? Estamos trabajando tantas horas y no tenemos una botanita.
1: Tenemos
0: algo aquí que nos suba el azúcar para poder pensar, ¿no? Me imagino que será la reflexión, pero bueno, había, y era exigencia precisamente de una miembro del Consejo General, que tenía que haber ahí la botanita. Y luego también, no sé si te acuerdas, esto me da el argumento, de cuando nos dijeron, con bombo y platillo, los paladines de la democracia, ¿te acuerdas? Que decían, ya está todo asegurado para que funcione bien el PREP.
1: Y luego,
0: tres doritos después, se les colapsó.
1: Sí.
0: Es que hubo mucha demanda, ya nada faltaba decir, la lista de los que estaban pidiendo tanta información ese día, nos colapsó el tener los resultados preliminares,
1: sí.
0: ¿Te acuerdas?
1: Sí.
0: Es decir...
1: Sí, o sea, entiendo que ese tipo de situaciones, esa serie de situaciones son las que te llevan a ser mucho más crítico
0: pues
1: y
0: sí,
1: estar...
0: ¿no? Y hoy...
1: No quitar el dedo del
0: y
1: renglón.
0: Y hoy, tanta insistencia me dio la razón. Ya ven cómo sí se puede, con el presupuesto que se tiene, readecuados, incluso se fortalece para personal que va a estar trabajando, y además, tecnología, no de esa cara que no funcionó, espero que ahora... con la que se tiene y con el presupuesto. ¿Funcionan las cosas o no, mi querido Edwin? A ver, te escuchamos.
4: ¿Qué tal, Eric? Muy buenos días nuevamente. Así es, esperemos que con todo esto sí sea funcional a comparación de lo que comentan en este sentido. Y pues bueno, en el caso de la Comisión de Asuntos Electorales del Congreso del Estado planteó modificaciones a las reglas que rigen los procesos electorales en Tlaxcala, entre ellas adelantar los periodos para el registro de candidaturas y establecer una nueva fecha para el inicio del proceso electoral ordinario. La propuesta fue presentada ante el pleno durante la sesión extraordinaria del 14 de agosto mediante una iniciativa para formar diversas disposiciones de la Ley de Instituciones y Procedimientos Electorales para el Estado de Tlaxcala. Entre los cambios planteados se encuentra que el proceso electoral ordinario inicie a más tardar el primer domingo de diciembre del año previo a la elección. La iniciativa también propone modificar los periodos de registro de candidaturas para quienes aspiren a la gubernatura y a diputaciones locales. El registro se realizaría del 1 al 8 de marzo, mientras que para integrantes del ayuntamiento y presidencias de comunidad se plantea el periodo del 17 al 31 de marzo. Con estos ajustes también se modifican los plazos para la revisión y resolución de las solicitudes de registro con el objetivo de que la autoridad electoral tenga mayor margen para definir las candidaturas antes del inicio de las campañas. La propuesta busca, de acuerdo con sus planteamientos, simplificar procedimientos, ajustar los tiempos de organización electoral y generar mayor certeza en el desarrollo de los comicios locales. La iniciativa no ha sido aprobada todavía. Tras su presentación ante el Pleno, fue turnada a las Comisiones Unidas de Asuntos Electorales y de Puntos Constitucionales, Gobernación y Justicia y Asuntos Políticos, donde será analizada y, en su caso, dictaminada para continuar con el proceso legislativo. Dolores, Eric, la información.
0: Bueno, yo creo que esto fue así como, oye, ¿qué crees? Que creo que sí están habiendo cosas como algo que se parece a campañas políticas. Entonces vamos a adelantarlo, pero yo te estaba diciendo, Edwin, acerca de lo del presupuesto, porque en la información que nos estás presentando es este planteamiento de adelantar el registro de candidaturas y ajustar el inicio del proceso electoral. Por eso le decía que, esto se parece a campañas, claro. Pero no es campañas porque no dicen voto, pero se parece. ¿Qué te parece si nos vamos adelantando para que no se vea que estamos tan lejos de esto que parecen campañas, no, Dolores?
4: Parecen, no lo son, solamente parecen.
0: No, es que por eso diciendo, no lo son, ya nos dijeron, pero parecen. Entonces adelantémonos para que no estemos tan desfasados de cómo va la sociedad y lo que está comprendido en la sociedad, ¿no?
1: Sí, ya, esas modificaciones irían prácticamente al inicio del proceso electoral.
0: Y referente al...
1: Pero, Edwin, lo que Eric te estaba preguntando justamente es esta información acerca del que el ITE fortalece el personal y la tecnología de cara a las elecciones. Es lo que estaba reflexionando acerca de que pues no solicitaron mayor presupuesto, sino hubo una readecuación de lo que ya tienen para sacar adelante estos temas.
4: Sí, Dolores, así es. En este caso, el Instituto Tlaxcalteca de Elecciones comenzó a reforzar su estructura de cara al proceso electoral de 2026-2027 con la incorporación de personal eventual y la renovación de su infraestructura tecnológica, mientras formalizó la presencia de dos nuevos partidos políticos en Tlaxcala. Durante la sesión extraordinaria de este 13 de agosto, el Consejo General aprobó una reducción de su presupuesto para contratar a 20 personas eventuales quienes participarán en las primeras actividades relacionadas con la organización del próximo proceso electoral. Los recursos también serán destinados a renovar el centro de datos del instituto, infraestructura que concentra información y procesos tecnológicos necesarios para su operación, con la intención de fortalecer la seguridad de los sistemas y el manejo de información electoral. Escuchemos.
5: Si ustedes me lo permiten, solamente hacer un señalamiento. El proyecto que hoy se pone a consideración de este Consejo General se refiere a la adecuación de nuestro presupuesto de egresos por un monto de 3,637,395 pesos, derivado del recorte a nuestro monto aprobado para este ejercicio fiscal. Como lo marca la ley, en septiembre del año pasado aprobamos el acuerdo ITCG 81/2025 respecto de nuestro presupuesto por un monto de 140,609,447 pesos, de los cuales 80,161,927 corresponden al financiamiento público de los 11 partidos políticos con registro nacional y acreditación.
4: En la misma sesión, el ITE aprobó la acreditación local de los partidos políticos nacionales PAS y Somos México, con lo que ambas fuerzas podrán comenzar a participar formalmente en el ámbito electoral de Tlaxcala. La decisión generó cuestionamiento de la representación del Partido Verde Ecologista de México, quien señaló que todavía existen aspectos pendientes relacionados con los registros, los requisitos de ambos partidos, y advirtió sobre una posible entrega anticipada de financiamiento público. Ante ello, las consejerías del ITE aclararon que la acreditación está sujeta al cumplimiento de las condiciones correspondientes y que la entrega de las prerrogativas dependerá de que el Instituto Nacional Electoral confirme la integración definitiva de sus órganos directivos. Además, durante la sesión se realizaron cambios en las áreas técnicas del organismo, con la toma de protestas de Diana Elvira Mesaya como titular de Transparencia y Acceso a la Información, Miguel Ángel Muñoz Pozos en el área de informática y Abraham Pérez Hernández al frente de la unidad técnica del contencioso electoral. Con estas decisiones, el ITE comenzará a ajustar su estructura humana, tecnológica y administrativa ante un proceso electoral que implica la participación de nuevas fuerzas políticas y mayores necesidades operativas. Dolores Eric, la información.
0: Bueno, pues ahí tenemos estos detalles. Vámonos a la pausa rápidamente, pero tenemos mensajes. Buenos días, Eric. ¿Sabes algo del aumento de 3 pesos de Apizaco a Tlaxcala? Hubo aumento en las tarifas. Ya las estamos preguntando para que usted tenga toda la información. Y bueno, pues es el planteamiento que te da la empresa. Están dentro del rango, así lo dicen, y se tiene permitido. Bueno, pues también nos mandan una imagen. Buen día a todos los de FM Centro, en especial a la señorita Dolores. Joven Eric, ojalá pudieran regular estos aparatos eléctricos en la Secretaría de Movilidad. Ya dijeron que no van por eso por el momento. No estarán siendo regulados los estos vehículos nuevos eléctricos, no estarán dentro de la regulación por el momento. Buenos días, espero estén súper bien. Por favor, preguntar al presidente Yauquemecan qué pasa con la síndico del mismo municipio, porque la he buscado en su oficina desde hace 2 semanas y no la encuentro. Traen conflicto y ya estaremos dándole cuenta qué es lo que está pasando con eso. Vamos a la pausa rápidamente.
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7: Checo, que no esperes, pero si es peregrina, nos dice que hay ya un tercer lugar y boleto olímpico para la selección mexicana femenil del flag football, pero la mala noticia, o mediana noticia, vamos, podemos decirlo así, es que los hombres no pudieron y tienen que irse como lo que ya conocemos muy bien en México, ¿no? Que es el repechaje. Checo.
8: ¿Qué tal, mi querido Eric? Muy buenos días, te saludo con muchísimo gusto, a ti, a Dolores, por supuesto, a todo el auditorio. Así es, gran noticia, la medalla de bronce de la selección mexicana femenil del flag football 2026, que además aseguró su boleto para los próximos Juegos Olímpicos que se van a llevar a cabo en Los Ángeles en 2028, donde además esta modalidad, este nuevo deporte como lo es el flag football, va a ser su estreno olímpico en la edición precisamente de los 2 años. La verdad es que una gran noticia para una selección mexicana femenil que venció 20-19 en el partido por el tercer lugar a Gran Bretaña y que con esto logra su tercera medalla consecutiva en el Campeonato Mundial de Flag Football, toda una potencia de la disciplina en nuestro país, mi querido Eric, por lo menos en la rama femenil, y la verdad es que nos da muchísimo gusto ver la pasión, la entrega que le ponen, por supuesto, las mexicanas, cómo representan a nuestro país, y sobre todo el nivel que mostraron a lo largo de todo el torneo, y pues este merecidísimo tercer lugar y boleto a los Juegos Olímpicos. En la rama varonil, como bien dices, mi querido Eric, desafortunadamente nuestro país cayó frente a Canadá 34-26 en el duelo por el tercer lugar que también otorgaba cupo olímpico, y como bien dices, va a tener que ir a una especie de repechaje durante los próximos años en un torneo en el 2027 y otro más en el 2028, apenas unos meses antes de que arranquen los Juegos Olímpicos, para poder participar. La verdad es que la selección mexicana varonil de flag football también ha tenido un gran nivel en los últimos años, le ha faltado algo de suerte también en algunos encuentros para poder colgarse una medalla, pero todavía tiene posibilidades de avanzar a los Juegos Olímpicos por la vía de una especie de repechaje. Así que buena participación para la delegación mexicana, tercero y cuarto lugar en la rama femenil y varonil, y nos da muchísimo gusto, sobre todo por las grandes atletas mexicanas que van a competir en la próxima justa olímpica, mi querido Eric.
7: Muy bien, bueno, pues estaremos al pendiente. Muchas gracias, Checo.
8: Eric, Dolores, auditorio, que tengan un gran inicio de semana y por supuesto nos saludamos al ratito en Centro Informativo de la Tarde. Fuerte abrazo para todos.
7: Checo, que no esperes, pero sí esperen, y por supuesto, ¿a qué nos vamos, Dolores?
9: Nos quedamos en Punto de Opinión. Esta mañana recibimos a líderes de partidos políticos que nos vienen a comentar cómo están trabajando de cara, pues ya lo que será prácticamente el inicio de los próximos procesos electorales federal y estatal.
7: Bueno, pues estaremos platicando, quédese y por supuesto participe.
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0: Muchas gracias por seguir con nosotros en esta mesa ahora, punto de opinión. Bueno, pues usted lo estará observando. Tenemos aquí a diversas fuerzas políticas y por supuesto va a dar mucho gusto lo que se diga aquí, porque hemos pedido tanto esto para hablar, para poner y exponer los temas que están siendo preocupación, ocupación, por supuesto, de la ciudadanía, y me da mucho gusto. También debo aclarar que algunos de los que no se encontraron, y lo estaremos definiendo en su momento, se hicieron la invitación. Hoy tenemos casa llena, pero con mucho gusto, por supuesto, mucho gusto de que estén con nosotros. Y también vamos a iniciar con la presentación. No se trata de derecha ni izquierda, del lugar que usted los está viendo. Se trata simple y sencillamente del acomodo en el estudio que aquí se tuvo para lograr esta mesa punto de opinión. Está el doctor Felipe Hernández, presidente del PAC, a quien le damos la bienvenida. Muy buenos días.
1: Muchas gracias, a sus órdenes.
0: Alejandro Nezahualcóyotl, secretario general del PRD.
2: Bienvenido. Gracias, Eric. Muy buenos días a todos.
0: A la diputada federal Irma Garay Loredo, coordinadora estatal del Partido del Trabajo.
3: Gracias, Eric. Buenos días.
0: Ángelo Gutiérrez, presidente del PAN.
4: ¿Cómo están? Buenos días. Un abrazo a todo el auditorio.
0: Ángel Meneses, secretario de Acuerdos de Movimiento Ciudadano.
5: Muchas gracias, Eric. Gracias por la invitación y a todo tu auditorio.
0: Hace unos minutos estábamos presentando una nota informativa acerca de esto que se está planteando en materia electoral como un adelanto del calendario de las elecciones. ¿Por qué? Porque pues lo refería, ¿no? Dicen los organismos electorales, aquí nos los dijeron, no es campaña. No hay campañas, no se están moviendo los partidos políticos. De hecho, los partidos políticos, uno de sus objetivos es pues competir para buscar el poder. Eso lo sabemos, creo que lo tenemos muy claro quienes estamos en esto, y por supuesto la ciudadanía lo debe tener muy claro. El problema quizá está existiendo donde vemos en las calles ya mucho movimiento político, pero pues pareciera que no es, o nos dicen que no es, cuando la población dice que sí está existiendo movimiento político electoral. Así ya puesto muy claro, político electoral, en busca de un posicionamiento tanto de siglas, de nombres, etcétera. Entonces, lo dejo planteado, ¿qué está sucediendo? ¿Qué estamos viendo la sociedad tlaxcalteca hoy día en las calles? Aquí se trata de equidad, quien guste decir y levantar la mano para comenzar con los comentarios, están en completamente libre.
4: Muchas gracias, Eric, pues si me lo permiten dar inicio. Pues tal pareciera que ya inició el proceso, pero no inicia el respeto hacia las reglas electorales. Hoy nosotros calculamos un derroche económico de recursos públicos de alrededor de 50 millones de pesos, tanto de la senadora Ana Lilia Rivera y del expresidente municipal Alfonso Sánchez García, algo que la autoridad no ha puesto atención y que de una u otra manera todas las acciones que están realizando son de manera ilegítima porque no están normadas, son actos anticipados de campaña. Y lamentablemente, al provocar esta reforma al Poder Judicial, tienen el Poder Legislativo, ya tienen los organismos autónomos, pues esto arroja que no haya una autoridad que ponga orden en cuanto a los actos anticipados de campaña. Las quejas, ya hay cerca de 100 quejas presentadas, pero el retraso en resolver estas quejas en el Instituto Tlaxcalteca de Elecciones, eso permite la ambigüedad y sobre todo la falta de equidad en la contienda, y nosotros como Acción Nacional lo hemos venido señalando. Si bien nosotros dentro de la norma estamos llevando a cabo una campaña de posicionamiento del Partido Acción Nacional, hemos sido muy cuidadosos con los procesos que marcan, y este proceso inicia hasta diciembre, entonces es muy irresponsable lo que Morena está llevando a cabo y sobre todo lo que está lacerando y lastimando a la democracia tlaxcalteca.
0: Quiero aclarar que se hizo la invitación a la dirigencia de Morena, tanto a través de los canales institucionales como de manera personal. También le escribimos a la actual dirigente, no obtuvimos una respuesta. ¿Para qué? Para que pudiera contestar a estos dichos. Ángelo, dirigente del PAN, está diciendo sí hay. Entonces, ¿cómo podemos generar una cultura democrática en la población si se están, por lo menos en el dicho ahora, se están violentando estos tiempos y estos momentos? Diputada,
3: pues mira, si legalmente en una sesión del Instituto Nacional Electoral del 30 de julio hay ya fechas determinadas para iniciar el proceso federal, para iniciar el proceso electoral aquí en nuestro estado, que inicia hasta el 6 de diciembre, donde los partidos vamos a tener la posibilidad de decidir si vamos en un convenio de coalición, si vamos solos, si vamos, y tenemos ciertos plazos que hay que respetar. Indudablemente, bueno, cada partido, no solo aquí en Tlaxcala, en México, pues tenemos la libertad, estamos en un lugar de libertades, ¿verdad? De exponer a la ciudadanía quiénes somos, lo que estamos haciendo. Cada partido tiene su proceso. Yo te puedo hablar del PT, claro, de la convocatoria que nosotros hacemos, lo que estamos ahora en esta nueva etapa que estamos viviendo como partido, que además es histórica, porque por primera vez hoy tenemos la posibilidad de tener un registro hacia una coordinación estatal en nuestro partido. Entonces, bueno, esto encaminado al proceso que viene, que sabemos todos que es 2027, bueno, nos estamos preparando para que el pueblo decida quién, claro, ahora llegará a ocupar esos puestos de servidores públicos. Entonces, bueno, muy respetable lo que se hace en los partidos, pero yo te puedo hablar
0: específicamente del Partido
3: Trabajo, de lo que hace el PT, y que tenemos que respetar, por supuesto, lo que dice el calendario, y como lo dice el compañero Ángelo, bueno, el 6 de diciembre iniciamos.
0: Sí, claro, ya sería otra historia, otro
3: ya
0: momento.
3: Ya es otra historia, otro momento. Ahorita ni es pre-campaña, ni está. No, ahorita es un proceso que está.
0: Me queda claro que no es en pre-campaña porque está un calendario, pero el ciudadano lo percibe como campaña, ¿o no? Sí.
6: Claro, fíjate, Eric, que es muy preocupante lo que está pasando en el estado. Digo, creo que en varios estados, pero sobre todo nosotros que somos tlaxcaltecas, vemos cómo ya se iniciaron prácticamente esos actos políticos, ¿no? Y como lo dice el dirigente Ángelo, pues están totalmente adelantados cuando deberían respetar la normatividad. Pero esto viene también consecuente con el proyecto de reforma en materia electoral. No ha habido una reforma electoral que de verdad valga la pena y que de verdad venga a implementar todos los principios, lineamientos que rijan una verdadera democracia en el estado, ¿no? ¿A qué me refiero? Hay un proyecto ya presentado en el Congreso del Estado, solamente procedimental, ¿no? En donde se van a establecer ya exclusivamente las fechas, pero no se ha hecho una reforma. Por ejemplo, no se establece. Hay algo que está llevando a nivel nacional, que es el tema de, se me fue la palabra, perdónenme, la revocación de mandato. No se habla de revocación de mandato. No se habla en esta reforma electoral que debería de tratarse el tema de los regidores o los presidentes de comunidad que tenemos en el estado. ¿Qué se hace en esa reforma electoral? Hay temas importantes que no se tocan en una reforma electoral que deberían ya de tocarse y debería de darle forma a cómo se maneja la política en el estado.
0: Pero sí se podrían dar el balazo en el pie, porque muchas veces eso afecta propiamente al partido político, ¿no?
6: Sí, claro. O sea, al final, yo creo que el tema sería ya establecer los lineamientos. Por ejemplo, las acciones afirmativas. Hoy nosotros tenemos el tema de esperar hasta que el Instituto Electoral maneje el tema de acciones afirmativas, y en este caso yo creo que deberían estar plasmadas ya en la ley.
0: No sería importante, sí, por supuesto, a mí me parece muy, muy, muy puntual esos, pero yo lo pondría cuando la democracia ya esté avanzando y que estemos hablando de esos temas. Ahorita el problema es que dicen que todo pueden hacer en un partido político porque son sus propias democracias internas, pero lo cierto es que el ciudadano está viendo campañas. A él le dicen, vamos a la política, porque va a haber una reunión, etcétera, etcétera. No, que son reuniones informativas. El ciudadano lo está viendo como un acto meramente político. Eso también hay que decirlo, y creo que es oportuno que la ciudadanía le quede claro. Dirigente del PAC, pues a veces hasta las reuniones en los restaurantes también pueden ser una situación política, que manden mensajes, ¿no?
7: Bueno, esto también lo ocurre. En relación a lo que mencionas, yo creo que tendríamos que revisar un poco nuestra historia nacional, porque desde el siglo pasado había una exigencia para reducir los tiempos de campaña. Uh-huh. Aquí en Tlaxcala ustedes recuerdan que antes había una fecha para elegir presidentes municipales, otra para diputados, se fueron homologando y luego no solo en lo estatal, sino después ya con lo nacional. Yo creo que la ciudadanía sí se da cuenta y puede diferenciar. Es decir, que estamos lo que mencionabas al inicio, Eric, de que estamos en un momento de campaña política, cuando la ciudadanía exigía que hubiera menos tiempo de campaña para tiempos electorales, por todo lo que implica. También el uso de recursos públicos, el gasto de recursos que puede estar dándose, pero sobre todo que rompe lo que podríamos llamar una equidad en la democracia que teníamos. Ahora, pareciera que de pronto pues ya todo está permitido. Desde luego que está bien, cada partido tiene dentro de sus estatutos, dentro de su normatividad, los mecanismos para poder actuar. Sin embargo, eso debe quedar dentro de los partidos. Yo creo que lo que no está ocurriendo es eso. Es decir, no está la actividad dentro del partido, uh-huh. dentro de los partidos, sino está ya en la ciudadanía. Y eso lo único que llega a decir, o lo que se está diciendo a los ciudadanos es, se vale de todo. Las reglas no sirven, o las reglas con que no se cumplan, y vamos bien. Esto merma, porque entonces lo que se ha construido, o lo que hemos querido construir los mexicanos en cuanto a una vida democrática, pues de pronto pareciera que estamos en un retroceso.
0: Precisamente hablando de eso, Ángel, entonces lo que se puede hacer de ese lado también se podría hacer de esto, que sería un buen argumento por si la autoridad electoral dice, oye, es que esto no se debe hacer, pero aquí sí se permitió, nada más que no digan voto, eso es lo que ha referido la autoridad electoral, ¿no?
5: Yo creo que es el nerviosismo del partido en el gobierno. Te quiero decir que el Movimiento Ciudadano está presentando diferentes quejas.
0: Pero,
5: ¿qué pasa con esas? De las 17 gobernaturas en los 17 estados donde va a haber elecciones, pues hay actos anticipados de campaña.
0: ¿Por eso qué pasa? Porque no creo que les tiren
5: pues alguna candidatura. Pues quedan en el archivo, quedan en el archivo, porque recordemos que la pasada reforma judicial se hizo a modo precisamente para que no pase ningún recurso presentado por los partidos políticos. Entonces, creo que sí es grave el momento que estamos viviendo, no solamente en Tlaxcala, sino en todo el país, de los actos anticipados de campaña, el dispendio de recursos, si se había trabajado durante muchas décadas en reducir los términos para las campañas, para que fueran menos onerosas, y que al partido en el gobierno le ha valido. O sea, al final de cuentas, creo que esa parte de el estar cuestionando, interrogando, obligando a los trabajadores de los tres niveles de gobierno, de los tres poderes, eso es algo grave que tenemos que señalarlo y que lo hemos señalado reiteradamente los partidos políticos, y hablo en el caso de Movimiento Ciudadano, porque no podemos normalizar algo que el Estado está inmiscuido en el proceso electoral. Digo, sin duda eso significa el nerviosismo que tienen quienes hoy gobiernan el Estado y que tenemos que señalarlo, ¿eh? Hay temas tan importantes que pudieran que atenderse como educación, como salud, como inseguridad que vivimos en el Estado, la mala calificación que tiene el gobierno en el poder, pues es el resultado del rechazo social.
0: ¿Y el papel del ciudadano, Alejandro? Entonces, porque nos invitan y vamos cuando dicen que nosotros debemos ser precisamente los primeros críticos. Me estoy refiriendo a la ciudadanía en general, ¿no?
6: Sí, claro, pero fíjate, yo veo a ciudadanía también que toma decisiones ya, ¿eh? Digo, no todos van al montón. Yo más veo que es gente pues que está obligada a asistir a esos eventos. Como bien lo hemos visto, pues hay muchísimos servidores públicos que están haciendo campaña para alguna persona, y que la ciudadanía, yo creo que al final es lo que a nosotros como partidos políticos nos toca trabajar. El poder bajar a las calles, bajar con los ciudadanos a comentarles que todavía no estamos en los tiempos y que esperemos a que todos los candidatos estén ya bien armados con las propuestas necesarias para poder ser electos.
0: Bien, algo que también yo creo que la importante para la ciudadanía es que entendamos, porque nos han hablado tanto de las izquierdas, de la derecha, y precisamente se lo pregunto tanto a la diputada como a Ángelo, ¿qué podemos entender hoy como ciudadanía en torno a estas propuestas políticas desde sus trincheras, como esta opción, si es... es válido hablar del siglo XXI, de las izquierdas y la derecha? Porque hoy en esa reconformación, pues yo creo que el ciudadano también a veces nos confundimos, ¿no? Digo, ya sabemos que luego algunos hasta de los que están aspirando no saben explicar ni siquiera bien qué es la izquierda, pero bueno, pues a veces también no entendemos la derecha, ¿no? ¿Quién, para cada uno nos pudiera dar su punto de vista en torno a eso? Y que el ciudadano nos se permita tener una construcción por lo menos ideológica de lo que están planteando cada uno de sus partidos. ¿Diputados?
3: Fíjate que yo me identifico completamente con la izquierda real, que es nuestro partido. Nosotros sí nacimos, nosotros no somos un movimiento que acaba de empezar. Uh-huh. El PT ya de fundado tiene más de 35 años. Justo el año pasado cumplimos mi edad, 38 años. Y somos un partido que nace de las causas de la gente. Fíjate que el movimiento del PT nació en Nuevo León con el profesor Alberto Anaya y la maestra Guadalupe Rodríguez, porque ellos sacrificaron, por así decir, su lucha. Estuvo el profe encarcelado porque en algunos lugares de esa región la gente no tenía casas, entonces tuvieron que invadir algunos terrenos y empezamos a hablar del tema de vivienda digna. Vivienda digna para la ciudadanía, empezamos a luchar por algo que hemos luchado toda la vida, que son centros de educación inicial para niños de 45 días de nacido hasta 5 años, 11 meses, porque creemos firmemente, nosotros, los que sí nacimos en la izquierda, que el criar un niño sano, tener una sociedad de niñez buena, adecuada, sana, es tener un adulto sano para el futuro. Y eso nos hemos encargado toda la vida, o eso hemos luchado. Te puedo hablar de que los fundadores sembraron en nosotros esa semilla de seguir luchando, y ahora nosotros, esta generación, estamos cosechando lo que nuestros fundadores definitivamente sembraron en aquellos tiempos, en Chihuahua, en Nuevo León, en Aguascalientes, en muchas partes de la República Mexicana. Entonces, quienes nos consideramos parte de esa lucha, pues aquí seguimos. Hoy el PT, bueno, hablando en temas de nuestro estado, pues tiene una confianza el pueblo de Tlaxcala. Yo creo que es válido salir a decir que hace el partido por la gente. Y seguramente ahora en este año que viene, pues tendríamos que dar mejores resultados, porque nosotros sí representamos la izquierda real.
0: ¿Cuál es esa izquierda real? Porque es la que sigo sin entender. Muchas veces, incluso en el pasado reciente, cuando se habla de izquierda, a veces, y no las implementaron, por lo menos desde el púlpito de Palacio, sobre la austeridad, y luego veíamos otras acciones que no representaban esa austeridad. Entonces, ¿cómo entender esas izquierdas reales, izquierdas no reales, izquierdas simuladas, etcétera?
3: Pues mira, atender las causas. Para nosotros es importante atender las causas de la gente. Yo creo que en esta nueva etapa de realidad política no hemos acabado de atender todo, definitivamente.
0: No, o sea, y no hay Estado en el mundo, Estado me refiero
3: perfecto.
0: Con esa... No, claro, por ejemplo, país, vamos,
3: ni
0: para
3: que... Ni gobierno perfecto, exacto. Ni... Qué bueno que hay una oposición, ¿verdad? Que puede... Nosotros nacimos de la oposición. Nosotros fuimos oposición mucho tiempo. Nosotros defendimos las minorías. Nosotros defendimos nuestra representación en los congresos locales y federales. Nosotros éramos... Pasamos de ser un diputado federal de representación proporcional a hoy ser 39 diputados federales en el Congreso.
0: ¿Qué beneficio ha tenido de ver a la izquierda como ahora ya parte de...?
3: Pues ahora esta satisfacción de que esa lucha que...
0: ¿Pero como ciudadanos?
3: ...tanto tiempo, hoy se hace una realidad. Pues como ciudadanos que estamos viviendo condiciones de vida mejor para todos. Pero vamos, poco a poco, bueno, no es un cambio que se tuvo que se tiene que hacer de manera muy rápida, pero poco a poco vamos recuperando lo que se perdió en el pasado.
0: Muy bien, ¿les parece bien? Vamos a una pausa, regresamos contigo, Ángelo, y después nos vamos también con alguien que generó en este país, por lo menos visiblemente, la izquierda, que es el PRD, pero que hoy nada más tiene representación aquí en Tlaxcala, que eso también hay que decirlo, ¿no? Y fuertemente. Vamos a la pausa.
6: En tres estados.
0: Vamos a la pausa, regresamos.
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13: Bien, tenemos mensajes. Buen día, pero Movimiento Ciudadano también tiene entre sus filas al famoso Delfino Suárez, el Changuito. Ya andan en lo mismo, haciendo proselitismo político en la zona de Apizaco junto con su hija. Entonces, pues yo creo que Movimiento Ciudadano se está cayendo en lo mismo que Morena. Buenos días, es lamentablemente como Morena está hambriento de poder. Señores de Morena, hay mucha inseguridad en todo el estado de Tlaxcala. ¿Cómo puede ser posible que el gobierno diga que no pasa nada y que tengan ellos otros datos? Si no pueden, dejen trabajar otras personas. Son mentirosos los de Morena, es decir, que no están en campaña. Esto es lo que hace Morena, actos anticipados, compra de votos. por favor, Ovidio.

0: omita el número y nos mandan una imagen de personas que aparentemente están haciendo esto porque dejaron ahí algunas papeletas en torno a esto. En Tlaxcala, los representantes del partido están de alguna manera unidos con el gobierno estatal. El PAN ya es de un muerto, ya es de muerto, así dice. Cada vez se sale más la militancia por el nepotismo de los dirigentes. El OAC es un negocio. El PT solo va a lo que Morena pida, los demás ya no pintan ni bardas. Decir que es de izquierda es tan desactualizado que los que dicen que ni siquiera comprenden los términos ya son obsoletos y por consiguiente pierden credibilidad. Todos permiten que se hagan campañas anticipadas, todo les conviene. En algún momento son los mensajes que estamos escuchando y también tenemos un WhatsApp audio, el cual usted...
1: Muy buenos días, Eric, buenos días a todo el auditorio. Híjole, qué difícil hoy separar al PT de Morena y creerles. Qué difícil creer que el PAN con Angelo no va a tomar medidas en contra de alguien que le haga feo a su esposa o que él le estorbe. Qué difícil creer que Padilla realmente va a apoyar al PRI y el PRI va a hacer algo que no hizo durante tantos años. Qué difícil es ver que la política hoy en día es mucho más que pan y circo. Es solamente un acto de hipocresía. No hay candidatos ni candidateables. No hay algo viable para poder elegir. Morena lo tiene más que cantado y los demás parecen desesperados. Si no me creen, vuelvan a escuchar la entrevista de esta mañana. Es cuanto, querido Eric, amable auditorio.
0: Bueno, pues ahí lo tiene. Ángelo, te tocaba.
2: Perdón. Decía que fue de un
0: Sí, no, es una denuncia de
2: Más bien abierto al columnista, perdón.
0: No.
2: Nosotros, bueno, en dos temas. Uno, yo creo que el pueblo ya está pasándole la factura a Morena por toda la situación que se está viviendo. Ellos mismos decían, tonto piensa que el pueblo es tonto, ¿no? Y hoy ya el porcentaje de aprobación de la presidenta de la República ya oscila en los 49%, después de que presumían un 75%, y no se diga en lo local, ¿no? Ya en lo local andan en los 30% por ahí. Morena actualmente ya trae 29% aquí en Tlaxcala, Acción Nacional traemos 20%, y nosotros pues estamos haciendo lo que nos corresponde, el ir casa por casa, platicar con los ciudadanos. Hoy estamos presentando 111 soluciones para recuperar la confianza en México y sobre todo para cambiar las cosas en nuestro país, las cuales somos un partido de 365 días de chamba, 24x24. Y lo que decías en torno al tema de la derecha, nosotros estamos a favor del mercado, estamos a favor del cuidado y la protección de la propiedad privada. Nosotros como partido de derecha, que somos demócratas cristianos, estamos en torno al cuidado y protección de la seguridad de las familias, pero también a ese respeto que se tiene que tener por las leyes. Y para eso, en esta democracia que hemos nosotros originado como ciudadanos y que siempre emitimos a través de nuestro voto, nosotros lo que buscamos es precisamente eso, que se respeten las leyes que hoy los mismos representantes populares aprobaron en los distintos congresos y que haya congruencia política en cuanto a los partidos políticos. Hoy la senadora Ana Lilia Rivera, el alcalde de la capital, simple y sencillamente si están dando muestras de cómo están acabando con nuestro sistema democrático, pues cómo nos van a gobernar. Nosotros precisamente por eso estamos caminando con los ciudadanos para escucharlos, hemos aprendido de nuestros errores y por ello hoy la ciudadanía está volteando de nueva cuenta hacia Acción Nacional. En cuanto decían del comentario del ciudadano, desde luego que lo respeto mucho, sin embargo nosotros en este proceso de nombrar al coordinador de Patria, Familia y Libertad en estos 17 estados, que por cierto en Tlaxcala será nombrado y Chihuahua en el mes de septiembre. Nosotros tuvimos 3 meses para que cualquier ciudadano se pudiera registrar en la plataforma de Ahora Te Toca a Ti. Estuvimos en los 60 municipios presentes invitando y hoy nos arroja un resultado de ya tener el 85% de presencia en los 60 municipios con ciudadanos que desean cambiar y transformar la situación en su comunidad. Y para el tema de la gobernatura, estuvo abierto para todos, para cualquier persona que se pudiera estar en su oficina, en su casa, en su negocio, desde su celular, en menos de un minuto te podía registrar. Y bueno, pues hoy fueron estos ciudadanos, ¿no? Bueno, pues ya lo vino a decir el delegado del Comité Ejecutivo Nacional, fueron más de 300 ciudadanos que se registraron en esta plataforma y que ya le tocará definir al Comité Ejecutivo Nacional quiénes serán quienes encabecen estas candidaturas. Y en particular, nosotros el 12 de septiembre ya estaremos diciendo quién será nuestra coordinadora o coordinador de la patria, familia y libertad. Es un proceso abierto, totalmente ciudadano, y bueno, pues yo entiendo que a veces no nos podemos empapar de todos los procesos internos de los partidos, pero en particularmente el trabajo de Acción Nacional ha sido ese.
0: Ángel, por mención y por alusión, dicen que ustedes también ya andan en campaña.
3: Pues fíjate que es importante aclararle al auditorio que en el caso de Delfino, pues es el presidente estatal del Consejo de Movimiento Ciudadano, y como todos los partidos hacemos nuestro trabajo, vamos a los 60 municipios, recorremos los 15 distritos electorales, y precisamente estamos armando nuestras estructuras. En ningún momento el ingeniero ha hecho algún señalamiento o ha hecho un acto en el que sea el candidato de Movimiento Ciudadano. En Movimiento Ciudadano estamos muy claros y le apostamos, y aquí hacemos un llamado al Congreso del Estado. El Movimiento Ciudadano le apuesta a la reforma electoral, sí, pero una reforma electoral que fortalezca la democracia y que no solamente esté a modo de quienes hoy tienen la mayoría. La reforma electoral tiene que ver con un asunto de transparencia, de equidad, de piso parejo. Y decirles qué ha pasado con las mesas de trabajo a los diputados, cómo va, están esperando hasta el último momento para acomodar esa reforma para el partido
0: de
3: gobierno.
0: ¿Ustedes qué prevén de esa reforma?
3: Pues mira, la verdad es que nosotros pedimos que sea piso parejo, que las reglas sean muy claras, que ellos mismos las han violentado. Entonces, de verdad, yo creo que ese es el trabajo que hacemos en Movimiento Ciudadano, de ir al contacto permanente con la gente, Eric, para que no nos engañen.
0: Podemos decir que todavía no hay candidato, entonces, visualizando.
3: En estos momentos no, estamos esperando que inicie el proceso electoral, todos los partidos, y en el caso de Movimiento Ciudadano, esperaremos las reglas claras para hacer nuestro proceso interno, y seguramente en pocos meses estaremos viendo quién sea nuestro próximo candidato o candidata a los diferentes cargos de elección popular.
0: ¿Y el PRD de Tlaxcala qué está haciendo? En estos, ya me aclaraste que bueno, son tres los estados, pero bueno, de la fuerza que tenía el PRD a lo que hoy es, bueno, definitivamente, ¿qué están haciendo? Porque se observan, claro, sí, levantan la mano como partido, etcétera, pero ¿tienen el suficiente capital político para poder competir, o también estarían buscando una alianza?
4: Sí, yo creo que, mira, al final quiero comentar algo en el tema de lo que estamos hablando del tema de izquierda. La izquierda debe, si bien ir a vigilar y a cuidar las causas de la gente, también es muy importante la defensa de los derechos y las libertades. Esa debe de ser la izquierda. Y en ese tema, por ejemplo, yo no veo en el lado de Morena que sea un partido de izquierda. Un partido de izquierda no limita la voz del periodista, como en la ley que están aprobando hace unos días. Entonces, desde mi punto de vista, Morena no es de izquierda.
0: ¿Cómo ven lo de las listas? Que no es una lista, sino, exacto, más bien es una referencia. ¿Cómo lo ven?
4: Mal. No se puede atacar a ningún medio de comunicación ni directamente a una persona por dar su opinión, porque entonces estamos actuando en contra de las libertades, y eso no lo hace la izquierda. Entonces, el Partido de la Revolución Democrática siempre tiene que ir fundado en esas bases, en esos principios: defender los derechos, defender las libertades y defender a la democracia y la división de poderes, algo que desafortunadamente se ha violentado en estos últimos años por el partido en el poder. Nosotros, como Partido de la Revolución Democrática, nos tenemos que enfocar a hacer nuestro trabajo, lo que nos toca, y revisar lo que se hizo mal en el pasado. Estamos hablando de derecha-izquierda. En algún momento el Partido de la Revolución Democrática, en su fase nacional, se perdió en esa situación. Cuando aceptó el Pacto por México, la gente, la ciudadanía, los perredistas, que tenían ya muy arraigado el color, se fueron, porque se perdió esa identidad. El Partido de la Revolución Democrática Tlaxcala tiene que recuperar esa identidad de izquierda con la ciudadanía, de luchar por esas libertades, por esos derechos, en defensa de las causas de los ciudadanos.
0: ¿Serán competitivos para el 27?
4: Seguramente lo seremos. Tenemos cartas para la gubernatura si tenemos que ir solos. Tenemos ya suficientes compañeros que estarán participando para los distritos, para las presidencias municipales, compañeros y compañeras, que eso es algo muy importante. ¿Cómo un partido político puede volver a renacer? ¿Cómo un partido político puede volver a ser tomado en cuenta? A través, una de las muchas situaciones es a través de la elección de los candidatos y candidatas que sean idóneos para cada uno de los cargos a elección.
0: Doctor Felipe, pues en esa misma coyuntura, ¿cómo se ven como partido? ¿También competitivo, o también estarán buscando, o ya se habrán hasta determinado las formas en que van a participar para el 27?
5: Primero yo voy a comentar también lo que mencionaste hace un momento.
0: Por favor.
5: En relación a si la izquierda o la derecha, yo creo que esa parte también provocado que no sea tan claro quién es de izquierda, quién es de derecha, uh-huh. y los ciudadanos lo que hacen es pues ver dónde pueden obtener algo. No es malo. Vivimos en una sociedad que ha privilegiado el individualismo, la meritocracia. Uh-huh. Y es decir, que la persona pueda obtener para sí y no para la comunidad. Y entonces, mientras la sociedad ha estado cambiando a ese individualismo, pues el conjunto pierde. Porque entonces las personas ya no piensan a partir de una posición política, filosófica, sino a partir de un pragmatismo. ¿Qué puedo obtener yo? Y en ese sentido yo creo que nos afecta a los partidos, a todos los partidos. Quisiéramos retomar como en el siglo pasado, yo diría en los años 70, 80, donde todos los partidos teníamos una, o tenían, porque el PAC es reciente, tenían jornadas de formación política para sus militantes. Uh-huh. Ahora, desafortunadamente, no las tenemos tan amplias, o por lo menos en el PAC uh-huh. no la tenemos tan amplia. La hemos buscado a partir del 2014, que se estableció como filosofía del partido el liberalismo igualitario. Uh-huh. Y lo hemos estado difundiendo con nuestra militancia. Sin embargo, sí reconocemos que después de hacer una explicación nos preguntan, bueno, sí, ¿y cómo vamos a participar? Es decir, que vemos más bien la acción política como una acción de intervención donde alguien pueda obtener algo para uh-huh. sí o para el lugar donde a veces vive. Entonces, yo creo que ese es un reto que tenemos los partidos. Uh-huh. Ahorita nosotros, desde luego que como instituto que, salvo aquí, el PRD, los demás son partidos nacionales. Uh-huh. Entonces, en el caso del PAC, es un partido local, un partido uh-huh. estatal, lo cual hace que también nosotros nos estemos vinculando de manera diferente en uh-huh. este contexto. El PAC, lo que estamos haciendo ahorita también es buscar a nuestros militantes, a los simpatizantes que tenemos en el partido, para también decirles organizarnos para la presente, pues ya casi inminente proceso electoral que estamos teniendo, ¿no? Entonces nosotros creemos que la participación política, la participación consciente puede hacer que haya un cambio en lo que estamos hablando de esta sociedad.
0: Diputada, para llegar a una participación consciente, cuando en la cultura tenemos esto de ya me lo amolé al otro, porque esto hay que decirlo, en la calle, en la ciudadanía, en un mercado, en una escuela, si bien es cierto, pues le apostamos al individualismo, pero a veces cuando se viene a lo colectivo es ¿qué voy a sacar? Y muchas veces en el ámbito de la participación política, aquellos que se van sumando, aquellos que les encanta sacarse la selfie, pues van a eso, ¿no? Que les den una candidatura. ¿Cómo cambiar, cómo modificar desde los partidos políticos esa percepción para generar una conciencia plena democrática en las personas?
6: Pues fíjate, partimos, nosotros sí tenemos una escuela de cuadros constante, permanente en el partido, tanto a nivel nacional, hay una escuela de cuadros para todos los estados, pero específicamente aquí en Tlaxcala ya hemos tenido muchas a lo largo de este año, por ejemplo. Mm. Cada vez que tenemos que hacer una capacitación para nuestra militancia, hemos percibido que va en incremento la militancia que llega a capacitarse en el PT. Y tenemos que pasar, como decía el presidente Felipe, sí del individualismo a lo colectivo. Fíjate que recorrer cada rincón de nuestro estado, pues tú vas percibiendo como el sentir de la gente. Lo que le falta, lo que necesita. Y yo, bueno, aquí rodeado de puro macho alfa, yo me considero mujer alfa porque seguramente muchas mujeres nos están escuchando, pero mi papel como mujer dentro de la política no ha sido fácil. Recorrer algunas comunidades en Tlaxcala, hemos identificado que todavía hay mucha violencia hacia las mujeres, hacia las niñas, hacia... Hoy, quiero decirlo aquí públicamente, logramos etiquetar un recurso que va a llegar a Tlaxcala para la formación de dos CENDIS. Mira, nosotros partimos de que las madres, porque yo soy madre, las madres tlaxcaltecas, que además son nuestra inspiración, son formadoras de los que serán los líderes o lideresas en nuestro estado. Entonces, nosotros vamos a tener dos centros de educación inicial en Tlaxcala, por primera vez como modelo del PT, uh-huh. porque nuestros CENDIS, a diferencia de los que hay en todo el país, pues son un modelo especial para los niños. Hoy esos niños, ya tenemos generaciones de más de 30 años, hoy esos niños son empresarios, son líderes, son políticos, son gobernadores, son diputados. Entonces, el que las mujeres tlaxcaltecas sean nuestra inspiración para trabajar también vale, porque entonces nosotros vamos a tener en estos centros de educación inicial algunos requisitos para poder entrar. ¿Cuáles requisitos? Que los hijos de estas mamás sean madres trabajadoras, obreras, campesinas, empleadas. No quiere decir que no sea el acceso para todos, sino que va a ser el acceso limitado solo para las mujeres que tienen necesidad de dejar a sus hijos en un centro de educación inicial. Entonces, bueno, yo creo que parte de eso, parte de que en comunidad podemos hacer una gestión que llegue realmente al pueblo que necesita, y por supuesto dejar el egoísmo a un lado. Los que nos dedicamos al servicio público, pues tenemos este privilegio de servirle al pueblo, pero también atender las necesidades que están muy latentes en la sociedad ahora, ¿no?
0: Muy bien, tenemos mensajes y por la participación de Ángelo aquí en los micrófonos. Buenos días, amigos, déjenme de Centro Informativo. Respecto a los comentarios de la persona que está hablando del Partido Acción Nacional, podría aclarar que qué es los Demócratas Cristianos. También por alusión dice: lo que me gustaría comentarle a la señorita del PT, así lo dice, que se regrese a su tierra, deje el partido a los tlaxcaltecas y ya que deje de ser un partido familiar, por favor, no diga la terminación. Buenos días a todos los de la mesa de opinión. Yo creo que en cualquier representante de partido que tiene y se toma tiempo de darle la cara a la ciudadanía, se merece un voto de confianza, no así a quienes tienen el poder, lo usan a beneficio y no dan la cara, porque el que nada debe, nada teme. También le decimos que invitamos al Partido Revolucionario Institucional para que tuviera un representante, lo cual nos dijeron por agenda se iban a trasladar a la Ciudad de México, por eso no estuvieron. Ya es costumbre el sello de la casa que Morena no quiera participar en el debate con otras fuerzas políticas al no asistir al programa y dar su punto de vista ante las campañas anticipadas y el financiamiento con recursos públicos, acarreo forzado. El PT no es de izquierda, dice, es solo una remora más, como lo es también el Partido Verde. Fuera más que reformen la ley, que se valga todo y que no haya tiempos de campaña para dejar violar las leyes y la Constitución, lo cual los ciudadanos imitan y luego nos quejamos de que los ciudadanos no saben comportar pero esto empieza por nuestro disque representantes populares. Buenos días a todos los integrantes de la mesa Punto de Opinión. Yo creo que todos los representantes de cualquier partido que se toman el tiempo de presentarse y explicar a la ciudadanía sus motivos y propuestas, la filosofía del partido, se merece un voto de confianza, no así el partido que tiene poder, que abusa de él y que hoy no tiene la suficiente voluntad de dar la cara a la ciudadanía. Como dice el dicho, el que nada debe, nada teme, pero hoy tiene mucha cosa que le pisa en la terminación 30. Ángelo, por alusión también, hoy vamos contigo.
2: Muchas gracias. Antes de pasar a la alusión, me gustaría comentar lo que veníamos platicando sobre la reforma electoral. Una reforma que ya se ha presentado en el Congreso y que, si bien ya se ha dado una lectura sobre este documento, nosotros como Partido Acción Nacional y a través de la diputada Miriam Martínez estaremos buscando que esos temas que se fueron dialogando en las mesas de trabajo de la reforma, en donde se hablaron de temas pendientes que aún tiene que llevarse a cabo en las reformas, como los actos anticipados de campaña, la promoción personalizada, actividades políticas previas al proceso, el uso de recursos públicos en actividades partidistas, los programas sociales, la fiscalización, las redes sociales, la inteligencia artificial, las encuestas, el financiamiento de actividades políticas, la separación de cargos de funcionarios para las aspiraciones, la violencia política y la violencia digital, el fortalecimiento de las capacidades de investigación del ITE, las medidas cautelares de resolución rápida, las reglas de equidad entre gobierno y oposición, desde luego checar pues todo la certeza jurídica que se le está dando a los municipios donde nunca ha gobernado una mujer, como lo es Apizaco, Cuajumulco, Xaltocan, Papalotla, Xicotzinco, Huamantla, Iztacuistla, Tepetitla, Nativitas, San Juan Huatzinco, Santa Ana Nopalucan y sobre todo Santa Polonia, Teacalco, Tepeyanco y Quiletla, pues hasta el momento no se sabe los ciudadanos que viven ahí. Si quieren aspirar a un cargo de elección, si va a ser para hombre o para mujer, es muy importante que ya se defina esa situación para que se tenga una certeza. Entonces nosotros como Partido Acción Nacional hacemos votos para que esta reforma electoral se pueda ampliar, se pueda presentar. Y desde luego nosotros pues siempre vamos a estar descalificando si hay una presión hacia la Comisión Electoral o hacia los diputados para que esta reforma sea muy light, sea una reforma que no le permita a los ciudadanos tener más claridad en el proceso electoral 2027, porque si no está pasando lo que ahorita está haciendo Morena, que hace y deshace, y nadie le llama a cuentas con la situación que está pasando. Y en el tema de las alusiones personales, pues nosotros formamos parte de un grupo de partidos políticos en Europa y en América Latina. No es tanto un tema de que vamos en torno a una forma de religión de gobernar, sino más bien vamos por la libertad económica, sobre todo el respeto a la dignidad de la persona humana, buscamos el bien común, buscamos la solidaridad, la subsidiariedad, pero sobre todo protegemos a la familia. Entonces es en torno a lo que puedo aportar a explicarle al ciudadano.
0: Movimiento Ciudadano, que también ahorita, por lo menos en los índices, los parámetros que se han mostrado en algunas de las encuestas, está levantando la mano como convertirse en una fuerza política importante a nivel nacional. ¿Cómo se visualizan en Tlaxcala, Ángel?
3: Fíjate que muy contentos trabajando en todos los estados de la República. El jefe Dante, en una pasada reunión que tuvimos como secretarios de los estados, con estadísticas muy claras, Movimiento Ciudadano va por 5 gobernaturas, se está trabajando en ello. Y bueno,
0: ¿cuáles son los estados? Para tener...
3: Pues mira, creo que eso caeríamos en el mismo tema del partido en el gobierno. Yo quiero aprovechar, Eric.
0: Sí, pero la ciudadanía podríamos tener algún panorama.
3: Pues mira, ya lo veremos en los próximos días, si no estaríamos incurriendo en un acto anticipado de campaña. Yo quiero primero agradecerte, Eric. Movimiento Ciudadano tiene una coyuntura muy clara en el tema de la información. Se hablaba de una lista. México necesita más libertad de expresión y no una lista de quienes no opinan a favor de las acciones de gobierno. Yo creo que para defender la audiencia, primero no hay que subestimar la inteligencia de los ciudadanos y de todos los medios de comunicación. Nosotros hacemos un llamado para impulsar pues esta libertad de expresión. No podemos tener medios a modo del gobierno y sembrar preguntas en una mañanera que pareciera que genera y mantiene la agenda política de este país. Que maten periodistas en México no es defender un tema de audiencia. Hacemos un llamado para que se respete la libertad de expresión. La convocatoria tampoco puede venir del gobierno ni buscar distractores para que haya un manto de impunidad cuando hay temas de verdad muy delicados en México y sobre todo insistimos en Movimiento Ciudadano. México necesita más libertad, no menos libertad. La democracia requiere de más debate público, no más polarización que se genera desde la mañanera. El Estado debe concentrar facultades en no limitar la crítica, porque eso pega y lacera el asunto de la democracia y el siempre dividir a los mexicanos, que es lo que le conviene al partido en el gobierno, generar esa polarización. Creo que hoy los ciudadanos deben de estar más informados. Agradecer a FM Centro, a este programa, a la gente que está sintonizando el programa, que escuche las propuestas de Movimiento Ciudadano, que escuche el trabajo que hacemos permanentemente. La apertura de nuestras casas naranjas no solamente es una retórica, un asunto, un tema publicitario de que somos la mejor alternativa en este país. Lo estamos generando con la gente, dándole servicios. En algunos municipios donde no somos gobierno y donde somos, damos el resultado y atendemos las necesidades y las causas de la gente. Creo que esa es la parte de lo que estamos haciendo en Movimiento Ciudadano, acercarnos con la gente, encabezar sus causas, que el ciudadano sea el centro de partir de los resultados y el desarrollo que podamos generar en los municipios. Yo creo que esa parte sí tenemos que incidir, darle respuesta al ciudadano que hoy exige mayor educación, mejor seguridad. Insisto, la caída en el empleo es brutal, que ya lo comentaré en este momento, ¿no? Que no ya se usó la palabra.
0: Muy bien, ya tenemos pocos minutos, vamos a empezar con las conclusiones. Diputada, también por alusión hace unos minutos con un mensaje, que eso se ha sido un estigma que precisamente ha seguido a tu persona, pero bueno, también no podemos en este país generar una xenofobia nada más por el hecho de nacer en un lugar y desde luego desarrollarse económica, política, culturalmente en otro, ¿no? Pero bueno, te lo dejo los micrófonos para que nos vayas adelantando tu conclusión, pero también por alusión a estos comentarios.
6: Pues respetamos siempre la opinión de la gente, es muy importante para nosotros. Nosotros decidimos servirle al pueblo tlaxcalteca y agradecemos profundamente la confianza que han tenido hacia, no hacia nosotros, sino hacia nuestro partido, porque al final nosotros somos gente de partido que ahí nacimos, ahí crecimos y ahí vamos a seguir en la fortaleza de la izquierda del PT. Decirles que al final de cuentas, la ciudadanía exige resultados, seas de donde seas, al final tú tienes que dar resultados porque a eso nos dedicamos, a servir y a dar resultados. Entonces, la bandera más importante del PT, de la izquierda para nosotros que representamos, pues te puedo decir que la verdadera izquierda en México es y va a ser siempre la primera infancia. Por eso luchamos, peleamos para que en la Constitución se pusiera como derecho el que un niño pudiera tener el derecho a tener educación desde sus primeros días de nacido. Entonces, bueno, esa va a ser nuestra bandera, la vamos a seguir defendiendo, vamos a seguir sirviéndole al pueblo de Tlaxcala hasta que el pueblo lo decida y al final pues va a ser una decisión meramente del soberano.
0: Bueno, pues estos mensajes los voy a leer al final porque si no nos da tiempo. Alejandro, tus conclusiones.
4: Sí, preocupante lo que está pasando con el tema de actos anticipados de campaña. Creo que preocupa porque al final iniciará el proceso electoral y los partidos no tendremos la certeza de que haya una igualdad, una paridad en el caso de la autoridad electoral. Esperemos que a través de lo que se está haciendo, porque nosotros como Partido de la Revolución Democrática también hemos presentado varias impugnaciones, creemos todavía un poquito en el Instituto Electoral para que se sancione como se debe de hacer, y en ese sentido pues nosotros estaremos siempre con la congruencia. El Partido de la Revolución Democrática va a basar este proceso electoral en la congruencia.
0: ¿Ustedes ya también han interpuesto denuncias en los consejos?
4: Sí, también ya hemos interpuesto varias impugnaciones y esperamos el resultado de algunas. Nosotros fuimos los que impugnamos el tema de la pinta de bardas, se dio, borraron, hicieron que borraran estos personajes.
0: Aunque aparecieron bardas, otras, ¿no?
4: Aunque aparecieron otras, y entonces, bueno, es un tema de nunca acabar, pero esperemos que esto se vaya regularizando. Es importante el tema de la reforma electoral en el Estado, porque como bien ya se comentó aquí, con una reforma bien establecida podemos acabar con este tipo de situaciones que se están dando en el Estado en este momento. Entonces, una reforma electoral que de verdad valga la pena, no una reforma procedimental solamente, sino una reforma de fondo que ataque todos estos problemas. Decía yo, las acciones afirmativas, es importante que los partidos llevemos ya bien ciertos antes de iniciar el proceso electoral, cómo van a ser esas acciones afirmativas de estos cinco grupos que se necesitan apoyar, para que entonces nosotros podamos ya como partido ir con los lineamientos bien claros.
0: Una configuración.
4: Y en el tema del partido nosotros seguiremos trabajando. Nosotros tenemos una meta establecida que es alcanzar los dos dígitos, que esperamos esta elección poder alcanzar los dos dígitos. ¿Cómo? A través del trabajo en territorio, defendiendo las causas de la gente, defendiendo los derechos, las libertades y siendo congruentes con la ciudadanía.
0: El PAC, Felipe Hernández.
5: Bueno, reconocemos el contexto en el que nos encontramos, ¿verdad? Un partido local, un partido que digamos, dentro de los que estamos acá, es el más joven, apenas tiene 20 años, del 2006. Sin embargo, también nosotros reconocemos que la función de los partidos políticos y particularmente del PAC es promover la participación política. Sabemos el contexto, lo decíamos hace un momento, que a veces hay desánimo de la ciudadanía, hay desilusión por la política, y bueno, pues aún en ese escenario el PAC le apuesta a que haya más participación. Nosotros pensamos y creemos que mientras más ciudadanos participen del color y orientados hacia donde sea, es mucho mejor a que se abstengan de decir, mejor yo no participo, yo no expreso mi intención hacia algún partido político, ¿Por qué? Porque entonces casi diríamos pues que quede el que quede y que haga lo que quiera. Y ese de esa desatenderse de esa obligación ciudadana que tenemos, pues desde luego no ayuda a construir lo que deseamos, una sociedad que realmente sea democrática, y desde luego pues nosotros aspiramos que quienes están al frente de las decisiones públicas lo realicen pensando con una función de Estado, es decir, no pensando en la próxima elección. Tomo decisiones que me beneficien para la próxima elección, en lugar de estar pensando en decisiones que beneficien a toda una generación o a nuevas generaciones. Entonces yo creo que ese es el camino, y en el PAC lo seguiremos haciendo a partir de nuestras estructuras, nuestras reuniones y lo que vamos avanzando para participar en el proceso electoral.
2: Ángelo.
5: En puerta.
2: Nosotros estamos, y lo advertimos en su momento, con la implosión que va a suceder en Morena, ahorita incluso con el retiro de la visa al hijo de López Obrador por todos estos antecedentes de huachicol fiscal, este narcopartido que ha llevado prácticamente a la quiebra económica en México, y sobre todo, bueno, pues ya con el tema de la inseguridad, hoy ya llegamos a 99 homicidios dolosos, algo muy triste en Tlaxcala, algo que no va con las cifras que se presentan, y que nosotros como Partido Acción Nacional estamos presentando propuestas claras con las 111 soluciones, no solamente en temas de seguridad, sino también en temas económicos, ¿no? Nosotros estamos proponiendo que el IVA se reduzca al 10%, que los ciudadanos, los obreros, los trabajadores ya no paguen ISR, que se elimine el ISR de los aguinaldos, pero también que se elimine el IEPS, este impuesto que afecta tanto a las familias, sobre todo a los productores del campo, a todos los empresarios, a todas las que producen en este país. Y nosotros vamos a ser muy claros, nosotros vemos esta división que va a existir en este proceso que Morena está llevando a cabo, y nosotros como partido decimos a todos los ciudadanos que de bien, Acción Nacional tiene las puertas abiertas para todos aquellos que quieran venir a cambiar las cosas en nuestro estado y en nuestro país.
0: Ángel, rápidamente.
3: Pues muchas gracias, Eri. La verdad es que voy a permitirme darle lectura a la agenda que tiene Movimiento Ciudadano. Como ustedes sabrán, acaba de recién pasar el Mundial y siempre se hizo una agenda de México Cree en México, que tiene que ver en cuestiones muy esenciales. México Cree en México es un llamado a las personas para que crean en sí mismas y en nuestro movimiento de que sí es posible cambiar este país. México Cree México es un llamado permanente de Movimiento Ciudadano para convocar a la unidad nacional y distinguirnos de la falsa polarización. México Cree México es en el que nuestra bancada ha encabezado las mejores causas, y no me va a dejar mentir la diputada, es la bancada que más iniciativas ha presentado en la Cámara de Diputados. Y para nosotros es primero el asunto de las niñas, los niños, la vivienda, la ley silla, las 40 horas que solamente se autorizó con un día de descanso, dejaron para el 2030 los dos días de descanso, la desconexión digital, que seguramente será aprobada en el Senado en el próximo periodo, y sobre todo impulsar a jóvenes que puedan ingresar a la universidad, y sobre todo el tema que trae nuestro coordinador nacional, la regularización de las boleteras, pero también impulsamos a que haya más programas sociales con mecanismos de prosperidad, y también creemos que debemos salvaguardar los derechos laborales para resolver los problemas cotidianos de las personas. Entonces, seguiremos trabajando como lo hacen en Nuevo León, como lo hacen en Jalisco. Quiero darte un dato. Por ejemplo, uno de cada dos empleos manufactureros en el país se generan en Jalisco y en Nuevo León, donde somos gobierno. Tenemos las mejores legislaturas en los estados, en las bancadas naranjas, pero sobre todo tenemos gobiernos en todo el país, en Nuevo León, en Guadalajara, en Campeche, en Compostela, en Guadalupe, en Zapopan, en Tlajomulco, y que eso nos permite seguir impulsando políticas que acerquen los programas sociales a la gente en los estados donde somos gobierno, que somos primer lugar en el tratamiento del cáncer de niños, de niñas, y que además es importante resaltar que el dispendio de recursos que se hicieron en Jalisco y en Nuevo León de generar mejor infraestructura de movilidad nos permitió ser los dos estados que van a la vanguardia con la apertura de nuevas líneas del metro, tanto en Jalisco como en Nuevo León. Entonces, ese es el resultado, y yo convoco a la ciudadanía que volteen a ver a Movimiento Ciudadano, que nos den esa oportunidad de seguir entrando a sus hogares, que nos escuchen, que vean cuál es la plataforma y el trabajo que estamos haciendo de manera permanente en todo el estado de Tlaxcala.
0: Agradecemos esta mañana por la participación de Felipe Hernández, presidente del PAC. Muchas gracias.
5: Muchas gracias.
0: Alejandro Nezahualcóyotl, secretario general del PRD. Muchas gracias.
4: Gracias, Erika.
0: A la diputada federal Irma Garay Loredo, coordinadora estatal del PRD. Gracias, muchas gracias.
6: Gracias, Erika, a tu audiencia. Gracias.
0: Ángelo Gutiérrez, presidente del PAN.
2: Un abrazo a todos, que Dios los bendiga.
0: Ángel Meneses, secretario de Acuerdos de Movimiento Ciudadano, muchas gracias.
3: Muchas gracias, Eri, y a todo tu auditorio.
0: Sobre todo a usted que estuvo participando y que, por supuesto, esa es la opción de FM Centro para que usted, conjuntamente con ellos, dialogue, cuestione y, por supuesto, sea parte de los temas de coyuntura. Muchas gracias y muy buenos días.
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26: Hola, hola, ¿qué tal? ¿Cómo están? Muy buenos días, las 9 de la mañana con 40 minutos. Acabamos de escuchar un WhatsApp ofertando para iniciar Mañanas con Estilo en este delicioso lunes. Feliz inicio de semana, lunes 17 de agosto, año 2026. 241-114-9821, nuestra línea de WhatsApp. Ponte en contacto conmigo en estas Mañanas con Estilo. Y antes de ir con nuestra cordial bienvenida y música, tenemos otro WhatsApp ofertando.
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9:53 es momento de celebrar la vida de quienes nacieron un 17 de agosto como hoy. ¡Feliz cumpleaños! Que tengas un día maravilloso y un nuevo año lleno de salud, de amor, de puras cosas lindas. Felicidades pues a todos los cumpleañeros, a quienes llevan por nombre Jacinto, Eusebio, Librado, Maximino, Mamés y Carlomán, que hoy celebran su santo, y también a todos los veterinarios, a todas las veterinarias hoy en el Día del Veterinario. Muchas felicidades. Y recuerden que si cumplen años esta semana, es decir, del 17 al 21 de agosto, pueden participar por el delicioso postre que semana a semana nos obsequia Pastelerías Chao Chao. Es bien fácil, solo envía un mensaje de WhatsApp, uno es suficiente, pero que venga completo. ¿Qué debe incluir? El

0: 8:59 tenemos que ir a una pausa comercial, pero antes tenemos saludos. Gracias por enviarlos al 241-114-9821. Nos dicen, buenos días, por favor, una felicitación para mi nieto Emmanuel Cervantes Díaz, de parte de su abuelita Patty, que hoy está cumpliendo años. ¡Felicidades! Emmanuel Cervantes Díaz nos escucha en Loma Verde y celebra su vida con estilo y un delicioso postre de pastelería. ¡Chao, chao! ¡Felicidades, Emmanuel Cervantes Díaz! Y mucha suerte, porque ya estás participando por el postre de Chao Chao. Ya saben, el viernes damos a conocer el nombre del ganador o ganadora de la semana. 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Ya son las 10 de la mañana en punto. Vamos a una pausa. Antes, un WhatsApp ofertando.
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1: Las 10 de la mañana con 8 minutos en Mañanas con Estilo. Acabamos de escuchar a Carlos Vives y Juan Luis Guerra y este tema llamado Buscando el Mar. ¿Y cómo nos pinta este lunes, inicio de semana laboral? Espero que, pues, cada día lo hacemos cada uno de nosotros con nuestra actitud. Pero en cuanto al clima, fíjate que cuando son las 10 de la mañana con 9 minutos, tenemos una temperatura ambiente de 19 grados. El día está soleado. La temperatura mínima para hoy 8 grados, la máxima al mediodía 23. Hay pronóstico de lluvia para hoy por ahí de las 6 de la tarde. Hay un 15% nada más de probabilidad de lluvia para hoy, igual y no llueve, y se esperan ráfagas de viento de hasta 22 kilómetros por hora. El atardecer será a las 18 horas con 58 minutos. Ya son las 10 con 9 minutos. Gracias por sus mensajes que recibimos al 241-114-9821. Nos dicen, hola, buenos días, Norma Angélica. Por favor, felicitaciones al señor Eusebio Luna Suárez por su cumpleaños número 62. Él celebra su cumpleaños con Mañanas con Estilo y con Pastelería Chao Chao, escuchando FM Centro. El día de hoy, encontrándose rodeado de toda su familia que lo estima y quiere mucho, en Santa Bárbara, Acuiscuitepec, sexta sección, el centro. En especial de su sobrina Natalí e Isabela, que lo quieren y estiman mucho y le desean lo mejor de lo mejor hoy y siempre, señor Eusebio Luna Suárez. Mil felicidades y bueno, pues mucha suerte con el postre de Chao Chao.
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1: 10 de la mañana con 10 minutos, la recomendación para este y todos los días a través de nuestra frase con mucho estilo dice: lo que no dejas ir, todo aquello que no dejas ir, lo cargas. Lo que cargas te pesa y lo que te pesa te hunde. Así es que practica el arte de soltar, perdonar y dejar ir.
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0: Las 10 de la mañana con 23 minutos, acabamos de escuchar a David Bisbal y se acaba a través de estas mañanas con estilo. 241-114-9821 es nuestra línea de WhatsApp donde nos dicen: hola, buenos días, saludos a Beatriz Suárez Carmona, que mañana 18 de agosto cumple años. Felicidades, Betty, celebra su vida con estilo y con un rico pastel de Chao Chao, y le desea a toda su familia lo mejor aquí en Loma Florida, segunda sección. Muchas felicidades, Beatriz Suárez Carmona, y mucha suerte porque ya estás participando. Y hoy también felicitamos a todos los médicos veterinarios, a todas las médicas veterinarios que hoy celebran su día. Hoy 17 de agosto es Día de las y los Médicos Veterinarios. Y bueno, pues vamos a hablar un poquito de la anatomía de estas personas que están llenas de amor. Ellos tienen ojos con visión de rayos X, notan cualquier cambio en el pelaje, la postura y la mirada en solo un segundo. Los médicos veterinarios tienen oídos de alta frecuencia, capaces de escuchar un soplo cardíaco diminuto en medio de ladridos y ruidos de la química, de la clínica. Además, tienen un disco duro multiespecies, porque, bueno, almacena simultáneamente la dosis para un hámster de 30 gramos y los síntomas de un bisonte de 600 kilos. Obviamente no hay que intentar esto en casa, es importante. Son los profesionales de la salud de todos estos seres vivos también maravillosos de nuestro planeta. Los veterinarios y veterinarias tienen un corazón de oro y también de acero. Se alegran con cada alta médica y sufren con cada despedida. Es un motor impulsado por el amor incondicional a todos los animales. Además, tienen piernas y pies en modo maratón, diseñados para sobrevivir a guardias de 24 horas y persecuciones de gatos prófugos bajo el mueble del consultorio. Y bueno, no todos los médicos curan a los humanos. Los mejores curan a nuestros mejores amigos. Así es que feliz día a todos y todas los médicos veterinarios. Son las 10:26, vámonos con más música en estas mañanas con estilo, porque tenemos mucho más para ti. Antes, un What's Ofertando.
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1: 10:34 en Mañanas con Estilo y como siempre un gusto saludar a la doctora Brenda Castro del Centro de Bienestar y Salud ViveFen, que como siempre nos tiene temas muy interesantes para tener una mejor calidad de vida, para cuidar nuestra salud de la mejor manera. Doctora Brenda, muy buenos días.
2: Gracias, Norma. Excelente mañana para todos los que nos escuchan. Inicio de semana. Y pues bueno, justamente para todas aquellas personas que pues están en busca de eso que les falta, que dicen, pues es que ya hago esto, ya hago el otro, ya hago aquello, ya hago aquí, ya voy a terapia, ya me cuido, ya estoy comiendo bien. Me dice una paciente, dice, llevo todo este mes comiendo bien, pero mi glucosa como que todavía no termina de bajar, ¿no? Y bueno, en un mes no podemos corregir todo lo que hemos hecho durante tanto tiempo, ¿no? Pero afortunadamente para todos ellos que están en busca, pues de todo eso que les hace falta justamente, pues aquí estamos, Norma, con este tratamiento de alta tecnología que tiene cada vez más evidencia científica, como es el tratamiento de regeneración con células madre, Norma.
1: Así es, ya muchas personas se han beneficiado con este tratamiento, pero esta mañana, antes de hablar de este tratamiento, doctora, pues me gustaría que nos hablara de los problemas osteoarticulares. ¿Qué es esto? ¿Cómo se manifiesta? ¿A quién, pues, ataca?
2: Pues, en realidad, ataca a muchas personas, incluso, pues, bueno, desde osteoarticular se entiende, pues, todo el sistema, todo lo que son los huesos, las articulaciones, y también está implicado el músculo. Entonces, también aquellas personas que tienen alguna enfermedad autoinmune, que, pues, desafortunadamente se ven afectada su movilidad, también tiene buen efecto con este tratamiento de células madre. Afecta a muchas personas, desafortunadamente, actualmente hasta jóvenes, o anteriormente, pues, de la población mayor que tenía este tipo de problemas, pues eran justamente los adultos, adultos mayores, o todas aquellas personas que empiezan con este proceso de menopausia, pues aquí se incrementan también estos problemas. Personas que tienen una enfermedad, ahorita, por ejemplo, mencioné el tema de la glucosa, o personas que tienen, por ejemplo, diabetes o que tienen alguna otra enfermedad y aparte, pues bueno, el proceso de la edad, el desgaste se da con mayor intensidad. Entonces, pues eso, muy importante trabajar de manera general con el paciente, tratar la enfermedad de base, por supuesto, y también reforzar el sistema musculoesquelético. Hay personas, incluso, pues bueno, hasta deportistas, ¿no? De alto impacto, atletas de estos que pues bueno, que corren mucho, se ven muy afectadas sus rodillas, personas que, pues por su propio trabajo, hacen mucho esfuerzo, mucho peso, pues también se ven afectadas en esta parte. Y por supuesto, pues bueno, la pérdida de músculo, que ya lo comentaba, que se conoce como pues sarcopenia, caquexia, que esto va debilitando directamente también a los huesos. Y mencionaba que hoy actualmente pues también incluso jóvenes están teniendo este problema, y es por malos hábitos, definitivamente por malos hábitos, salvo que tuvieron algún tipo de deficiencia o enfermedad, pues también se ven afectados estos sistemas musculoesquelético y articular, porque me ha tocado ver pues jóvenes, realmente jóvenes, muy jóvenes, de 20, 25 años, que tienen procesos bien importantes de desgaste óseo, o sea que sus huesitos están desgastándose bien rápido y tienen incluso pues una columna, por ejemplo, que pareciera de una persona ya con problemas de hernias discales y que de desgaste, que se está cerrando esta discopatía, que se está cerrando el espacio entre las vértebras, pero es mucho por malos hábitos, mala alimentación, pues el tan alto consumo de café también, ¿no? Que hay, pues, bueno, muchas personas gustan demasiado de este café, como dicen, pues todo el exceso, al final de cuentas, pues se va a molestar en algún momento, ¿no?
1: Por supuesto, y pues tristemente nos comenta que personas muy jóvenes pueden padecer estos problemas osteoarticulares. A veces pensamos que con la edad pues llega a la descalcificación y es solamente para personas mayores, pero ya nos está diciendo usted que personas muy jóvenes pueden padecerlo. ¿Cuáles serían los primeros síntomas o señales, doctora?
2: Pues mira, son debilidad, que de pronto... personas que mencionan, me duelen, siento como debilidad, débiles las piernas, como que pierden fuerza, se empiezan acá a tener caídas frecuentes, no, también por supuesto, el dolor, digamos que el dolor ya viene siendo como de las últimas etapas, porque cuando inicia el desgaste no hay dolor, o no hay tanto dolor, ¿no? Que dicen, ya me empieza como que a rechinar ahí de vez en cuando, ¿no? Ajá. O que ya de pronto me levanto y como que tengo que calentar un poquito la rodilla y ya una vez que empiezo a caminar, pues ya, ¿no? Ya se me quita. Entonces, como va siendo un síntoma pasajero, pues no le hacen caso, ¿no? O sea, no está ahí permanente, pues no lo tomas en cuenta. Y ya cuando está ahí permanente, pues es cuando dicen, pero apenas tiene como un mes que me empezó a doler así ya, sí. En serio, ¿no? Pero pues ya tiene un proceso y obviamente el desgaste ya avanzó, por eso es que la dolencia pues ya es permanente, ya duele, y en muchas ocasiones también, por supuesto, se relaciona con lesiones, ¿no? Caídas, esta osteoporosis también, por supuesto, que se ve pues implicada en el deterioro de los huesos, que también tiene mucho que ver en esta parte, el desgaste. Entonces, realmente, pues básicamente así los síntomas serían estos, ¿no? Los dolores que escuchas, que de pronto así como que truena, como que rechina, como que no te sientes tan fuerte, sientes, por así, sentir incluso débil tu cuerpo, debilidad en las piernas, que pierden fuerza, este famoso dolor de ciática, ¿no? Que será que me duele la ciática, pues bueno, también es un proceso degenerativo. Adormecimiento, pequeños calambres que llegues a sentir, así como descargas eléctricas, que llegues a sentir en incluso en brazos, en pies, piernas, ¿no? Entonces, pues bueno, son algunos de los síntomas que pues podrían llegar a presentar, por supuesto, y ya claro, por diagnóstico, ¿no?
1: Por supuesto, así es que, y lo que siempre pues nos recomiendan, doctora, es prevenir. Estos problemas se pueden prevenir y con este tratamiento de alta tecnología que ya nos hablaba, este tratamiento integral de células madre, ¿se puede prevenir?
2: Claro, por supuesto que sí. La mejor medicina es la prevención, definitivamente. Y hay algo que, bueno, también es bien importante que sepan. Yo antes, todavía hace un par de años, pues la indicación era, ya tienes desgaste, ya tienes aquí, pues no te muevas, no hagas nada y quédate quieto. Desafortunadamente, pues entre más quieto te pones, tu cuerpo se queda más rígido, tus articulaciones afectan más. Entonces el cuerpo sí necesita movilidad, sí necesita movimiento adecuado, por supuesto, una terapia adecuada con acompañamiento para que no se sigan deteriorando y atrofiando tus articulaciones, ¿no?
1: Por supuesto.
2: Es sumamente importante.
1: Bien. Por supuesto, la terapia adecuada y de acuerdo a cada edad, a cada persona, pues sabemos que debe ser personalizado.
2: Sí, porque luego de pronto dicen, pues es que a mí me gustaría el zumba, ¿no? Por ejemplo. Ajá. Y a lo mejor, pues bueno, definitivamente a lo mejor el zumba no está indicado para ti. No es que sea malo, aquí, pues bueno, también el ejercicio cardiovascular, el famoso cardio, el baile y todo esto es bueno, salir a caminar es bueno, pero no es suficiente. Hay que ejercitar específicamente al grupo muscular que está implicado, todo el músculo, como yo lo decía, porque si tú le quitas el músculo al esqueleto, el esqueleto se cae.
1: Claro.
2: Simplemente se cae. Entonces, sí necesita hacer un trabajo completo, un trabajo integral, para que tu cuerpo esté estable justamente y pues no se vaya debilitando más, porque si solamente te vas al zumba, si solamente haces cardio, si solamente caminas y caminas y caminas hasta sudar, pues te estás terminando más el músculo y entonces en consecuencia vas a seguir teniendo pues más problemas óseos.
1: Por supuesto. Doctora, tenemos que ir a una pausa comercial, pero regresando, me gustaría que nos platicara cómo es que este tratamiento de alta tecnología de regeneración celular nos puede ayudar específicamente en este caso.
2: Claro que sí, Norma, con mucho gusto. Aquí estamos presentes, esperamos.
1: Muchísimas gracias a la doctora Brenda Castro del Centro de Bienestar y Salud de ViveFem. Vamos a una pausa. No nos tardamos nada, regresamos.
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12: Las 10 de la mañana con 49 minutos. Ya estamos de regreso en Mañanas con Estilo, platicando esta mañana con la doctora Brenda Castro del Centro de Bienestar y Salud ViveFem. Hoy nos habla de los problemas osteoarticulares que pueden afectar a muchas personas, incluso a personas bastante jóvenes, los motivos que pueden ser los más comunes, como ser adictos al café, por ejemplo. Y bueno, pues lo importante es que hay un tratamiento integral y de alta tecnología como lo es la regeneración celular. ¿En qué consiste, doctora?
13: Así es, Norma, efectivamente. Pues bueno, este tratamiento de células madre es un tratamiento que puede ayudar con la reparación y regeneración osteoarticular. Cuando se trata de articulaciones, cuando estas articulaciones están inflamadas, están no solo pasando, por ejemplo, por un proceso de artritis. La artritis se entiende que es una enfermedad autoinmune inflamatoria y las células tienen esa característica que es de ser inmunomoduladoras. Entonces, al momento en que estas células entran a tu cuerpo, van a empezar a regular a tu sistema inmune y a bajar la inflamación. cuando entran estas células también mediante el torrente sanguíneo, pues bueno, van a favorecer directamente al sistema óseo. Actualmente, pues bueno, incluso futbolistas, no deportistas, que se lesionan, que tienen estas fracturas, estas lesiones, si se van a llevar en recuperación 6 meses con este tratamiento de células, van a enseñar la mitad de tiempo. Y esto es porque ayuda a que, por ejemplo, una fractura, un huesito consolide más rápido. Entonces, si hay problemas de desgaste, de deterioro, hay personas que, por ejemplo, tienen este problema en los huesos, ¿no?, de osteoporosis, que ya incluso, pues bueno, se ve hasta como descarapelado el hueso, o se ve como devastado, desgastado el huesito, pues bueno, les va a ayudar, por supuesto, en primera, a evitar que siga desgastándose de esta manera. Esto es lo primero y lo más importante que se tiene que hacer. Hacer que este proceso degenerativo vaya más lento. Por eso, en la intervención anterior, yo decía, ¿no?, es importante que si tienes una enfermedad de base, pues se debe trabajar primero en esa enfermedad de base, porque también esa enfermedad está haciendo que tu proceso degenerativo vaya más rápido. Entonces, no podemos simplemente enfocarnos en una cosa, ¿no?, sino que hay que trabajar de manera general, de manera global, justamente para que el tratamiento sea, pues, tenga éxito, ¿no?, al final de cuentas. Y claro, algo que es bien importante con el tema de las células es que el primer lugar hacia donde se dirigen es donde hay lesiones y donde hay inflamación. Entonces es como una señalización, una indicación para las células perfecta, ¿no? Porque justamente van a entrar a tu cuerpo y a donde hay una lesión, seguro habrá inflamación. Entonces van a ir directamente a ese punto donde hay inflamación, por eso es que lo van a ayudar a repararlo directamente. Sí. Por eso es que son, yo mencionaba, son inmunomoduladores. La inflamación pues está ligada al sistema inmune porque responde con inflamación, ¿no? Entonces, pues justamente eso es como el primer trabajo que hacen, y al momento en que llegan a esta parte donde está la inflamación, empiezan su trabajo de regeneración, de reparación. Es importante también decirlo que pues bueno, no es tampoco pues un tratamiento así magnífico que te pueda evitar un procedimiento quirúrgico cuando tu hueso ya está pegado, ¿no? O sea, ya cuando tu huesito está pegado, como yo decía, ya está incluso hasta devastado el huesito de tanto tallar, las células no van a hacer que ese huesito regrese a su sitio, que se vuelva a abrir la articulación. Digamos que no es como tal el trabajo que hacen, o sea, no hacen esta modificación anatómica, pero sí van a hacer que ese procedimiento degenerativo se detenga y que esa lesión se vaya resanando, porque así como literal, como ir resanando la pared, así como ya sé cómo se descarapela. Así lo va a ir así lo va a ir resanando, ¿no? O sea, lo va a ir reparando, lo va a ir regenerando, pero si, por ejemplo, tus rodillitas ya se salen así como de charrito, ¿no? Les digo yo, porque ya están desgastadas, pues bueno, las células no van a hacer que tus rodillas nuevamente se enderecen, ¿no? Claro. O sea, eso va a ser un procedimiento quirúrgico.

0: que siempre lo digo, Norma, el tratamiento que te damos es un tratamiento integral, un tratamiento completo, porque te damos recomendaciones para tu alimentación. Es sumamente importante lo que estamos comiendo, cómo lo estamos comiendo. Un adulto mayor, desafortunadamente, empieza a decaer su alimentación considerablemente, que porque no tiene hambre, por los dientes, por muchos factores. Uh-huh. Esto también hace que se vaya debilitando más su sistema osteomuscular y el músculo también, o sea, el músculo, el esqueleto, o sea, se ve completamente afectado y comprometido por la mala alimentación que empiezan a tener por diferentes factores. Entonces, recién desde esta orientación de qué y cómo deben comerlo, comer, el tema del acondicionamiento físico, el tema de la fisioterapia que tenemos también, como les he comentado, pues bueno, tenemos nuestra matriz en la ciudad de Puebla, uh-huh. pero también tenemos el consultorio en Oaxaca, estamos en Apizaco atendiendo, que es este miércoles, ahorita les doy la ubicación, estamos atendiendo en Orizaba, en Córdoba, hasta Playa del Carmen, estamos llevando esta tecnología a diferentes lugares para que cada vez más personas puedan tener acceso a este tratamiento de alta tecnología y lo mejor, Norma, pues a un costo accesible. Uh-huh. Porque pues sí, es un tratamiento de alta tecnología que sí puede tener un coste elevado, sí. pero pues bueno, afortunadamente pues podemos ofertarles un costo por debajo, pues dado pues justamente por estos convenios que tenemos, ¿no? Entonces, y sobre todo por uno que tenga la confianza de que es un tratamiento 100% seguro, que no se contrapone con ningún tratamiento, con ninguna terapia. Tenemos pacientes que están en proceso de quimioterapia, de diálisis, de hemodiálisis, y con el tratamiento de células madre se ven beneficiados aún para llevar este proceso. Entonces, por supuesto que cada persona, cada paciente tiene su dosis, tiene su tipo de aplicación, no es una sola dosis para todos, una sola presentación para todos, no, hay diferentes unidades celulares, diferentes dosis, y esto se personaliza justamente en la consulta normal, es bien así importante, es personalizar.
1: Por supuesto.
0: No todos van a necesitar lo mismo, ¿no?
1: Claro, ¿cuándo estará aquí en Apizaco, doctora?
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0: 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estaba programada para cirugía, estuvo en tratamiento conmigo 10 meses y hoy nada más va a su refuerzo cada año, se liberó de su cirugía y recuperó lo más importante, su calidad de vida, ¿no?
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1: Gracias a ti, Norma, espero que tengan un excelente y bendecido día. Muchas gracias a todos. No olviden que la salud es lo más importante, pero sobre todo que salud es tu responsabilidad y de nadie más, así que hay que vivir sano y hay que vivir muy bien.
0: Muchísimas gracias a la doctora Brenda Castro. Nosotros así concluimos Mañanas con Estilo.
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1: 11 de la mañana con 9 minutos, iniciamos los clásicos en Spanglish con Caifanes y la Negra Tomasa. 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Escucha muy bien. 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
4: Gracias, Memo, hoy en la cámara móvil de FM Centro 100.3, siempre éxitos. Regresamos contigo, Normita, hoy desde Parque Vértice, aquí en Tlaxcala Capital. Pero no se le olvide, más adelante nos vamos a otro punto. Le traemos cosas bien interesantes, así que acompáñenos. Yo soy Reina García de Rivera. Beso, bye. Areli, beso, beso.
3: Besos, bye.
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0: elecciones municipales, congresos locales, donde también se va a definir a sus nuevos integrantes en varias entidades. Bueno, pues aquí esta mañana estuvieron los representantes de estos partidos políticos conversando con Eric Fernández e intercambiando puntos de vista, también por supuesto haciendo algunas críticas sobre todos los partidos de oposición. Del Partido Acción Nacional también estuvo su dirigente estatal. Entonces échale un ojo al programa, está disponible ese sí en FM Centro 100.3, Siempre Éxitos, y también en el canal de YouTube. Ahí lo puede checar, está muy completa la reflexión que se hizo esta mañana con Eric Fernández y los dirigentes o representantes de varios partidos políticos. El que faltaba era de Movimiento Ciudadano. Fueron estos cinco los que nos acompañaron esta mañana. Muchas gracias a todos ellos por aceptar la invitación que les hacemos aquí. Siempre les hemos insistido, este espacio es plural, está abierto a todas las voces de todos los tipos, en todos los sentidos. Pero bueno, ya una vez dicho esto, también, antes de que se me olvide, los quiero invitar a todos ustedes a que nos escriban a la línea de la denuncia 241-714-9821. Por allí recibimos sus mensajes para hacer la noticia con todos ustedes. Muchas gracias a todas las personas que día con día, tarde con tarde, nos acompañan a través de sus notas de audio, de sus videos, de fotografías, de textos. Aquí los recibimos y los compartimos al aire y también, en algunos casos, en nuestras redes sociales. Por lo pronto, nosotros vamos a nuestro negocio, que son las noticias. Una de la tarde con 42 minutos, vamos a arrancar con esta información de mi compañero Edwin Chiñas. El Congreso del Estado aprobó cuentas públicas de 2025, las observaciones se mantienen en seguimiento. Te escuchamos, Edwin, ¿cómo estás, mano? Buena tarde, adelante.
1: ¿Qué tal, Yacir? Muy buenas tardes, te saludo con muchísimo gusto a ti y a todo el auditorio. Así es, el Congreso del Estado aprobó por unanimidad los dictámenes correspondientes a las cuentas públicas del ejercicio fiscal 2025 de diversos entes fiscales, entre ellos instituciones de educación superior, organismos electorales y del sistema anticorrupción, así como distintas comisiones de agua potable y alcantarillado. Los dictámenes fueron elaborados con base en los informes individuales del órgano de fiscalización superior, en los que se revisaron aspectos relacionados con el manejo de los recursos públicos, el cumplimiento de la presentación de las cuentas, los procesos de adjudicación y la atención de observaciones derivadas de la fiscalización. Entre los criterios considerados se encuentra también la revisión de posibles daños patrimoniales sobre el gasto devengado, así como la detección de posibles casos de nepotismo y solventación de observaciones realizadas durante el proceso de fiscalización. Sin embargo, la aprobación de las cuentas públicas no significa que queden sin efecto las observaciones que aún encuentren pendientes de solventar. De acuerdo con los propósitos, con los propios dictámenes, el órgano de fiscalización superior continuará dando seguimiento a las observaciones que conserven vigencia legal, mientras que los servidores públicos involucrados en posibles irregularidades no solventadas podrán permanecer sujetos a procedimientos de responsabilidad administrativa o penal que correspondan. Como parte del procedimiento posterior, los dictámenes aprobados serán remitidos al Poder Ejecutivo para su publicación final, mientras continúa el seguimiento de las observaciones conforme a las disposiciones legales aplicables. De esta manera, aunque el Congreso avaló las cuentas públicas correspondientes al ejercicio fiscal de 2025, el proceso de fiscalización no concluye con la aprobación, ya que las observaciones pendientes y las responsabilidades que pudieran derivarse de ellas mantienen su curso legal. Yacir, la información.
0: Pues ahí está este proceso de revisión de cuentas de 2025 y el asunto de las observaciones. Más adelante pues vamos a estar pendientes también de las denuncias que se vayan a interponer, que bueno, pues eso, como y un llamado a misa, es casi exactamente lo mismo. Si te llegan a detener por el asunto de la cuenta pública, creo que te quedas ahí en el bote 17 minutos y luego sales, y hay casos que lo ejemplifican. Bueno, muchas gracias, Edwin. Ahorita vamos a estar de vuelta contigo, mano.
1: Nos seguimos escuchando en un rato, Yacir.
0: Gracias, y nosotros nos vamos a nuestra primera pausa. Ya tenemos mensajes, señor productor, de una vez sacamos aquí, ya tenemos. Perfecto. Muchas gracias a esta persona que, de hecho, nos escribió hace algunos días, y ahora que estoy ahí por la Secretaría de Infraestructura,

0: Bueno, el centro de la Secretaría de Infraestructura, Comunicaciones y Transportes planteaba este asunto porque les corresponde a ellos el asunto de la cuestión de la zona de los arbolitos que están en la Y. Nos dice esta persona: hola, buenas tardes, excelente semana, para comentar que ya arreglaron la zona de arbolitos que está en la Y, gracias, ya solo faltan los camellones de libramiento El Pana, que es también el bulevar Amajac, y que estoy completamente de acuerdo, le tienen que meter ahí también a la poda, porque pues no se ve, si te des un coche bajito, no alcanzas ahí a ver si viene algún vehículo, sobre todo si te sales del periférico, no del periférico, no, ese está en Tlaxcala, si te sales del libramiento y te incorporas al Boulevard Amajac o al Boulevard del Pana y tratas de llegar aquí a la ciudad de Apizaco, pues te vas a tener algunos problemas para ver, porque ya está muy alta la hierba, ojalá, y también ahí le mete mano, aunque me parece que eso es más bien de jurisdicción municipal. Vamos a preguntar de todas formas. Síganos mandando sus mensajes al 241-114-9821. Haga la noticia con nosotros a través de este medio de comunicación, el de la línea de WhatsApp, la línea de la denuncia. En este momento es la 1:47. Vamos a nuestra primera pausa en esta tarde de lunes y regresamos con más la información ahora de los municipios. Vamos a la pausa y volvemos.
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1: Municipios.
0: Una de la tarde con 49 minutos, estamos de vuelta en esta segunda emisión de Centro Informativo. Les reitero la invitación para que se pongan en contacto con nosotros a través del 241-114-9821. Hoy aquí en esta tarde tenemos una invitada de lujo, ¿verdad? A ver, así es. Peque, ¿cómo te llamas, Peque?
9: Te hablan. ¿Cómo te llamas?
10: Ixchel Tapia Martínez.
0: Ixchel, qué bonito nombre. ¿Qué te parece estar aquí en cabina aquí con tu... Es tu tío, ¿verdad? Con tu tío, el buen Tonio.
9: ¿Qué te parece? ¿Te gusta? Bien. ¿No te gusta?
0: Bien, bueno. Estaba escuchando que no has visto el laboratorio de Dexter.
10: No.
0: No, pues sí, es que tú estás muy, muy, muy, muy pequeñita. Bueno, pues bienvenida. Esperemos que te guste esto y que algún día estés aquí frente al micrófono. Bienvenida.
10: Gracias.
0: Bueno, nosotros vamos a continuar aquí en esta segunda emisión. Ya tenemos a Rosario Grada en la línea telefónica. Al concluir este año, aquí en Apizaco, tendrán que haber ejecutado 60 obras. Los detalles contigo, Rosario. Adelante, buena tarde.
11: ¿Qué tal, Yacir? Muy buena tarde, te saludo a ti y al auditorio. Antes de iniciar, si me permites, voy a hacer un pequeño paréntesis para saludar a nuestro amigo conductor que viene escuchando, por supuesto, el 100.3 y, por supuesto, a Centro Informativo.
0: A ver, recuérdame la línea.
11: La ruta es la luz Yauquemecan, Apizaco, y por supuesto la unidad es la número 7, nos vienen escuchando aquí en la unidad, y por supuesto también un saludo a todos los usuarios que me acompañan esta tarde.
0: Un saludo, y que se mantengan bien informados por aquí, es en donde están las buenas noticias, las noticias veraces, completas. Muchas gracias a nuestro amigo conductor, un abrazo y mucho cuidado a la hora de manejar. Ahora sí, dale, Rosario.
11: Así es, yo sí, de acuerdo con el secretario del Ayuntamiento de Apizaco, Juan Pablo Morales Rico, para este año se proyectan ejecutar más de 60 obras en el municipio. El funcionario municipal destacó que de acuerdo con el cierre 2025 se entregaron un total de 54 obras, por lo que se espera superar la meta con hasta 10 proyectos más. Escuchemos.
12: El ciclo 2025 lo cerramos con 54 obras. Este año, pues la meta es que cumplamos las mismas, ¿sale? No tengo ahorita bien el dato concreto, pero te lo voy a investigar cuántas son las obras. Y pues yo sé que seguramente lo vamos a superar, así como hemos superado la captación de los recursos. Y entonces ahí es donde lo vamos a ver trasladado. Estamos recaudando más, entonces tenemos ese dinero que está llegando de los ciudadanos responsables, de los que cumplen. Ese dinero es de los ciudadanos, es del pueblo y tiene que regresar al pueblo en obras. Entonces, si el año pasado fueron 54, pues esperemos que este año llegáramos mínimo a unas 10.
11: Al respecto, Morales Rico aseguró que esta estimación de este incremento radica en gran participación de la ciudadanía a través de la captación de recursos públicos por conceptos de servicios municipales como el pago de agua potable, licencias de funcionamiento y predial. Asimismo, detalló que tan solo para este 2026 se han autorizado dos obras que beneficiarán a los habitantes de la comunidad de Santa Anita Huiloac, toda vez que a través de la valoración del Comité de Obras, las iniciativas de participación ciudadana se atenderán las necesidades más apremiantes de la población. Escuchemos.
12: Entonces, como sabemos, a las comunidades se les asigna un presupuesto de acuerdo a su población, y ellos son también quienes nos dicen y realizan las obras. Es cierto que, por ejemplo, en la comunidad de Santa Anita Huiloa ya están autorizadas dos calles, dos obras. Una es la de la calle Progreso, otra la de la calle Rosales. Entonces, pues te digo, vienen más y más obras.
11: Por último, como por ejemplo citó, los recientes banderazos de obra registrados la semana pasada, tal es el caso de la Escuela Primaria Benito Juárez en la calle Los Pinos y el Boulevard Emilio Sánchez Piedras. Y así el reporte.
0: Muy bien, bueno, pues ahí está la proyección de obras. Y hablando de pues gastos, en el caso de la celebración por el grito de independencia, le van a meter 1.5 millones de pesos. Escuchamos.
11: Es correcto, Yacir, para conmemorar el mes patrio, el municipio de Apizaco invertirá 1.500.000 pesos y celebrar el tradicional grito de independencia edición 2026. Por
0: bien, se nos perdió por ahí. Rosario, como nos estaba explicando hace un momento, va en el transporte concesionado. Por allí, bueno, pues a veces se corta la comunicación. Estaba pasando esta información relacionada con el gasto que va a destinar el Ayuntamiento de Apizaco para la celebración del grito de independencia, 1.5 millones de pesos. Ya volvimos a conectarnos contigo, Rosario, adelante.
11: Para conmemorar el mes del municipio de Apizaco, invertirá 1.500.000 pesos y celebrar el tradicional grito de independencia. Su edición 2026, informó el alcalde Javier Rivera Bonilla. Escuchemos.
13: Esta fiesta estamos destinando un promedio como de 1.500.000 pesos.
11: Es así que desde unos días en la ciudad rielera de Apizaco fue posible observar la colocación de diferentes adornos e iluminación tricolor para conmemorar el próximo 15 de septiembre. Al respecto, Rivera Bonilla señaló que el último festejo que le corresponde a su administración, el objetivo será ofrecer un espectáculo de calidad para el público apizaquense, la unión familiar y transmitir el orgullo de ser mexicano. Con calles iluminadas y un espíritu patriótico, el gobierno municipal de Apizaco ha preparado una fiesta pensada en el público adulto, pues al término del protocolo podrá disfrutar de la verbena popular. Es así que el municipio indicó que para este año la celebración estará amenizada por dos agrupaciones de gran trayectoria artística en el ámbito tropical. Escuchemos.
13: Bueno, van a estar ahí los Super Caracoles, que es el grupo que va a encabezar, y hay otro que se llama Coque Super King, que es un grupo también colombiano que es muy bueno, pero eso va como segundo tema.
14: Con la verbena popular.
13: con la verbena popular y todo lo que conlleva.
11: Como cada año dijo, la finalidad es garantizar la integridad de cada uno de los espectadores, por lo que se contará con el apoyo de corporaciones de seguridad, la Coordinación Municipal de Protección Civil, y además confiará en la participación responsable de la población, principalmente en la moderación de bebidas alcohólicas. Así es el reporte.
0: Perfecto, bueno, pues sí, ese llamado nunca está de más. No le metan tanto al alcohol, uno se puede divertir sin necesidad de alterar la conciencia. Pero bueno, muchas gracias, Rosario. Creo que ahí le paramos, ¿verdad?
11: ¿Mande?
0: Creo que ahí le paramos, digo.
11: Sí, exactamente, ya hasta ahí llegó el reporte.
0: Estamos pendientes de cualquier otro reporte que nos vayas a dar. Y bueno, pues, un saludo. ¿Todavía sigues ahí en la combi?
11: Es correcto, Yacir, todavía vamos aquí justamente saliendo hacia el municipio de Atizaco y pues bueno, reiterar el saludo a nuestro amigo conductor de la unidad 7 de la

Dice, hola, buenas tardes. La basura tiene una semana que no pasa en la 26 de julio, nos dice la terminación 86. Ya compartí su mensaje con el responsable, el nuevo responsable de servicios municipales, y lo que me acaba de contestar es que por supuesto van a tener el reporte, pero me pregunta a qué altura de la 26 de julio para que lo puedan checar con el operador y el GPS. Entonces, si la terminación 86 que me mandó a su momento este mensaje reportando que no ha pasado la basura desde hace una semana en la 26 de julio, me pudiera mandar así con la precisión de a qué altura ha dejado de pasar el camión de la recolector de la basura, ahoritita mismo, como le digo, ya me contestaron ahí de servicios municipales, porfa, mándeme la ubicación, o si es un problema a lo largo de toda la vialidad, bueno, pues también, ojalá y me pueda hacer esa precisión, la terminación 86, que le repito, hace un ratito me mandó esta denuncia, ya la compartí, ya me contestaron ahí de servicios municipales, estoy esperando nada más esta precisión, para que se la vuelva a reenviar y a ver qué pueden resolver con el asunto del GPS y con el operador del camión. Dice esta otra persona, muy buenas tardes, quiero manifestar que pasado viernes 14 de agosto con el fuerte aguacero que suscitó, quedé atrapada por las lluvias en la carretera que llega a Guamán, clavando video, por lo que pido hagan un llamado a quien corresponda, pues hacen falta más tramos de acotamiento en la carretera para hacer frente a situaciones de este tipo. Y estoy echándole un ojo, no hombre, está impresionante, esto parece un río, ¿no? O sea, de lo intenso que es la auténtica riada, parece un río y bueno, pues sí, a mí me tocó, no por allí, sino un poquito más adelante, como les mencionaba hace un momento, ya que iba rumbo a Guamantla, y tiene toda la razón de esta persona, hacen falta más, que se amplíen los acotamientos, porque, híjole, la fila de coche era impresionante, el aguacero estaba terrible, la granizada igual, no se veía absolutamente nada, y eso, bueno, pues, orilló a muchos de nosotros a eso, a ponernos a un lado de la carretera, diría la canción de Cecilia Toussaint. Bueno, pues muchísimas gracias a esta persona, también la vamos a compartir por supuesto en nuestras redes sociales. Está impresionante lo que dejó la lluvia el otro día, y también, bueno, pues pregúntenle nada más a los vecinos de Tlaxcala cómo les fue también, tremendo aguacero, y sí estuvo fuerte en Guamantla, pero no tanto, la verdad es que allá hacia la noche ya estaba tranquilito, cayó nada más un chip así ligerito, pero pues vaya, no afectó la elaboración de los tapetes y de las alfombras. Muchas gracias, tenemos otro mensaje, dice, hola, buen día, disculpe la molestia, ¿podrían ayudarme a compartir si alguien llegó a encontrar mi placa en Tlaxcala? Como referencia, se perdió la altura del estadio Tlahuicole por las lluvias del pasado viernes, muchas gracias y perdón por la molestia. La placa es XWZ-598-C, repito, XWZ-598-C, y nos pasan un número 246-192-4185, repito, 246-192-4185, si la encontraron, igual la pueden traer aquí a las instalaciones de FM Centro, digo, yo sé que falla en Tlaxcala, pero pues hay que echarnos la mano, ¿no? Porque sí es un lío luego tratar de recuperar las placas, le repito, es XWZ-598-C, se perdió el pasado viernes por el aguacerazo que cayó en Tlaxcala, justo lo que estaba ahorita platicándoles. Nos llovió, sí le abrió San Pedro a las llaves de la lluvia. Una más. Buenas tardes, una pregunta. Secretaría de Movilidad y Transporte de Tlaxcala autorizó este fin de semana el aumento del pasaje de ruta Pisaco-Tlaxcala y viceversa a pagar 26 a 29, porque hoy el camión 583 me dijo que desde el sábado 15 de agosto de 2026 está autorizado. Pues ahora sí que vaya, es uno de los problemas con esta línea del transporte concesionado, no necesita autorización, entonces le sube cuando se le pega su regalada gana y ni siquiera agua va, pero de todas formas vamos a preguntarle a Movilidad y Transporte, porque no se vale, imagínese, 26%, de 26 pesos a 29, pues es como un 12-13% de incremento, digo, está bien que ya subieron el salario mínimo, pero pues no jalen que descobijan. Bueno, pues muchas gracias a esta persona que nos compartió esta denuncia. Igual, si nos están escuchando y tienen esta misma inquietud o molestia por el asunto de el incremento sin previo aviso de la tarifa del pasaje a Tlaxcala, bueno, pues por favor, también aquí recibimos sus quejas, sus denuncias. Síganos mandando sus mensajes aquí al 241-114-9821. Haga la noticia con nosotros. Acompáñenos en esta tarde. Vamos.

0: a nuestra siguiente pausa y regresamos con más. Los invito a que se den una vuelta por redes sociales. Vamos a transmitir el Noti por allí, FM 100.3, siempre éxitos, y también nuestro canal en YouTube. Ahí estamos nada más como FM Centro 100.3. Vamos a la pausa y volvemos con más. ¡Vámonos!
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0: 2:04, estamos de vuelta en esta segunda emisión de Centro Informativo. Los invito a que se den una vuelta aquí a nuestras redes sociales. En este momento estamos transmitiendo a través de FM 100.3, Siempre Éxitos, nuestra cuenta en Facebook y también del canal de YouTube. Ahí estamos nada más como FM 100.3 y por supuesto a través de la señal del 100.3 en frecuencia modulada. Vamos ahora con Hugo Paredes. Hoy allí en los diálogos circulares, el vocero del gobierno del estado anunció una investigación sobre el presunto uso de instalaciones de Casa Tlaxcala, es decir, de la Casa de Gobierno, para almacenar y difundir propaganda. Quizás hayan visto en las redes sociales algunas de estas imágenes de personas que están allí manejando pues volantes donde se da difusión a uno de los aspirantes ahí de Morena. Y bueno, pues ya este funcional, el vocero del gobierno del estado, dijo que van a hacer una investigación, y ahí dio bueno pues una explicación, bueno, no una explicación sino más bien un llamado a que pues se conduzcan con apego a la ley, que si alguien está siendo acosado o presionado para apoyar a quien sea, pues que también lo denuncie. Hace rato que habían dicho que iba a ir la secretaria de Anticorrupción y Buen Gobierno ahí al diálogo circular para saber cuántas denuncias van. Yo me quedé, si no mal recuerdo, en 13, pero bueno, toda la información la tienes tú, Hugo, te escuchamos.
1: Así es, pues se hizo este asunto durante los diálogos circulares que llevan adelante este contexto, y esta circulación en redes sociales de fotografías en las que presuntamente se observa propaganda político-electoral en el interior de Casa de Gobierno. El coordinador de comunicación social del gobierno del estado, Antonio Martínez Velasco, informó que la gobernadora Lorena Cuellar Señores ordenó realizar las investigaciones correspondientes para esclarecer estos hechos. Durante los diálogos circulares de Iván, el funcionario calificó como preocupante la posible utilización de instalaciones gubernamentales para actividades de carácter político, como lo que las indagatorias permitirán determinar si existió alguna irregularidad y, en su caso, establecer o deslindar responsabilidades. Escuchemos.
2: Vimos las imágenes, videos, fotos sobre ese asunto. Es algo realmente muy preocupante, ¿no? Que ocurra. La gobernadora ha instruido ya pues investigaciones y sanciones a quien autorizó y ejecutó ese tipo de cuestiones.
1: Esta fotografía sobre la presunta presencia de propaganda política y electoral dentro de Casa de Gobierno. Y en este contexto también Martínez Velasco reiteró el llamado a las y los servidores públicos a denunciar cualquier acto de presión o condicionamiento que pudiera provenir de algún funcionario a fin de que las autoridades puedan conocer los hechos y actuar conforme corresponda. Escuchemos.
2: El público ya lo hemos dicho aquí, y la invitación es constante para que las y los servidores públicos del gobierno del estado, que a través de sus superiores sean condicionados, amenazados, coaccionados para participar en este proceso electoral, sean denunciados. Eso es fundamental. Estamos trabajando con la agenda de la Secretaría de la Función Pública, a ver si puede de Anticorrupción y Buen Gobierno, para ver si esta semana puede venir aquí a darles un avance de cómo van las denuncias que se han interpuesto.
1: La información, Yacir.
0: Muy bien, bueno, pues quedan como varias interrogantes. La primera de ellas que te quiero plantear, Hugo, digamos que dan por buenas estas imágenes, es decir, no van a salir a con que los generaron allí en las granjas de bots o que es inteligencia artificial de estas deep fakes que ya sabemos se pueden generar, es decir, están aceptando que esas imágenes son reales, son verídicas.
1: Fíjate, al momento que dijo el coordinador que es preocupante, así lo mencionó, es algo preocupante que se va a investigar, pues es una manera de admitir esa situación. Ya no abundó más, dijo que las investigaciones ya están en curso, fue una instrucción de la gobernadora para que se investigue a fondo sobre esa situación. Y sobre las demás denuncias que también se tocaron en la mañana, preguntada ahí en la primera emisión, pues el coordinador se comprometió que esta semana iría la secretaria de Anticorrupción y Gobierno para dar pues un balance de todas estas denuncias que se han recibido, en qué han determinado, y sobre todo saber las sanciones de estos servidores públicos que han incurrido alguna irregularidad, y así.
0: Sí, porque, a ver, yo del último corte que se hizo en cuanto a la cantidad de denuncias presentadas ante la Secretaría que encabeza Delfina Maldonado Textle, me había quedado en 13, pero habían quedado muy formalmente allí en los diálogos que se iban a actualizar los datos y sobre todo que iba a acudir la funcionaria, ¿no, Hugo?
1: Sí, así es, ya subió la cifra. Recordarás una iniciativa que surgió en redes sociales, una iniciativa ciudadana donde invitaban a la población a denunciar alguna actividad irregular, alguna actividad político-electoral, aun cuando no son los tiempos. Pues derivado de esa iniciativa se han incrementado las denuncias. Más de 40 denuncias que ya llevan en proceso derivado de esta iniciativa. Entonces, pues será en el transcurso, vamos a ver si la agenda de la Secretaría Anticorrupción se lo permite para que estén los diálogos circulares, porque sin duda habrá muchas preguntas.
0: No, por supuesto, pero aquí fíjate, no sé si ya incluso quede desbordada la competencia de la Secretaría de Anticorrupción y Buen Gobierno, porque aquí pues estaríamos hablando de presuntos delitos electorales y que eso pues le tocaría a la Fiscalía General de Justicia del Estado, a la área correspondiente relacionada con delitos electorales, intervenir. Seguramente es lo previsible, los partidos políticos de oposición pues van a hacer las respectivas denuncias, quiero pensar, ¿no? Porque estamos hablando de una situación sumamente delicada, Hugo, grave, me atrevería incluso a agregarle ese adjetivo, porque pues la verdad es que yo no recuerdo una situación parecida. Digo, yo sé que ahora pues con toda la tecnología que hay, es más fácil que nos vayamos enterando de situaciones como esta, ¿no? Vaya, aquí vamos a dejar el beneficio de la duda sobre la presunción de inocencia y que pues las investigaciones avancen, pero para eso se necesita presentar una denuncia y vaya, no nada más como una situación de multiversos, a propósito de Marvel, de que pues por aquí de repente se hace un llamado, pero por el otro lado, en esa condición de multiverso, pues se da este tipo de situaciones que, repito, son muy, muy delicadas, que no las recuerdo más que en los viejos tiempos del antiguo régimen, ¿no? Entonces, la verdad, Hugo, que esto es muy, muy delicado y que me parece ya desbordó, repito, el ámbito, la competencia de la Secretaría de Anticorrupción y Buen Gobierno.
1: Sí, vamos a ver en qué terminan, Yacir. Primero, este balance que haga la secretaria de Anticorrupción y también ver pues en qué va a terminar, si hay esas denuncias formales ante alguna instancia electoral, porque sí, como tú lo mencionas, es delicado este asunto.
0: Sumamente delicado, grave y preocupante. Vamos a ver también qué dicen los partidos de oposición. Tiene que haber una reacción por parte de ellos y también, pues aparte de declaraciones, me imagino, quiero pensar, incluso hasta dentro del propio proceso interno, que también hay que decirlo, están fuera de todos los tiempos legales. Entonces, vaya, repito, esto se parece mucho a los años viejos. Pero bueno, vamos a otro ámbito de la información, Hugo. El Congreso Agrario Permanente señaló que en algunas regiones de nuestra entidad, debido a situaciones, a eventos, a fenómenos, mejor dicho, fenómenos meteorológicos como sequías o exceso de lluvias, hay afectaciones en los sembradíos. Ya están trabajando con el personal de la Secretaría de Impulso Agropecuario para identificar los daños y sobre todo fijar los montos que deben intervenir para el seguro agrícola. ¿No es así, Hugo?
1: Así es, ya están en este análisis de ver pues las hectáreas afectadas, por sequía en el imponente de la entidad. Y el Congreso Agrario Permanente de Tlaxcala hizo ya este levantamiento de información sobre daños en cultivos ocasionados por los periodos de sequía y las condiciones climáticas registradas durante las últimas semanas, con el objetivo de solicitar la intervención de la Secretaría de Impulso Agropecuario. El dirigente del CAP, Marcial Gres Roldán, informó que se realizan recorridos por distintas zonas de la entidad, principalmente en la región poniente, donde se han detectado pérdidas en parcelas de maíz, mientras que los próximos días se darán la dirección hacia los municipios del oriente. Escuchemos.
3: Estamos haciendo un balance general, porque sí va a haber problemas en algunas áreas en los cultivos. Yo creo que en otra conferencia de prensa vamos a dar ya ese tema de lo que ahorita está pasando en la actualidad con el campo. Pero sí hay problemas en algunas zonas del estado.
4: ¿Seguro agrícola? ¿Están aplicando el seguro agrícola?
3: De lo que vamos ahorita a identificar, cuáles son los cultivos en cantidad y en qué zonas, para poder presentar en la CIA para que pueda aplicar el seguro de catástrofes.
1: Gres Roldán señaló que una vez que concluya la cuantificación, buscarán que los comisariados digitales y productores integren las declaraciones correspondientes para gestionar la cobertura del seguro agrícola ante las afectaciones registradas. Indicó que, de acuerdo con los primeros recorridos en algunas áreas de Calpulalpan, las condiciones de las ventas hacen prever pérdidas importantes, por lo que consideró necesario contar con un mecanismo de respaldo económico para los productores afectados. Sobre el desempeño de la titular de la dependencia de la Secretaría de Impulso Agropecuario, sostuvo que ha realizado ella esfuerzos para atender las demandas del sector. Escuchemos.
3: De la secretaria, que está haciendo su esfuerzo, sí creemos que está desfasado un poco los tiempos, ¿no? La verdad es que el tema del cambio que se dio, hace un año, en mayo, las cartas ya estaban entregadas, a estas alturas ya había un proceso de avance. Sin embargo, tenemos confianza que esto se pueda priorizar para estos días, porque sí, los tiempos nos están ganando, ¿no? Aparte que siempre en los programas viene desfasado un año, ¿eh? Ya de manera histórica. Siempre los programas nos los van entregando hasta agosto, septiembre, cuando a veces el ciclo ya pasó, ¿no? Pero bueno, es algo que se tiene que ir corrigiendo.
1: La información de aquí.
0: Perfecto, muchas gracias. Estás ahorita en lo de CREAT, ¿verdad?
1: Sí, ya estamos en estos momentos aquí.
0: Muy bien, pues en un ratito más nos vamos a volver a enlazar contigo para que nos digas todos los detalles de la inauguración de este centro. Muchas gracias, Hugo.
1: Vamos a tener, gracias.
0: Muy bien, bueno, vamos a más mensajes. Muchas gracias a todas las personas que se siguen comunicando con nosotros. Nos están compartiendo sus mensajes al 241-114-9821. Nos dice esta persona: hola Yacir, buenas tardes. Mi pregunta es, ¿cuál va a ser la sanción en contra del gobierno? Porque es un hecho que autorizó que se realizara la repartición de bolsitas y periquitos, así como su acordeón para promocionar a su delfín. La sanción debería ser para el gobierno, que orquestando esta fraudulenta campaña, yo vi las fotos, ahí están mis vecinas empaquetando sus bolsitas, pegando sus calcomanías. No son bots, son personas reales. Ya basta de que este gobierno juegue con nuestra inteligencia y se burle de la ciudadanía. Por favor, no digas mi terminación. Bueno, ya me van a cortar mi línea telefónica porque además no me registré, me dice esta persona. No, bueno, pues regístrese, si no, imagínese si ya lleva mucho tiempo con este número. Pero bueno, ahí está. Bueno, yo nada más hacía la pregunta a Hugo de que si el vocero del gobierno del estado confirmaba que las imágenes eran reales y que no se habían generado por inteligencia artificial, o que era una deepfake, que ya lo sabe, deepfake es el nombre exacto que se utiliza para pues estas imágenes y videos generadas con inteligencia artificial y que, bueno, pues no se apegan a la realidad, pero ya lo escucharon ustedes, aceptan que las imágenes son reales. Ahí está el mensaje al aire. Va esta otra persona, nos dice: así esta patrulla del municipio de Tlaxcala está estacionada en un lugar para personas con discapacidad, mientras los oficiales se estaban comiendo dentro del mercado. Y digo, no está mal, tienen derecho a comer, pero si fuera un ciudadano el que se estaciona ahí, ya le hubieran levantado la infracción o mandar a traer la grúa, solo que sean parejos. A ellos, quien los infracciona, no dé mi número, por favor, lo omitimos, por supuesto. Y bueno, pues tache para estos policías de la patrulla P-010. Es la policía de vialidad de Tlaxcala capital. Tache para ellos. Están ahí en una zona que es para discapacitados. Que no, bueno, además, pues también, como dice esta persona, tienen su derecho a comer, pero pues son las fuerzas del orden. Y en este caso aplica otro tipo de disciplina. Vamos a compartir de todas formas las imágenes ahí en redes sociales. Una más. Buenas tardes. Utilizando la línea de la denuncia respecto al transporte público, les comento que muchos usuarios estamos muy indignados con los autotransportes Tlaxcala, Apizaco, Huamantla, mejor conocidos como ATA, pues resulta que hace algunos días han subido el pasaje de Apizaco a Tlaxcala por cantidad de 29, costado anteriormente 26. Es otro mensaje, es diferente al de hace un rato. Sin que haya un llamado por parte de la Secretaría de Movilidad y Transporte de Tlaxcala, se nos hace un abuso el subir 3 pesos el pasaje. Ojalá la Secretaría tenga un buen argumento y pueda frenar estos abusos, pues los usuarios necesitamos el transporte y es un descaro el subir un porcentaje alto el pasaje, nos dice la terminación 47. Sí, es un mensaje diferente al que me llegó hace un ratito, también con esta queja de, pues, el incremento, sin decir agua va, a la tarifa del transporte de aquí para Tlaxcala. Fue de 26 a 29 pesos. Le digo, es más arriba del 12-13% de incremento. Pues no, no se manchen. Muchas gracias. De todas formas, vamos a preguntar, aunque les repito, pues lamentablemente estos concesionarios, pues cuando quieren, les suben. Y no hay poder humano que los detenga. Vamos con más. En seguimiento a las fotos que te mandé de las calles Sonora del Alto Chautempan, te informo que debido a la falta de atención y apoyo de la presidencia de comunidad de la colonia del Alto y de la presidencia municipal de Chautempan, los vecinos se organizaron para reparar la calle Sonora, que presenta enorme destrucción derivada del paso de unidades al ser vía alterna por el cierre de la vía principal de acceso al municipio, así como las intensas lluvias. Muchas gracias. Bueno, pues por el mensaje. A veces no nos queda de otra más que organizarnos la propia población, porque las autoridades, y sobre todo allá en Tlaxcala, que sí está, la verdad, muy, muy... No en Tlaxcala, perdón, en Chautempan, que estoy diciendo. Allá en Chautempan, que de repente, híjole, es el argumento, sí, que nos compartieron en la mañana. Bueno, pues ahí está. Vamos a más... no es cierto, la pausa, ¿verdad, señor productor? Ya no tenemos más mensajes. Nos vamos a nuestro siguiente corte comercial. En este momento son las 2 de la tarde con 21 minutos. Nosotros vamos a la siguiente pausa y volvemos con más. No se desconecte.
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12: Ahora se está complicando la circulación sobre el Boulevard Francisco y Madero desde la privada Ángel Solana hasta la avenida Morelos. Allí como alternativas puede tomar parte de la 2 de abril y toda la Aquiles Cerdán, más allá de que por ahí está también una de las bases del servicio concesionado, bueno, pues está libre de circulación. También hay algo de carga vehicular sobre el Boulevard 16 de septiembre desde la avenida Moctezuma y se prolonga hasta al entronque con la avenida Juárez. Opciones, parte de la 2 de abril y toda la 5 de febrero. Extreme precauciones en esta tarde de lunes si se va a poner al volante. Dos de la tarde con 25 minutos, seguimos aquí en esta segunda emisión de Centro Informativo y ahora tenemos el enorme gusto de recibir aquí en nuestro estudio, iba a decir estadio, pero también porque el pasado viernes fuimos de visitantes y ahora vamos a jugar de local, Ángel Luna de Renault aquí en Apizaco. 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
12: Muy bien, en este momento son las 2 de la tarde con 31 minutos. Nosotros nos vamos a nuestra siguiente pausa, pero vamos a continuar más. Tenemos mucha, mucha más información para todos ustedes en este arranque de semana. Vamos a la pausa y volvemos.
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12: Con 33, vamos de nueva cuenta con Edwin Chiñas. El Tribunal Electoral de Tlaxcala cuestiona medidas cautelares del Instituto Tlaxcalteca de Elecciones y pide mayor sustento en sus determinaciones. Dirían allí en el barrio, sopas, ¿no? Edwin, te escuchamos.
18: ¿Qué tal, Yacir? Nuevamente, sí, así es, efectivamente, por ahí hubo un pequeño jaloncito de orejas, como se dice comúnmente, y es que el Tribunal Electoral de Tlaxcala dejó sin efectos algunas medidas cautelares emitidas por el Instituto Tlaxcalteca de Elecciones, al considerar que la autoridad electoral no justificó suficientemente su aplicación dentro de casos relacionados con propaganda política. Durante la sesión extraordinaria del 14 de agosto, las magistraduras señalaron que el ITE no acreditó de manera adecuada la relación entre las personas denunciadas y la propaganda señalada, por lo que las medidas adoptadas no contaban con elementos suficientes para considerarse proporcionales y razonables. El tribunal destacó que este tipo de medidas no pueden establecerse únicamente a partir de sus suposiciones o señalamientos, sino que deben sustentarse en un análisis particular de cada caso y explicar claramente las razones que llevan a la autoridad a intervenir. Escuchemos.
19: Nuestros conocimientos, pero nos debemos abocar en particular a lo que estamos resolviendo en este momento, o sea, en lo que nos exponen en el expediente, en lo que nos remite en materia de la impugnación. No podemos, o sea, que no nos pase lo que la otra autoridad, generar cuestiones subjetivas que no consta dentro del expediente que se está resolviendo, porque si no podemos establecer qué es lo que hay en el Estado, no nos estamos sujetando a diversas situaciones generales, sino en particular en este asunto, porque si no...
18: La determinación busca garantizar certeza jurídica y protección a los derechos político-electorales, especialmente cuando una medida cautelar puede generar efectos sobre personas que participan en actividades políticas. En otro asunto, el TET también detectó que el ITE no atendió oportunamente una solicitud relacionada con medidas cautelares, por lo que ordenó a la autoridad electoral cumplir de manera inmediata con lo correspondiente. Y así es la información.
12: Vamos ahora con partidos políticos, en concreto con el Partido de la Revolución Democrática Tlaxcala, que para ellos la seguridad pública va a ser el principal reto rumbo a 2027. Te escuchamos, Edwin.
18: Así es, Yacir, el Partido de la Revolución Democrática en Tlaxcala perfila su ruta rumbo al proceso electoral de 2026-2027 a través del trabajo territorial y la identificación de perfiles que puedan representar al partido en los distintos cargos que estarán en disputa. El secretario general del PRD Tlaxcala, Alejandro Nesztlahuelcoyotl Sandoval, en una entrevista para FM Centro señaló que a la espera de los tiempos legales para iniciar formalmente el proceso electoral, el partido mantiene trabajos en territorio para ubicar a quienes consideran los perfiles idóneos para participar en la próxima elección. Escuchemos.
20: legales para poder iniciar el proceso electoral. Sin embargo, pues esto es a través del trabajo en territorio, buscando a los perfiles, a los idóneos perfiles para poder representarnos en todos y cada uno de los cargos a elección popular que se van a estar llevando a cabo en la elección del 2026-2027.
18: Al hablar sobre los principales retos que enfrenta actualmente la entidad, el dirigente perredista colocó a la seguridad pública como una de las principales preocupaciones al señalar los hechos violentos registrados en distintos municipios. Sandoval sostuvo que desde la perspectiva del PRD, la atención de la seguridad requiere una estrategia de combate directo a la delincuencia, además de una inversión suficiente de recursos públicos para fortalecer las labores de seguridad. Escuchemos.
20: Seguridad pública, sin duda, yo creo que es el principal reto. Nosotros vemos a diario lo que está pasando en el estado, con todos, desafortunadamente, los asesinatos que se dan en el estado, con todos estos cuerpos que aparecen en diferentes municipios, y que nosotros creemos que el tema más importante a atacar es la seguridad pública. ¿Cómo? A través de, nosotros siempre hemos dicho, no convenir con los malos, ¿no?, sino atacar frontalmente a la delincuencia, y lógicamente con la inversión del recurso público necesario para poder llevar a cabo los trabajos de seguridad.
18: De esta manera, el PRD plantea su preparación rumbo a 2027 a partir del trabajo territorial y la definición de perfiles, mientras identifica los temas que considera prioritarios para la entidad y que podrían formar parte de su agenda electoral. Yacir, la información.
12: Mientras que el Partido de Alianza Ciudadana tiene como meta, de cara al proceso comicial del próximo año, duplicar la cantidad de gobiernos municipales en su haber. Te escuchamos, Edwin.
18: Sí, en este caso, por otro lado, el partido Alianza Ciudadana ya trabaja en una reestructuración de sus estructuras municipales de cara al proceso electoral de 2027, con el objetivo de ampliar su presencia territorial y aumentar el respaldo ciudadano que obtuvo en las elecciones de 2024. En este caso, el presidente del PAC, Felipe Hernández Hernández, explicó que después de la asamblea estatal realizada el pasado 28 de junio, el partido inició formalmente una etapa de reforzamiento de sus estructuras con la integración y consolidación de sus comités municipales y la conformación de comités seccionales. Escuchemos.
21: Señala que el partido, desde luego, siguiendo sus lineamientos, sus estatutos, a partir del 28 de junio, en que realizamos nuestra asamblea estatal, se puede señalar que a partir de ese momento, de manera formal, estamos iniciando un proceso de reestructuración, de reforzamiento de nuestras estructuras municipales. Nos estamos preparando a partir de tener comités, nuestros comités municipales.
18: El dirigente señaló que uno de los principales retos para el partido será incrementar la confianza de la ciudadanía y mejorar la votación obtenida al último proceso electoral, cuando el PAC alcanzó más de 52,000 votos. Actualmente el partido cuenta con 5 presidencias municipales obtenidas en las elecciones de 2024, por lo que su objetivo para el próximo proceso será incrementar esta presencia. Escuchemos.
21: De los ciudadanos, pues desde luego en el próximo proceso electoral. El proceso electoral 2023-2024, bueno, la elección del 2024, obtuvimos como partido más de 52,000 votos, lo cual quiere decir que estamos por arriba de los partidos locales, sí, todos los partidos locales, incluso que alguno que otro estatal, digo federal. Pero eso también, desde luego, solamente podemos decir que es la base para que en el próximo proceso electoral podamos incrementar más. El reto, pues, es desde luego mejorar esa votación.
18: Hernández Hernández señaló que los resultados obtenidos en 2024 presentan una base para continuar fortaleciendo al partido, aunque reconoció que el reto será traducir este respaldo a una mayor votación y presencia política durante el próximo proceso electoral. Con esta estrategia, el PAC busca llegar a 2027 con una estructura municipal y seccional fortalecida, mientras que trabaja en aumentar el número de municipios que actualmente gobierna. La información, Yacir.
12: Muy bien, y también platicaste con la representante y también diputada federal por parte del Partido del Trabajo, Silvana Garay, y ella mencionó que buscan afianzarse como la segunda fuerza política en cuanto a las preferencias electorales aquí en Tlaxcala. Dicen que está muy cerquita de Morena, ¿no?
18: Así es decir, ella menciona que están muy a la par en cuestión, en este caso el Partido del Trabajo en Tlaxcala, se prepara para el próximo proceso electoral con el objetivo de fortalecer su presencia y avanzar en preferencia electoral, al señalar que actualmente se mantiene como una segunda fuerza política en la entidad y se encuentra a pocos puntos de alcanzar a la primera posición. La diputada federal y coordinadora estatal del PT, Irma Yolanda, señaló que el partido buscará fortalecer su militancia y mantener la confianza de la ciudadanía luego de los resultados obtenidos y de las gestiones realizadas desde el Congreso de la Unión en beneficio de Tlaxcala. Escuchemos.
0: Nuestra principal meta es pues llegar a más arriba, ser una fuerza más arriba de la segunda. Estamos a pocos puntos de alcanzar a la primera. Sí. Y bueno, fortalecer nuestra militancia, agradecer siempre la confianza que ha tenido el pueblo tlaxcalteca en los servidores que emanan del Partido del Trabajo, en los hombres y mujeres valiosos que han luchado por representar sus municipios, sus distritos, sus comunidades, y bueno, hoy tenemos que dar un resultado mejor en la próxima elección. Estamos...
18: La legisladora sostuvo que el partido cuenta con mujeres y hombres que han trabajado en representación de municipios, distritos y comunidades, por lo que consideró que el siguiente reto será mejorar sus resultados en la próxima elección. Asimismo señaló que el PT se encuentra preparado para distintos escenarios electorales y adelantó que en las entidades donde habrá elecciones para la gubernatura, el partido contempla participar de manera conjunta con Morena y el Partido Verde Ecologista de México. De esta manera, el PT plantea como parte de su ruta a 2027, fortaleciendo su estructura y amplía su presencia electoral en Tlaxcala con la intención de avanzar en la segunda posición que actualmente ocupa. La información, Yacir.
12: Muchas gracias, Edwin. Excelente semana.
18: Igualmente, Yacir. Muy buenas tardes para todos.
12: Vamos ahora con Hugo Paredes. Yo les había mencionado que hoy se inaugura el CRIAT. Él está en esta actividad y nos tiene todos los detalles. Hugo, adelante, te escuchamos.
1: Así es, Yacir, buenas tardes, te saludo con gusto. Pues hace unos momentos se llevó a cabo la inauguración del Centro de Rehabilitación, Inclusión y Autismo Tlaxcala, conocido como CRIAT Tlaxcala, y una de las obras emblemáticas del gobierno del estado. Ubicado en la Ciudad de la Salud, en el municipio de Apetatitlán, una magna obra operada bajo el modelo Teletón y que acercará atención especializada, rehabilitación e inclusión a las niñas, niños y sus familias. Equipado y operado completamente con recursos públicos del gobierno del estado, sus espacios fueron pensados para atender con calidad y calidez a cada uno de los pacientes tlaxcaltecas, incluso de otros estados. La inauguración estuvo a cargo de la gobernadora Lorena Cuellar Cisneros, la presidenta del sistema estatal DIF, Mariana Espinosa de los Monteros Cuellar, el presidente de la Fundación Teletón, Fernando Landeros Verdugo, equipo del gabinete estatal, entre otras personalidades del sector empresarial, médico y político, así como familias de los pacientes. En su mensaje, la presidenta honorífica del DIF, Mariana Espinosa de los Monteros Cuellar, expuso que este día representa años de esfuerzo, de decisiones, de retos, de trabajo, de un equipo profundamente comprometido que creyó en este proyecto cuando todavía era solo una idea. Escuchemos.
22: Y gracias por convertir aquella sensibilidad en una decisión de gobierno capaz de transformar la vida de miles de personas. Hoy podemos decir con enorme emoción que hemos cumplido. El Centro de Rehabilitación, Inclusión y Autismo Tlaxcala, nuestro CRIAT, es una realidad, el corazón que transforma. Pero sabíamos que para tener un centro de esta magnitud y con este nivel de calidad, necesitábamos conocimiento, experiencia y un modelo de atención probado. Por eso...
1: Agregó que el CRIAT comenzó en el corazón de una maestra de educación especial que hoy es gobernadora de Tlaxcala, convirtiendo esta sensibilidad en un proceso de gobierno capaz de cambiar la vida de miles de personas. Señaló que en septiembre de 2023 se colocó en este lugar la primera piedra y durante 3 años vieron crecer muros, recorrieron la obra entre tierra y maquinaria, y mientras avanzaban la construcción se imaginaban a los niños en las aulas y en terapia, y eso pues les da más fuerza para seguir adelante. Escuchemos.
23: Es impecable todos los detalles, todo lo que han puesto, cómo está colocado cada uno de los equipos, cada uno de los consultorios de este centro, y hoy Tlaxcala tiene que estar sumamente orgulloso. orgullosa de sí misma. Muchas felicidades.
1: Escuchamos a Fernando Landeros, pues representante del ECRI México. Mencionaba también que hoy este centro es uno de los mejores en su tipo en México, con inspiración de los pacientes y de las familias, lo que debe ser una enorme inspiración. Mientras que la gobernadora Lorena Cuellar Cisneros subrayó que trabajando sin descanso y siempre creer es posible hacer realidad sus sueños, como esta instalación. Escuchemos.
3: Que para lograr que un sueño se convierta en realidad, hay que desearlo con todo el corazón. Trabajar sin descanso para que eso sea posible y siempre creer que ese sueño se convertirá en realidad. Gracias, Fernando, a todos, a Jorge, a Enrique, a Adrián, por acompañarnos y hacer este sueño una realidad para Tlaxcala. Gracias de corazón.
1: En voz del Comité de Padres del Centro, Lizeth Villalba indicó que al ver este sueño hecho realidad, existe una enorme emoción por, pues mejorar el futuro para sus hijos. Información, ya sé.
12: Nada más rapidísimo, ¿me recuerdas en dónde está ubicado el CREAT?
1: Aquí en la Ciudad de la Salud, aquí en San Matías Tepetomatitlán, todo este complejo de la salud,
12: ya
1: sé.
12: Muy bien, que ya le pusieron el arquito de bienvenidos a la Ciudad de la Salud, ¿verdad?
1: Así es, así están colocando estos arcos en diferentes obras, uh-huh. Por ejemplo, también en el lo que será el Centro Expositor en la capital, también está ya el arquito. Ya quitaron ese arco emblemático.
12: Sí, caray. Pero, que viene de los años 50, si no mal recuerdo.
1: 50, más o menos, sí.
12: Cuando se construyó el Centro Expositor, 50, 60. Bueno, ¿y cómo le puede hacer la gente para obtener los servicios del CREAT?
1: Sí, sí, los primeros respondientes son los municipios, las unidades básicas de rehabilitación. Ya están instalados en los 60 municipios, ellos son los primeros respondientes, se les hace la valoración y se les canaliza para una atención más especializada a este CREAT Teletón.
12: Perfecto, bueno, pues muchísimas gracias, Hugo, excelente semana.
1: Gracias, buenas tardes.
12: Nosotros nos vamos a nuestra última pausa, en este momento son las 2:49 p.m. Vamos a este último tramo y regresamos para el cierre. Vámonos.
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12: Vamos a los deportes con Sergio Peregrina, a quien me da muchísimo gusto saludar en este arranque de semana. Buena tarde, Sergio, te escuchamos con el tercer lugar y el boleto olímpico para la selección mexicana femenil de fútbol bandera que va a llegar a Los Ángeles 2028. Adelante, Sergio.
7: ¿Qué tal, mi querido Yacir? Muy buena tarde, te saludo con muchísimo gusto a ti, a todo el auditorio. Nos vamos a Los Ángeles, nos vamos a LA, mi querido Yacir.
12: ¿Qué me dices?
7: Por supuesto.
12: Aunque sea para cagarte las maletas, mano. Sí, te ayudo, cómo no.
7: Vamos planeando, mi querido Yacir, porque la verdad es que van a ser unos Juegos Olímpicos muy interesantes en 2028. Seguramente va a haber mucho apoyo para los atletas, las atletas mexicanos y mexicanas que van a estar participando, por supuesto, y uno de ellos es el equipo femenil de flag football de Tochito Bandera, que logró su pase a estos Juegos Olímpicos de Los Ángeles 2028, luego de vencer 20-19 a Inglaterra y conquistar además la medalla de bronce en el campeonato mundial disputado en Düsseldorf, Alemania. Este triunfo le permitió obtener una de las dos plazas olímpicas que otorgaba la competencia, debido a que Estados Unidos ya estaba clasificado como país sede. La verdad es que fue un partido muy intenso. La selección mexicana llegó al medio tiempo con ventaja de 13-0 con Diana Flores, que la verdad es que es una gran mariscal de campo, y Tania Rincón como protagonistas de la ofensiva. Después se puso muy parejo el partido y a falta de 2 minutos México tuvo la última posesión, con lo que pudo manejar el reloj, el tiempo que restaba en el partido, y con esto aseguró el triunfo y por supuesto el pase olímpico. La mala noticia, mi querido, decir, fue que en la rama varonil México perdió 34-26 ante Canadá en el partido por la medalla de bronce y se quedó sin boleto directo a Los Ángeles 2028, aunque todavía va a tener una oportunidad de clasificarse a través del Olympic Q Series de junio de 2028, una especie de repechaje, siempre y cuando termine el equipo, la selección mexicana varonil de flag football, entre los primeros 2 equipos del continental que va a haber, que se va a celebrar el próximo año. Así que por lo menos ya tenemos un representativo que además ha sido campeón del mundo, mi querido, y decir que es la tercera medalla consecutiva que obtienen en campeonato mundial de flag football, y que la verdad es que es una disciplina que ha crecido muchísimo en nuestro país, en el mundo, y que seguramente va a ser una opción de medalla para nuestro país en Los Ángeles 2028. Gran tercer lugar y por supuesto celebrar ese pase olímpico a la próxima gran justa veraniega, mi querido Yacir.
12: Exactamente, la verdad es que como tú lo dices, van a ser unos Juegos Olímpicos espectaculares. Oye, Isaac del Toro ya está de vuelta en las pistas, pero parece que le está costando.
7: Sí, le está costando. El día de ayer finalizó en la posición número 43 de una de las clásicas del ciclismo en Hamburgo. Fue una carrera, podríamos decirlo, muy accidentada para el Torito, un recorrido muy accidentado. Tuvo una caída a más de 100 kilómetros de la meta, un tropiezo que tuvo que recibir un poco de ayuda el Torito para reincorporarse. Después tuvo una falla mecánica cuando le faltaban 70 kilómetros para llegar al final. Tuvo un ataque muy importante, pese al desgaste que tuvo, logró partir al grupo en 2 con un ataque final muy explosivo, pero desafortunadamente no tuvo compañeros que lo auxiliaran, que le dieran el relevo, ni que le dirigieran, y por eso, a pesar de quedar a 6 segundos de líder, entró con uno de los pelotones en el lugar número 43, pero le está costando un poquito en el regreso a Isaac del Toro, que tuvo un periodo de descanso después de lo que fue ese tercer lugar histórico en el Tour de Francia, después también de que se anunciara que no va a correr la Vuelta a España de este año, que lo están llevando con cautela, podríamos decirlo, mi querido Yacir, en estos últimos meses del 2026. Lo vamos a ver seguramente en el mes de septiembre en la competencia mundial de ciclismo que se va a llevar a cabo en Canadá, pero van a restarle pocas carreras realmente importantes al ciclista mexicano. Ha sido una temporada extenuante para Isaac del Toro y seguramente lo van a querer llevar con más cautela y ya preparando lo que va a ser la temporada del 2027, donde podríamos tener posibilidad de verlo correr en por lo menos 2 grandes vueltas, cosa que no ha hecho hasta el momento. El año pasado corrió el Giro de Italia, este año el Tour de Francia, quizá el próximo lo veamos correr 2 de las 3 grandes vueltas, mi querido Yacir, para que siga fogueando y se siga ganando esa experiencia que ya tiene como uno de los mejores ciclistas, sin lugar a dudas, del mundo.
12: Sí, sin duda alguna. Oye, y pues platícanos cómo va el fútbol mexicano. Ayer ganaron mis Chivas, caray.
7: ganaron tus Chivas, mi querido, decir 1-0 frente a Santos.
2: La verdad,
7: es una lágrima, el partido y el equipo de Santos, mi querido, decir, pero bien por las Chivas, que habían tenido un paso, la verdad es que poco productivo en la League Cup, y que vienen con esta victoria que le va a dar confianza al conjunto del rebaño. Ganaron las Chivas, ganó también el América, que no suelta el liderato, mi querido, y así 3-0 al equipo de San Luis. Cruz Azul perdió 2-1 frente a Xolos. La verdad es que un partido interesante, sobre todo de Gilberto Mora, la joven estrella mexicana que está cerca de emigrar al fútbol europeo. Y Pumas y Querétaro empataron a

0: van a tener actividad, pues doble, por decirlo de alguna manera, mi querido Yacir, en la liga y también en esta competencia internacional.
1: Ya, Sergio, que tengas una excelente semana.
0: Igualmente, mi querido Yacir Auditorio, que tengan gran inicio de semana y nos saludamos mañana con toda la información deportiva. Fuerte abrazo para todos, mi querido Yacir.
1: Va, de vuelta el abrazo, Sergio. Y nosotros, antes de despedirnos, este último mensaje me dice esta persona: hola, buenas tardes, y mi opinión, es un abuso ese aumento al transporte de Apizaco a Tlaxcala. Aparte, no sé por qué dan tantas credenciales de descuento a estudiantes y credenciales de INAPAM a adultos mayores. Si esta ruta no hace descuento, sales que solo un determinado número de personas alcanzan descuento y los demás pues ya no, y su Suburban ya están muy viejas e incómodas, nos dice la terminación 81. Y bueno, como apuntaba Eric Franz en la mañana, uno de los motivos podría ser estos incrementos que ha tenido el diésel, sobre todo por cuestiones externas, factores externos, con todo y que fíjese, estaba checando que la Secretaría de Hacienda y Crédito Público aumentó el estímulo fiscal al impuesto especial sobre producción y servicios, el famosísimo IEPS, que es aplicable al diésel. En el periodo que va de ahorita del 15 al 21 de agosto, el diésel va a tener un estímulo fiscal de 69.09%, que es superior al 64.96%. Es decir, el gobierno federal le va a meter más lana para subsidiar el precio del diésel para bajarlo. En cambio, para la gasolina regular y la premium, pues para nada. Aún así, bueno, pues ahí está esta presión sobre el precio del diésel, con todo y que, repito, el gobierno federal está entrando, quemando literalmente el dinero fiscal en esto, en los subsidios, en este caso al diésel. Y aún así, estarán estos aumentos. Pero bueno, ahí está esa explicación. Nosotros nos vamos. Yo soy Asier Sara Temenda, les deseo que tengan una excelente semana. Los vamos a dejar con Normiux, solo los mejores, y el resto de la programación del 100.3. Excelente semana. See you.

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8: Hola, hola, ¿qué tal? ¿Cómo están? Muy buena tarde, las 3:05, estamos iniciando Solo los Mejores. Acabamos de escuchar un What's Ofertando y la invitación para que te pongas en contacto a través de nuestra línea de WhatsApp 241-114-9821. Sugieras los temas de nuestro invitado de esta tarde en Solo los Mejores que quieras escuchar. Él es pues un cantautor y compositor español, ha vendido a la fecha más de 25 millones de discos en todo del mundo y ha ganado 24 Grammys latinos y 4 Grammys estadounidenses. Este señor ha realizado colaboraciones con diversos artistas nacionales e internacionales. Es hijo adoptivo de la ciudad de Cádiz, en España, al haber pasado su infancia en Algeciras, ciudad de la cual fue nombrado embajador. Él actuó en la ceremonia inaugural de los Juegos Olímpicos de Tokio 2020, interpretando junto con otros artistas de fama internacional la canción Imagina, de John Lennon. Cada uno de estos artistas representaba un continente y este señor, nuestro invitado de esta tarde, era el representante de Europa, Alejandro Sánchez Pizarro. Alejandro Sanz, en Solo los Mejores.

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2: Las 3 de la tarde con 20 minutos, acabamos de escuchar un WhatsApp ofertando. Continuamos con más de Alejandro Sanz esta tarde de lunes y en este Solo los Mejores. Gracias por sus mensajes que estamos recibiendo al 241-114-9821. Nos dicen por aquí, hola, por favor, la canción Siempre es de Noche. Gracias y excelente tarde. Hey, Normita, muy buenas tardes, buenísima lección. Porfa, que suenen las rolitas de Capitán Tapón pisando fuerte y Los dos cogidos de la mano. Muchísimas gracias, saludos y que sigan teniendo todos una excelente tarde. Y con Alejandro Sanz, pues cómo no. Hola, buenas tardes, excelente selección. Asumo que estará Corazón Partido. Sí, pero ya la estamos recorriendo porque con las peticiones, pues hay que irla haciendo espacio a las peticiones del auditorio. ¿Puedes poner eso y El vino de tu boca, por favor? Y en otro mensaje, la canción Si tú me miras. Y con esto, pues vámonos ya con Alejandro Sanz.

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0: Las 3 de la tarde con 37 minutos en este Solo los Mejores. 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Y tenemos más mensajes, nos dicen: hola, buen día, gracias por poner a Alejandro Sanz en Solo los Mejores. ¿Puedes poner la de Aprendiz, por favor? Claro que sí, buenas tardes, la de Y si fuera ella, un clásico, no puede faltar. Y uno más, ¿podrían programar la canción A que no me dejas? Ok, con todo gusto. Y antes de ir con más de Alejandro Sanz, tenemos un What's Ofertando.
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11: Las 3 de la tarde con 54 minutos. Seguimos recibiendo tus mensajes al 241-114-9821. Nos dicen, muy buenas tardes, por favor, los temas Cuenta Pendiente y Pisando Fuerte. Bueno, Pisando Fuerte ya la escuchamos. Linda tarde también para ustedes. Hola, buenas tardes, querida güera hermosa. Serías tan amable de enviar un saludo para tu fan número uno, la niña María José de Teresa Lira Cázares. Muchas gracias. Está escuchando en este momento la radio y haciendo la tarea del catecismo, porque ya va a ser su primera comunión. Te estamos escuchando en la casa de los abuelos en Santa María Cuitlapilco. Muchísimas gracias. La canción de Cani García, Para Volver a Amar. Ok, saludos, señora y maestra Hortensia. Maestra Hortensia, gracias por reportarse. Y saludos a Mari José, María José de Teresa Lira Cázares. Gracias por estar en sintonía.

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3: Las 4 de la tarde con 3 minutos acabamos de escuchar un WhatsApp ofertando y como tenemos varias peticiones pendientes, pues vámonos con una segunda hora de Alejandro Sanz. Por aquí nos envían una imagen de Alejandro Sanz, tan guapo él. Dice, hola Normita, buenas tardes, wow, además de talentoso, es un hombre con mucha personalidad. Qué bonita tarde con Alejandro Sanz y la rolita de Aprendiz, que por cierto ya la habían pedido y pues es la que sigue.

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11: Las 4 de la tarde con 19 minutos. Esto que escuchamos fue un What's Ofertando y continuamos con más de Alejandro Sanz en este Solo los Mejores Extendido.

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12: Las 4 de la tarde con 35 minutos te presentamos un WhatsApp ofertando. Nos piden por aquí el alma al aire y saludos a la terminación 2132. Gracias a ustedes por estar en sintonía.

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0: Las 5 de la tarde con 6 minutos, estamos iniciando Tú lo pides, el 100.3 lo pone. Acabamos de escuchar un WhatsApp ofertando y recuerda 241-114-9821 es nuestra línea de WhatsApp.
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0: Las 5 de la tarde con 7 minutos y bueno, hoy vamos a iniciar con este tema que ya nos habían pedido desde hace ratote, de Cani García y esto que se llama Para Volver a Amar.

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9: Las 5 de la tarde con 20 minutos, tú lo pides, el 100.3 lo pone. 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Y recuerda que ya son los últimos lugares disponibles. 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Son las 5:21 y nos dicen la canción por aquí. Por favor, hola amiga, la canción de Rocío Banquels, Este Hombre No Se Toca. En otro mensaje, podrían poner la canción de Formas de Amor de Caló para Aislín Díaz, por favor. Y un saludo, muchas gracias, buenas tardes, saludos también para ustedes, excelente tarde. La de J Balvin y Dua Lipa, Un Día, ok, la buscamos y con todo gusto vámonos con Rocío Banquels.

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9: Las 5 de la tarde con 36 minutos, continuamos con Tú lo pides, el 100.3 lo pone. 241-114-9821 es nuestra línea de WhatsApp.

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4: Las 5 de la tarde con 46 minutos, acabamos de escuchar un WhatsApp ofertando, estamos llegando al final de Tú lo pides, el 100.3 la pone, gracias a la terminación 64 que dice, hola porfa, ¿podrás poner la canción Him de Robert Holmes, de Rupert Holmes? Con todo gusto, la vamos a escuchar y pues los dejamos con más música, deseándoles un excelente lunes y que tengan una mejor semana, gracias.